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2: Bueno, bueno, entonces vamos a, como después de complacer el pedido de Pimpinela con el tema Señorita, el tema movidito, así muy, muy bueno también, recordando al dúo Pimpinela, muy querido también, los hermanos Joaquín y Lucía Galán, el dúo Pimpinela. Entonces vamos a compartir ahora tres bachatas para la gente amante de la bachata, y que son covers de temas clásicos. En primer lugar vamos a escuchar Mi Corazón Lloró a cargo de Banda Toro, que es un cover de King Clave, del tema justamente Mi Corazón Lloró de King Clave. Luego, O Me Voy O Te Vas, que es de autoría de Marco Antonio Solís, a cargo de Luis Miguel de la Margue, así se llama este bachatero. Y por el tercer tema vamos a escucharle a Pedro Pablo con el tema Cada Día Más, un tema también de Julio Iglesias, hecho en forma de bachata. Vamos entonces a disfrutar de esos temas, Jorge Rafael, para seguir esta noche de miércoles, el Club de los Años Dorados.

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2: Qué hermosa melodía la bachata, y más todavía este que estamos escuchando, este tema que es un cover de, como les decía, de Julio Iglesias, Cada Día Más, en la voz de Pedro Pablo, que prácticamente es igual a la voz de su momento, de Julio Iglesias, en sus inicios. Si no estoy errado, en el primero, del primero al tercer álbum que grabó Julio Iglesias, ya estaba incluido este tema, Cada Día Más. La bachata es un género musical y un baile, ¿no? Es solamente tipo, como les dije, parecido al bolero, sino que es un baile y muy sensual, dicho sea de paso, el baile de la bachata. Originario de la República Dominicana, ese es el lugar donde nació la bachata, formalmente, diríamos, en la década de 1960. Ahí nació la bachata en República Dominicana. El significado previo, antes de ser un género musical, la palabra bachata se utilizaba en la República Dominicana como una forma de describir reuniones sociales, informales, o fiestas de patio, como le dicen ellos, con música de guitarra y percusión menor, o sea que guitarra y tamborcitos, así, ¿verdad? Y maracas, ¿verdad? El nacimiento del género, el estilo musical como tal, comenzó a gestarse a principios de los años 60, como les decía. La primera grabación oficial de bachata, entonces llamada Bolerito de Guitarra, así inicialmente lo llamaron, y después ya se quedó con el nombre de bachata. Bolerito de Guitarra fue el tema Condena, de José Manuel Calderón, el 30 de mayo de 1962. Muy interesante, entonces, saber también el origen del género bachata. Y muy buenas estas interpretaciones, estos covers que estuvimos escuchando. Mi Corazón Lloró, a cargo de Banda Toro. El que escuchamos de fondo, Cada Día Más, de Pedro Pablo. Y antes estaba Luis Miguel de la Margue con el tema O Me Voy O Te Vas, de Marco Antonio Solís. Excelente, excelente. Bueno, ahora vamos a esperar el próximo miércoles para escuchar más bachatas, para seguir disfrutando, porque no hay mucho también. O sea, hay muchas bachatas, pero ahí está la Yajelva. Como en todo género musical, siempre hay los buenos y los no tantos. Entonces vamos a esperar hasta el próximo miércoles para disfrutar otra vez de este género musical. Ahora vamos a... ¿Hay un mensaje, Jorge? Buenas noches, señor. ¿Me podés complacer una música de Los Temerarios, Te Quiero? Demetria Ortiz Alegre es nuestra oyente. que solicita el tema de los temerarios. ¿Tenés ya a mano, Jorge? Bueno, vamos a escuchar entonces ese pedido especialmente para Demetria Ortiz. Te quiero, los temerarios.

Bueno, con ese tema de Temerarios, saludábamos y complacíamos el pedido de Demetria. Te quiero, un clásico de la música romántica norteña a cargo del grupo mexicano Los Temerarios. Muy buen tema, dicho sea de paso. Y quiero también saludar a todos los... toda la gente de Trabajadores de Blanco. A ver un poco. Quiero saludar especialmente a toda esa gente de los hospitales públicos, principalmente, que están ahora en su lucha por sus reivindicaciones. Y en nombre de todos ellos, saludar a mi queridísima y guapísima doctora, la que en estos tiempos en que estoy pasando por esta difícil situación, vamos a llamarla así, de llevar una enfermedad, me acompañó bastante bien, me ayudó muchísimo. Sus atenciones son excelentes, más que excelentes. Me refiero a la doctora Rosana López. Un cariño, un abrazo muy especial. Un besote para vos, doctora. Gracias, gracias por todo lo que das, no solamente por mí, sino que por todos tus pacientes que están a tu cargo y también tus compañeros y compañeras ahí en el Hospital Regional de Pedro Juan Caballero. Un saludo especial entonces aquí desde el Club de los Años Dorados y especialmente de mi parte. Saludo también a su mami, que está en sintonía también del programa, y así entre todos disfrutamos esto que damos en llamar el Club de los Años Dorados. Y vamos a ir con los siguientes temas, Jorge. Vamos a escucharle ya otra vez a un grande de la canción también mexicana, Cuco Sánchez, y grande también de las rancheras y de los boleros. En este caso, hay un pedido también. Bueno, vamos a leer primero ese pedido musical y luego vamos a continuar con nuestros boleros. Buenas noches, señor, me podés complacer con la música Como Fui a Enamorarme de Ti. ¿Quién nos escribe? Carlos Escobar. Excelente, Carlos. ¿Cómo fui a enamorarme de ti? Entonces, ¿ya tenés listo, Jorge? Los Bukis, por supuesto. Clásico de clásicos también. Vamos a escuchar ya entonces ese pedido musical.

Bueno, complacido el tema entonces para Carlos, que está escuchando con la señora, con su esposa Demetria, el programa y complacidos entonces los pedidos. Como estaba anunciando, vamos a escucharle entonces ahora inicialmente en esta serie a Cuco Sánchez con el tema Buenos días, amor. Luego vamos a escucharle a Vicente Fernández con el clásico Nuestro juramento y a Javier Solís. Entonces, tres grandes de la música ranchera y romántica mexicana aquí en esta serie del Club de los Años Dorados.

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0: Cali Galeano nos decía Amor de Primavera en su canción que estábamos disfrutando hace unos instantes. Y este pedido va otra vez de parte de Demetria, que quiere escuchar de vuelta a Los Temerarios. Y bueno, el pedido complacido para ella, para ir ya culminando esta noche de miércoles, noche de boleros y músicas bien románticas. Vamos entonces a Los Temerarios para Demetria.
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Juan Gabriel, el divo de Juárez, nos cantaba entonces, después de complacer el pedido musical de Los Temerarios, adiós, adiós amor. Y así llegamos al final de esta noche de miércoles, noche de boleros y músicas muy románticas que hemos disfrutado y complacido también los pedidos correspondientes de nuestra audiencia. Gracias, gracias a todos por esta compañía allá ustedes en cada uno de sus lugares y nosotros acá compartiendo lo mejor de la música y los recuerdos. Que Dios los acompañe siempre, bendiga su casa, su familia, su trabajo, toda su vida. Y nos encontramos a partir de mañana otra vez con otra noche, con otra noche romántica, con otra noche de recuerdos aquí en el Club de los Años Dorados. Y que descansen, que tengan una buena noche y disfruten siempre de la compañía de Radio América FM. Vamos con el último tema. Con el último tema que nos trae Diango, a usted, señora, dedicado justamente a usted, señora, para ya descansar esta noche. Buenas noches, muchas gracias. Hasta mañana, Dios mediante.

0: 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Que el viento te sople siempre de espaldas. Que el sol brille cálido sobre tu rostro. Que la lluvia descienda mansa sobre tus campos. Y hasta que volvamos a encontrarnos, que Dios te sostenga suavemente en la palma de su mano.
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1: Son las 11 con 2 minutos.
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1: Son las 12 con 2 minutos.
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1: Es la 1:01.
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1: Son las 2:03.
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1: Son las 3 en punto.
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0: Son las 4 con un minuto.
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0: amas a alguien, no la dejes ir, para que no tengas que dedicarle una canción como esta. Paz.
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2: Son las 5 en punto.
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1: Son las 6 en punto.
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4: Son las 7 en punto.
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Hola, hola, hola, hola, hola, hola, ¿qué tal? ¿Cómo están? Muy buenos días. Qué linda mañana, Pedro Juanina, para arrancar un día más por América FM. Espero que estén bien, que hayan descansado y estén firmes y fuertes para un nuevo día laboral. Dar gracias a nuestro Padre Celestial por darnos un día más con vida, con salud y con trabajo. Mañana de jueves, 3 de septiembre del año 2026. A las 6 de la mañana por lo menos marcaba 16 grados de temperatura, pero atención, hoy podemos llegar a 33. O sea que en un mismo día vamos a tener fresquito, cálido, calorcito, completito. Y después mañana viernes y el sábado. Jacútalo, mira. Domingo. Espectacular. Bueno, es una forma de despedirse del invierno. Y de por ahí ya va a ser la última semana con un poquitito de frío. Y después ya se prepara la primavera para su ingreso triunfal. Espero que así sea. Bueno, qué gusto comenzar la jornada y qué gusto comenzar el día anunciando que se está desarrollando una serie de allanamientos en Pedro Juan Caballero. Y en estos momentos hay una comitiva fiscal policial dirigiéndose al asentamiento 30 de enero. Todo indica que van a dar con los asaltantes, los ladrones de motos en Pedro Juan. Es que después de que se viralizaron las fotos y los videos, si algo no hacían también, ya sería el colmo. Y me refiero tanto a la policía como a la fiscalía. Porque no me vengan a decir, uno está preso, porque ese está

0: preso porque él se fue y se presentó en la comisaría. No es que la policía le atrapó en la vía pública, por ejemplo. Él se fue, de motu propio. Pero no importa. Lo importante es que esté entre rejas. Y parece ser que fue de a poquito cantando y contando algunos detalles y acaban de atrapar. Y esa ya es la parte triste. El primer demorado de hoy es un chico de tan solo 15 años de edad. Adolescente. ¿Se imaginan ustedes que un adolescente se esté dedicando a robar motos en la calle, en la vía pública? Y en algunos casos hasta con violencia. Si con 15 años ya hace eso, ¿se imaginan cuando tenga 20, 25? ¡Mamma mía! ¡Qué pena! ¡Qué triste! ¡Qué triste! Y ahora van detrás de otros. Ojalá atrapen 4 o 5 si es posible. Porque no hay nada más triste que escuchar esa vox populi. Casi, casi secreto a voces. Que oye cuapa boí mava para la mondaja. ¿Quiénes son los asaltantes, los delincuentes que están poniendo en peligro en especial a jóvenes y a mujeres? A quienes les resulta más fácil despojar de sus motocicletas. No, peago ye cuapa boí, peago ye visita jipi boí, peago mongaru jipi boí. Es triste escuchar eso. Duele en lo más profundo. Porque ahí uno pierde hasta la esperanza, caramba, que es lo último que uno puede perder. Entonces, ojalá haya más resultados. Enseguidita vamos a estar transmitiendo ya desde el lugar de los hechos con nuestro periodismo de cobertura, periodismo de instantaneidad, a través de América FM, a ver si hay más aprendidos. La fiscal María Mirta Martínez está encabezando estos procedimientos junto a la Policía Nacional y, repito, por ahora, un joven de tan solo 15 años de edad, el aprendido. Y ojalá caigan más. Mientras no se desmantelen estos precoces grupos criminales, esto va a seguir. Y va a poner en jaque. Este último caso dolió hasta en el alma. El joven a quien le robaron la moto estaba llevando a su hermanito de 8 años de la escuela. Una sola cuota recién pagó por su moto. 35 cuotas le quedan por pagar. ¿Se imaginan ustedes lo que representa eso? Tener que pagar durante 35 meses algo que ya no tenés. Bueno, no perdamos la esperanza de que se pueda recuperar esa motocicleta. Que puedan cantar los delincuentes dónde está. Y el que compró también tiene que ir preso. El que compró tiene que ir preso, si no, esto no se va a calmar. No, pero llegó a Yuguá de buena fe. Llegó a ayudante a Yuguá 1 millón y la moto sale 5. Si compraste por 1 lo que vale 5, sos un gran sinvergüenza. Sos tan delincuente como el que roba. Sos tan ladrón como el que roba. Y tienen que ir a la cárcel como reducidores. Tienen que ser imputados por reducción los que compran motos robadas. Los talleres que se encargan de desarmar, los mecánicos, los responsables, tienen que ir presos. No, pero ese pico se hay cuata. Oye, ¿dónde se hace a desarmar? Desde el momento en que empezás a desarmar y entregás por parte una moto, también son parte del esquema. Vamos a dejarnos de joder. De una vez por todas, si queremos erradicar esto. Y después lo otro, asumamos como ciudadanos, denunciemos. Yo sé que tienen miedo, duele muchísimo esto, pero hay gente que no quiere recurrir a la policía porque tiene miedo que se les descubra que denunciaron al delincuente que es su vecino. Entonces pueden usar a América FM. Pasen, no, nosotros vamos a asumir. Nosotros vamos a ir a la comisaría jurisdiccional y les vamos a decir fulano de tal en tal dirección y no vamos a revelar nunca. Vamos a tener como fuente de información y no vamos a revelar nunca quién nos contó eso. Utilícenos a nosotros si es que tienen miedo. Lo importante es no tener miedo. Y si alguna vez pasa eso, hay que desenmascarar a los que les delatan. Si no, no vamos a cambiar esta situación. todos los días hay robo de motocicletas. Y hay que contrarrestar de una vez por todas esto. Y ojalá que hoy sea el comienzo del fin. El comienzo del fin. Da gusto que a la madrugada, antes que amanezca, por lo menos estén haciendo allanamientos. Después de la detención, o sea, que se entregó ayer el Mitaí este, 18 años, es que no tenía luego otra alternativa. Oye, esa pointe de Ivoingo en las fotos, en los videos, era imposible negar. Él tuvo que admitir, sí, soy yo el de la foto, pero no fui yo el que robó ya y las fotos a la video, veina. Entonces, no quedaba de otra que tener que admitir, y parece ser, no sé todavía si fue mediante que él contó o no, pero están realizando una serie de allanamientos. Ojalá. Ojalá realmente podamos ampliar un poco más tarde noticias positivas al respecto. Hoy se va a definir qué va a pasar con la huelga, con la posible nueva huelga de los médicos. Hay una nueva asamblea. Hay paros simbólicos cortitos en los hospitales. USF. No apunten a los médicos. No apunten a los médicos. Apunten a los políticos, que siguen siendo una joda en la República del Paraguay. Los médicos están para salvar la vida. Ayer, un lamentable suceso que involucró a un policía en nuestra jurisdicción. Y ese policía lo tuvieron que llevar al hospital regional. Y ahí empezaron a decir, ahí está pues, la policía que le estuvo bajando, que le estuvo reprimiendo a los médicos, ahora tiene que recurrir a los médicos para salvarle la vida. Pero no sé si es una comparación válida, porque la policía también está para cumplir. Lastimosamente ellos forman parte de una entidad no deliberante, y las órdenes se cumplen y se acatan, no se discuten. Ellos no están para analizar las órdenes, sino simplemente para cumplir. Pero se dan nomás esas paradojas de la vida. Estuvieron reprimiendo a médicos, pero ahora dependen de los médicos para seguir viviendo, ¿verdad? Veremos qué pasa también. El Banco Central del Paraguay dijo que agosto tuvimos inflación cero. Parece medio olimpista esto, pero no tiene nada que ver. Esto nomás, el de abajo nomás lo que vale. Cero. Inflación cero. ¿Sintieron en sus bolsillos? ¿Sintieron de que les alcanzó igualito, que no gastaron de más, que todo igual? Y eso que subió el combustible, y el combustible coincide bastante en la economía. Pero según el Banco Central del Paraguay, inflación cero. Cero. Qué notable, ¿verdad? Qué notable. Pero es el sistema de medición técnico que tiene el Banco Central del Paraguay. Pueden creer o no creer, pero ese es el informe oficial. Recurrí a Julio Vega una vez más. Unos vecinos del barrio Guaraní que me imploraban hace más de un año que sufren con la pérdida de agua. Se acumula, se amontona, olor desagradable, hasta nauseabundo. La respuesta que me dio Julio es que en esa parte necesitan caños más gruesos y que la ESAP no tiene y posiblemente a corto plazo no va a tener. Díganme si no es injusto, porque mes a mes tienen que pagar. Si no pagan 3 meses les van a cortar. Pero no les pueden solucionar esa pérdida impresionante de agua. Todos perdemos con esos caños rotos. Todos. Pero la ESAP no tiene acá dinero. Todo lo que se recauda sigue yéndose a Asunción. Y después ellos deciden, bueno, ya las escamis sin mimba de Pedro Juan Bella, esa alguito cuando ya voy. Qué mal funciona todo eso, ¿verdad? Por eso es lo que tanto se insiste en la necesidad de la descentralización administrativa. Que todo lo que se recauda en Pedro Juan se reinvierta en Pedro Juan. Entonces todo sería más fácil. Todo sería más fácil. Pero no, acá lo que recauda ANDE, lo que recauda SAP y otros entes van todo a Asunción. Después ellos deciden, ya las de cama, pero Juan me dice, mi niño, oye, plagueite y mi Tauirón Radio, ¿verdad? Pero no es posible que más de un año tengan pérdida de agua y no solucionen, ¿verdad? Más de un año. Bueno, para los que dentro de menos de un... Bueno, no menos de un mes. Exactamente un mes y un día van a elegir a intendentes y en especial a concejales. Quiero que tengan en cuenta eso. Porque los concejales pues son como una especie de diputados y senadores. Diputado y de la zona. Porque son legisladores. Legisladores. Tengan en cuenta lo que pasó ayer en la Cámara de Senadores al momento en que van a elegir concejales aquí en Pedro Juan Caballero. Ayer, Cámara de Senadores de la República del Paraguay. Sesión ordinaria. No hubo quórum. Payasos. No hubo quórum. Entonces, ¿qué hace el famoso Guachi Núñez? Convoca una sesión extraordinaria. Se toma lista, se llama. No hubo quórum. O sea que no hubo quórum para la ordinaria, no hubo quórum para la extraordinaria. Bueno, entonces, ¿qué? Se levanta la sesión, señores, no hay caso. No tenemos la cantidad mínima requerida de 23 senadores de 45. Imagínense, 23 de 45 no tenían. Bueno, después llega la siesta. Dos senadores estaban de cumpleaños. Las famosas bandejitas de las parrilladas, de los asados, empiezan a entrar en la Cámara de Senadores. Quórum suficiente para el asado. Un mía naña de senadores, Ina. Para comer, para morfar, para jodernos, para robarnos la vida. Están todos. Para trabajar, para legislar. No hay quórum. Para el asado, en Bipala quórum. Piensen, por favor, piensen a quiénes les van a dar sus votos. Olvídense de ese 100.000 miserable. Miserable. Olvídense, peango che vecino, che amigo, ebre familia pariente, peango y abuela, y túa, y gente ponaco, peango meni calidad tabeí. Vamos a empezar a elegir gente seria, por lo menos. Es difícil, pero vamos a esforzarnos. Elegir gente seria, que no nos van a defraudar tanto. Defraudar, van a defraudarnos nomás luego. Pero por lo menos que no nos jodan tanto. ¿Cómo pico no va a haber quórum para la sesión ordinaria? ¿No va a haber quórum para la extraordinaria? Van a estar todos para el asado. Para la farra. ¡Qué vergüenza! ¡Por Dios! ¡Qué vergüenza! Por lo tanto, miren a las personas para elegir como concejales municipales en Pedro Juan Caballero. No se dejen más engañar por las mentiras, por la manipulación. El que te ofrece cambio, el que te dice que va a ser el contralor fuerte. Mira la yapubeaina. Después otro negocia tu chaponán en el hombre. Andere pitatar el lala. Durante 5 años naimandu amo a indereje. Pero ya te dio un 100.000, pues. Ya no tenés autoridad moral para reclamarle después a ese concejal. Porque entonces ya cobramos la de voto de curi. Ojalá alguna vez seamos pocos, inclusive los que vamos a las urnas, pero los que no cobran por sus votos, los que van a votar a conciencia, soñar no cuesta nada, no se cobra ni siquiera impuesto por eso, ¿verdad? Pero vamos a elegir a las personas serias, a las personas preparadas. Tenemos entre los candidatos personas serias y preparadas. Así como tenemos fanfarrones, mentirosos e inútiles. Y no puede ser que no sepamos diferenciar. No puede ser que no sepamos diferenciar, ¿verdad? ¡Qué linda que está la mañana con el gallo norteño! El gallo canta desde lo más alto. Al final sirvió ese puntito, aunque se regaló 2 ante Luqueño. 2 puntos ya es la diferencia del gallo. sobre Libertad y 3 sobre Nacional. ¡Qué paliza le dio Nacional a Libertad! Le paseó, le pasó encima. Y con eso, 2 de mayo aumenta un chiqui su ventaja como único líder y único invicto del campeonato clausura del fútbol paraguayo de Primera División. ¡Sí, Oscar! Ahí está, la música del gallo. Ahí, vamos.
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0: La segunda duda, país. No, es una música muy, muy tradicional. No es tan pegadiza como el Adelante, Adelante, Campeones, por ejemplo. Bueno, eso yo canté desde que nací, ¿verdad? Entonces, ahí está. Dale, dale, dale.
2: Dale, dale, 2 de mayo.
0: Sí.
2: Aquí con ustedes, los Gigantes del Norte.
0: ¡Hey, hey,
2: hey! ¡Viva campeón!
0: Ni imagina.
1: Dale, dale, 2 de mayo. Gallo Norteño es el mejor.
0: Sí, señor, ahora mismo Gallo Norteño es el mejor. El único que en 8 fechas no perdió. Después todos perdieron. Cerró, perdemos a Vitruega, tú. 14 días a 4, Jaina. Olimpia ya perdió. Libertad ya perdió 2 veces. Guaraní ya perdió unos cuantos. Nacional también, pero el 2 de mayo todavía no perdió. Qué lindo sería cerrar la primera rueda. 11 fechas son. 9, 10, 11. 3 fechas nomás quedan. Cerrar la primera rueda invicto, mamma mía. Y ahí ya vamos a empezar a soñar. Con ser el primer equipo del interior campeón oficial del fútbol paraguayo de primera división. ¡Sí se puede! ¡Claro que sí! ¡Vamos, gallo! ¿Cuál se gusta de esa? ¿Cuál es el embate?

Ahora que se está discutiendo que el 2 de mayo se tiene que cambiar de nombre, Maemo. Pero creo que no se refiere a equipos de primera división. Está hablando la Unión del Fútbol del Interior y hoy por hoy 2 de mayo no es de UFI. 2 de mayo es de la APF. Es cierto que fue muy poca creatividad. En el Paraguay en general hubo muy poca creatividad para poner nombres a los clubes de fútbol en especial. Por eso hay varios Olimpia. Hay Olimpia de Asunción, Olimpia de Itá, Olimpia de Itagua. Creo que en Villarrica también hay un Olimpia. Hay Cerro Porteño de Asunción, Cerro Porteño de Presidente Franco y Cerro Porteño no sé de dónde. Pero 2 de mayo solamente hay de Pedro Juan Caballero. Pero eso es lo de menos ahora mismo. Lo importante es que el equipo Pedro Juanino, 2 de mayo es Pedro Juan, 2 de mayo es Amambay, 2 de mayo es todo el norte del país.

0: histórico relacionando con el RI 2 de mayo, que llegó hasta el río Parapití durante la Guerra del Chaco. Y por eso el Club 2 de Mayo, su estadio lleva como nombre Río Parapití. Jueves 3 de septiembre del año 2026, buenos días para todos, les saluda Aníbal Gómez Caballero, junto a todo el equipo técnico y humano de América FM, www.americafm.com.py, nuestra página en internet, donde pueden actualizarse con las noticias locales, nacionales, internacionales. Oscar Servián está en los controles y en la puesta al aire. Las fuerzas siempre para Liz Sánchez, que continúa con su papá. Ya completa, estamos, imagínense. ¿Cuánto ya pasó del accidente que sufrió el papá de...? Y nunca vimos con Rodrigo ni con los demás compañeros el video que accedió la policía de investigaciones. No pueden revelar ñandeco porque para no entorpecer las investigaciones. Posiblemente hay cuama mapas y cuaja. Ya ande la pesa. No sería nada raro, ¿verdad? Neri Bonzi está en comerciales, como Uber, como cobrador, herea, y anoche estuvo haciendo asado con su hermano Tito Bonzi. Gracias por la invitación. Ángate ese gente manuana y la velorio, a ver, no invita ya. Pues. Marciano Sánchez y David León Rojas están en exteriores, Jessica Salinas en la administración general de la radio, la señora Faustina Soto en la dirección general, ella es la directora propietaria. En otros términos, la dueña de América FM, nuestra jefa. Dirección artística en stand-by, el señor Ever Salinas. Y en estudios, como siempre, como es habitual, como hace tantos años. Somos compañeros, pero no amigos, solemos decir. Porque si somos amigos, pues de repente lo ñontendeta y nos hay cuenta viendo lo ñontendeite. Rodrigo Pedroso Vareiro, ¿cómo anda, Pedroso? Buen día.
1: Buen día, un saludo para todos.
0: ¿Qué te parece estos allanamientos mañaneros tempranitos, Pedroso? ¿Te genera alguna expectativa? Con toda la sinceridad que te caracteriza.
1: No.
0: Nada para agregar, ni para dividir. Hey, con Ricardo Arcona. Bueno, pero vamos a ver qué dicen los compañeros. Cierro TikTok y ya seguimos también. Vamos a preparar contacto, comunicación con los compañeros que están en exteriores, con nuestro periodismo de cobertura. Periodismo de instantaneidad. Vamos a aguardar a Marciano Sánchez con el móvil Complejo Deportivo Salinas. También a David León Rojas con el móvil Distribuidora de Carnes Amambay. A las 7 de la mañana 29. 7:29 en la República del Paraguay. Mañana agradable para comenzar. Repito, la temperatura va a ir subiendo. Se habla hasta de 33 grados en la terraza del país para hoy. 33 grados. De zapatura. Y mañana ya se habla de nuevo de lluvias con tormentas eléctricas. Mañana y el sábado. 17 ya ahora la temperatura. Marciano Sánchez. Móvil. Complejo Deportivo. Salinas. Buen día.
2: Sí, buen día, Aníbal. Buen día a los demás compañeros de trabajo. También van mis saludos cordiales a todas las personas quienes ya están allí con sus respectivos receptores. Aníbal ya acompañándonos esta mañana. Agradecerle al Todopoderoso por la oportunidad que nos da. Y estamos aguardando audiencia aquí con el juez Areco Parquet, Aníbal.
0: Sinceramente creí que iba a estar acompañando el allanamiento, Marciano.
2: David me comentó que le están en el allanamiento a Aníbal.
0: Ah, pero hoy son a hoy, añete. Hoy coño, voy a dejar el cuerpo, Rubí.
2: Así es.
0: Mano, yo le descubrí para hoy, sube, Marciano.
2: No, él me dijo, ya haciendo el allanamiento y saliendo el mayú, dice.
0: Ah, bueno. Y Ñandere, sí, está tan mala de dos aves, dice.
2: Ah, feo.
0: Dale. Aguardamos dale, entonces al rubio, alto y esbelto magistrado Martín Areco Torraca.
2: Ya.
0: Agua, pegan de entrevistar a Machu Beina, pues la llevo. ¿Y dónde forza paiteta?
2: De Cuau, papá, Julio Wigler, me llevo en entrevistar.
0: Dale, ya volvemos enseguida. Gracias, Marciano Sánchez. Bueno, aguardamos entonces a David desde su zona, desde el asentamiento 30 de enero. Asentamiento que en su momento generó tremenda polémica, ¿verdad, Pedro?
1: Sí.
0: Y que hasta ahora nunca se regularizó todo.
1: Hasta ahora no, promesas de político.
0: Cuando me dijiste, te llama la promesa de Ciudad Guerra, Rosolucionan bata PMP, votador eres jeja ya pen en Bahema, Roruta PM la pen de título en mano me metes ahí, ¿no? ¿O no es así?
1: Así es. Tal cual.
0: Y les creen siempre, ¿verdad?
1: Y sí, tontos.
0: Nosotros también alguna vez fuimos tontos, pero...
1: Vos, yo no.
0: Ah, oíma, oíma. O vos te libras de eso.
1: Yo no.
0: Asumí tu culpa, pero mea culpa. Vamos a hacer los dos esa mea culpa.
1: No, no, no. Vos sos el encargado. Vos sos la cabeza. Yo no.
0: No.
1: Yo soy jalero. No.
0: Vos sos también vos el sos papá el padre, putativo de Martín.
1: Vos sos el padre del bastardo. Yo no.
0: Vos también sos el papá putativo de Martín.
1: No, no, no. Nada que ver.
0: De causa, digo, la gente oye en votable.
1: Nada que ver. No asumo esa responsabilidad yo.
0: Voy a llevar hasta mi tumba ese arrepentimiento, o sea. Pero tampoco esto tanto, ya no entiendo batalla y mico, y bueno, hay un añadero batalla y tirería.
1: Y ahora si vuelve a ser concejal, va a ser exclusiva y netamente tu culpa.
0: ¿Por qué, digo? Si yo estoy pidiendo abiertamente a la gente a ni que pe votar la posore, pe ahí sinvergüenza, pe ahí yapú. Y si la gente vota por él, pues ya sería el colmo.
1: Sí, eso es psicológico. Si vos decís que no hagan, va a ser lo contrario.
0: Ah, bueno, o sea, quería empezar a decir voten por Pozo. Pozo. Pues así quiere que diga, veo.
1: Sí, así.
0: Y ahí la gente no va a votar. Si me decís que eso es así, te juro que voy a empezar cada momento. Antes de la pausa, voy a decir, pe votá que posore. Si es que realmente va a ser a la inversa.
1: Así es.
0: Salud mental para la gente que vota por él. Directo. Medicamentos necesitan. Y ahí vaya a pedir la misma cosa.
1: ¿Verdad?
0: Che, Javi. ¿Y David? Ah, de duro de sego.
1: Ya, se
0: no, va. Pero te cubre cañice y ve Oracu, Pepe, legalmente dentro de... Háganse, háganlo esa. Hola, Oscar, ¿qué tal? Buen día. Buen día, David León Rojas, móvil, distribuidora de carnes a Mambaí.
3: En las 5 de la mañana, yo un llamamiento el 30 de enero, la detención de un menor, ahora sobre la calle José Santo Lugo, a Moistepe Puente Ibe, ahí una entrada, y ahí más dos personas, la detención en este momento, la comitiva policial judicial, o sea, del Ministerio Público, encabezado por la fiscal Mirta Martínez, está yendo... El Departamento de Investigaciones, Aníbal Juan Ajapo y Coricuera.
0: O sea que ya serían tres entonces.
3: Según las informaciones, porque de Yengoro y que es la casi 50 metros estamos de distancia del lugar del allanamiento. Un acceso bastante difícil. Pero en este momento se está yendo la comitiva en el Departamento de Investigaciones. Llama Ima hoy.
0: Fuerza de la Dicatuina.
3: Sí.
0: O ponada de ve. Pues, con vehículo no va a poder entrar, ¿verdad?
3: No, no, no. Absolutamente. Pues ya fui con irlo a frenar de golpe a Nieto con la termo ahí.
0: De la chore.
3: Pero tranquilo, pa, ya enseguida vamos a estar ampliando las informaciones del Departamento de Investigaciones, compañeros.
0: Pero no ñe Heinder es allí.
3: Así es, sí. La guaputa la hace, creo, tipo, pata.
0: A no, papá, ya vino y mandé derejé, doña Heinder. ¿Dónde ya le caí para más hoy?
3: Sí, ya estoy acostumbrado.
0: Bueno, vamos a estar atentos, David.
3: Sí, señor, enseguida.
0: A vos no te genera expectativa, Pedroso, pero yo no quiero perder toda la esperanza, si es que sea el inicio de por lo menos una banda de robamotos que caiga. Porque ellos no actúan solo. Yo sigo convencido y cada vez estoy más convencido de que era campana o protector esa camioneta gris que retrocedió y siguió. Pero hasta ahora nadie dice nada. Los policías, los fiscales, le estamos haciendo seguimiento. Increíble. Yo no sé si llegaste a ver, Pedroso. Primero te voy a preguntar algo. ¿Dónde queda el barrio en Bocayatí de Asunción? Yo escuché ya en Bocayatí Luque, Bocayatí Capiatá, Bocayatí Ñembe, Bocayatí San Antonio. San Antonio no, Ñembe. Pero nunca escuché barrio en Bocayatí en Asunción.
1: Bocayatí está ahí en la zona de... ¿cómo decirte? Bajando el barrio de Santísima Trinidad hacia el otro lado, hacia la casa de Ever Hugo Almeida.
0: Hacia Villa Antel Cocué.
1: Sí, hacia ahí.
0: Ah, y alguna vez había muchos cocoteros, ahora ya no hay. Después, cuando uno dice en Boca Yatí, ¿qué es Boca Yatí? Me meto mañana.
1: Está en Boca Yatí y después está, ¿cómo se llama?
0: Burucuyá.
1: Burucuyá.
0: En Burucuyá.
1: Sí.
0: Burucuyá es la casa del medio.
1: Después está el barrio Guaraní, donde está el Kurda.
0: Lo que era Villa Guaraní era.
1: Barrio Guaraní, Villa Guaraní, donde está el Kurda y eso.
0: Sí.
1: Ahí es
0: el centro paraguayo japonés que barrio.
1: Y ahí está el Banco Central del Paraguay.
0: Ese, ah, ya es Carmelita.
1: En ese barrio. No, en el barrio, ese es todavía Villa Guaraní. Hacia acá, hacia el otro lado del barrio.
0: Hacia la calmación de Rodríguez.
1: Carmelita. Mm. Esa es la Federación Rusa que baja.
0: Ahí
1: es
0: Federación Rusa. Sí.
1: Hacia el Parque de la Salud, que es del IPS.
0: Cerquita del IPS, luego.
1: Sí, y ahí.
0: Sí, es 2 días ya que escucho barrio en Boca Yatí de Asunción. Ah, cañimo, muy copia. ¿Vos no llegaste a ver el video, Pedro?
1: No.
0: Parecía ser uno de esos que camión que tiene para hacer cemento, mezclar cemento. O recolector de basura, no me quedó bien claro. Y no podía pasar. Todo porque una lujosa camioneta, Toyota Fortuner. Por acá pues, es Toyota Hilux. Peña Tendé, que Toyota Hilux recuerda. Pedro Juan Bello, digo alguno, no sé por qué. Y hacia Asunción es Fortuner. Cuidado, sí. Los ricachones que tienen Fortuner. Bueno, el tipo estacionado en doble fila como si nada. Y no podía pasar el camión. Entonces el chofer del camión le dice, amigo, ¿no podés pero retroceder un chiquitito para que yo pueda pasar? Jamás, piondé, le dice, le quite y le apunta con un 9 milímetros.
1: Sí, creo que fue la semana pasada eso.
0: No, el lunes fue.
1: El
0: lunes o martes. Martes ya fue. Martes.
1: Sí, visto.
0: Y hoy es jueves. Eso.
1: Visto, le hicieron una entrevista sí. Y todo al chofer.
0: Le apunta con un 9 milímetros en Asunción, en una zona residencial.
1: Sí, así es.
0: Y después lo otro. Ahí yo ya quería cuestionarle a mis compañeros de Telefuturo que les falta un poquitito de rigor periodístico.
1: Sagacidad.
0: Porque 48 horas después seguían diciendo, ahí está el número de chapa, pero no, todavía no se le identificó. ¿Cómo nosotros en 5 minutos podemos tener el dato preciso? A través del número de chapa, ¿a quién corresponde? 5 minutos, denme con un número de chapa y yo les digo a quién le corresponde.
1: Claro que sí.
0: Pero ahora ya se sabe y es un ciudadano brasileño. Oye, hermano brasileiro, ¿qué equipo se faz no Paraguay? Jaeou, oico, ocaru, Paraguay, ve y saca una pistola y le apunta a un trabajador. ¿Qué se cree este rapaicinho para estar estacionando doble fila? Porque ahora es con Toyota Fortuner. Pero eso también te lleva a lo otro. Qué peligroso se está volviendo todo. En la calle no podés. Siempre se dijo, no te discutas nomás en la calle. En especial acá en Pedro Juan, anite de bocina y tereiti, anite de yaotin, de icuayna, invoca y vagina. Y eso pasó hace poco cuando le atajaron a un rapaicinho también haciendo locuras y piruetas y tenía 9 milímetros y con una bala y yurube, imagina. Imagínate si vos te discutís y te tira un balazo. Terminó la historia ahí. Pero no tendría que ser así, ¿verdad? No tendría que ser así. ¿Cómo es posible que vivamos todavía como si estuviésemos en la época de las cavernas? Solo que antes era con piedras y demás cosas las armas. Ahora es con fusiles, con pistolas automáticas, etc. Pero vamos a estar expectantes a ver qué nos reporta desde el asentamiento 30 de enero David León Rojas. Pero repito, esto está interesante. Bien tempranito comenzó todo esto para estar ampliando a través de América FM. Un enfermero sufrió graves quemaduras en un accidente doméstico y tuvo que ser trasladado a Asunción. Un enfermero sufrió graves quemaduras de segundo grado en un aparente accidente doméstico cuando se encontraba preparando su cena. La víctima, el licenciado Rosalino Recalde, enfermero del servicio de urgencias, se encontraba preparando alimentos cuando el aceite salpicó y a raíz de esto habría golpeado accidentalmente la sartén, provocando que esta cayera sobre su cuerpo, mamma mía, Pedroso, y le ocasionara las graves quemaduras. Debido a la gravedad de las lesiones, lo trasladaron hasta Asunción para recibir atención especializada en el Hospital del Quemado. En un momento de crisis en la salud pública pasa esto, ¿verdad? Pero qué dolor desesperante ha de ser, ¿verdad? Yo menos mal hace rato que no preparo frituras. Marinera, en la 30 años me han dado hija, güey. Milanesa, cuando la patrona hace raras veces. Pero para que yo haga, no. O sea, que ese peligro por lo menos no voy a correr, ¿verdad? Lo máximo de que se me puede derramar de repente es agua preparando mate. Anoche preparé mi cena, pero era omelette. De ahí, vio. De ahí. Mi omelette era 3 huevos bien batidos con sardina y tomate y queso. Gente le hice. Pero vale, algo te puedo ir la gella. Es así lento, dile para que me comen la gella. Pero qué terrible ha de ser que se te venga encima aceite caliente. Tengo hoy qué vende pirere, será. Hoy qué vende pirere. Qué lástima, ojalá que se pueda recuperar plenamente. Plenamente. Asamblea de médicos hoy para decidir otra huelga en medio de más renuncias. Hallaron una motocicleta abandonada en un yuyal y sospechan que podría ser producto de hurto. Si está abandonado en un yuyal, evidentemente que es producto de un hurto. Una motocicleta abandonada en un patio baldío. Esto siempre hacen, por si tenga rastreo. De repente tiene el rastreo satelital de Frontier Security, pero yo llego de malo mundo a Acuera. En una zona de yuyales del barrio San Juan Neumann. Se presume que sería el biciclo denunciado como hurtado. El hallazgo se produjo ayer a las 15 sobre la calle Aníbal Marisevitz, entre Palma, o sea que entre las plantas de Palma habrá sido, ¿verdad? En inmediaciones del barrio Cooperativa Moralhu. Motocicleta marca Kenton Blitz CLE color blanco año 2002, registrada a nombre de Gilberto Villalba Coronel, de nacionalidad brasileña mayor de edad. Tras el procedimiento, los intervinientes comunicaron el caso al Ministerio Público a fin de iniciar las diligencias correspondientes para determinar la procedencia del biciclo y las circunstancias en que fue abandonado. Bueno, lo importante, ojalá se le entregue a su dueño. Ojalá se le entregue a su dueño, que finalmente es lo que más se espera, ¿verdad? Golpe al robo de motos, policía y fiscalía ejecuta allanamientos simultáneos. Esto ya está en destaque en la página de América FM. Una importante serie de procedimientos simultáneos se puso en marcha desde las primeras horas de este jueves en distintos puntos de la ciudad, encabezada por agentes del Departamento de Investigaciones de la Policía Nacional, junto con el Ministerio Público y el apoyo de otras dependencias tácticas. El operativo, liderado por el comisario principal Sergio Sosa, responde a una serie de diligencias investigativas para desarticular redes dedicadas al robo de motocicletas que en las últimas semanas azotaron a la capital de la Mambay. Entre los puntos intervenidos destaca un allanamiento en curso en la fracción Santa Teresa del barrio Obrero, el cual cuenta con la presencia directa de la agente fiscal María Mirta Martínez para avalar la recolección de evidencias. Las incursiones tácticas y el despliegue investigativo continúan en desarrollo a esta hora, a la espera del informe oficial que detalle la aprehensión de sospechosos, la incautación de evidencias y la posible recuperación de biciclos sustraídos. Reiteramos, en el primer allanamiento un detenido, un chico de 15 años, y según confirmó David León Rojas después, en el segundo ya allanamiento, otros dos más. Vamos a estar dando el seguimiento correspondiente a esta información. David León Rojas, precisamente, desde el lugar de los hechos. Vamos con David Móvil, distribuidora de carnes a Mambay.
4: En este momento se está retirando de vuelta con el Departamento de Investigaciones, Aníbal. Son dos, la detención de dos personas, uno menor
3: que en Santa Teresa, sobre el otro es sobre la calle José Santos Lugo, fracción Ursos Benítez, se llaman la detención de una persona mayor de edad. No tenemos todavía los datos, Aníbal, y ahora se está retirando de vuelta el propio comisario principal, Sergio Sosa, jefe de prevención y seguridad. No me dio tiempo para dialogar con él, Aníbal, y tanto como la gente del Ministerio Público también. Oye, eres el único departamento y los colegas que estamos acá nos tenemos a quien entrevistar, ¿verdad? Y el jefe del departamento de investigaciones no se encuentra, está por Asunción, Aníbal.
0: No, permiso, pero el que no está, olvidémonos, los que están nomás, los que no están, sí. Tranquilos, chau, hasta que disfruten, que descansen.
3: Si podemos llamarle al comisario.
0: No, Yajapicuricuera. Ahora me acabo de comunicar con el comisario Sergio Sosa. Yajapicuricuera.
3: Sí, y el otro, el detenido, se está yendo en la comisaría tercera a nivel Barrio Obrero.
0: ¿Esa es la comisaría más cerca del lugar del procedimiento?
3: Sí, señor.
0: Uh-huh. O sea que es de la jurisdicción de la tercera, entonces.
3: O la comisaría tercera o la dirección de la policía.
0: Eres José Jape, con tal que les alcance.
3: Sí, señor.
0: O si no, la fiscal, y nosotros le llamamos por teléfono a la policía.
3: Sí, señor.
0: Es muñaña de fiscal. A Ninda Imposible 10, jugué Luis Alberto Benítez Noguera, pero es muñaña de fiscal. Ni
3: más canea,
0: no es en Virecogo.
3: Se ve.
0: Ah, ni vecina hoy ahí.
3: Hace seca, se fue acá, se va a quedar tu seis Pirú.
0: Luis Benítez va.
3: Sí, señor.
0: Pero cada vez me hueve y Pirurey. Pero como en Yela Golgo se porte ahí.
3: Ahora, Carne, saludos los peluqueros acá del mercado. Acá ya también me encontré ahí.
0: Martes.
3: Papiti.
0: Herente me ayudó, era martes. Martes. Sí, 18 señor. Horas eso.
3: Pues equipo de América B o perder 12-10.
0: Torneco, ya no me, a mí, bueno, no importa. Torneco dice 11-0 lo ganas, dice.
3: No, todo la diferencia. Con la presencia de Casanova, encabezado por el titular también del municipio de Versalinas, intendente.
0: Ojo, guapo. Apoyo moral, te imaginas, siendo jugador. Bueno, dale.
3: Está la gente.
0: No hay por nada. Dale, volvemos enseguida.
3: Ya enseguida vamos a estar ampliando.
0: Dale, señor. Dale. Bueno, acá ya me respondió el comisario Sergio Sosa, pero después de la pausa, porque si no, Ñeñe Pumillita Maya ya trazapa. Entonces, después de la pausa, con mil gusto vamos a contactar con el comisario Sergio Sosa. 749 FF Negocios Inmobiliarios, una nueva forma de administrar inmuebles. 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Hoy vamos a tener, no sé cuánto tiempo va a durar, tendremos visitas. Pero esta vez no van a ser visitas de políticos. Van a ser visitas de estudiantes brasileños que están preocupados por su futuro. Porque se les está pidiendo mucha plata para cambio de universidad. Mucha plata. Y algunos ya están con lo justo. Y no están pudiendo cubrir y están desesperados. Desesperados. 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Simplemente como una forma de mejor organización y coordinación, Marcianito Sánchez, podés grabar la entrevista con el juez Marcelino, Juan Marcelino González, me vino en mente este gran juez también, por sobre todo intelectual, escribe libros, Martín Areco Torraca. Entonces ya aseguramos luego que de repente no se... En el Palacio de Justicia pues se corta de repente la señal, ojo, hopi huye. Entonces ya aseguramos también. Y además el que maneja bien ese tema es Marcianito. Entonces el tranquilito y después reproducimos la entrevista. 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Frontier Security. ¿Son audio los mensajes, Oscar? Texto. No vale la gracia. Ah, sí, en el tema, tranquilo. Y en Ipunuya y apoyamos hasta donde las músicas de TVT, perdón. Ambos asaín te mandé, señor Oscar Servian. 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Hoy es jueves. En América FM, jueves de TBT. Tenemos buenos temas. 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Enseguidita con un tema de TBT. Tenemos buenos temas. 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Ya son las 7:58, estamos bien por hoy, ¿eh? Vamos bien por hoy. 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
1: 18 grados centígrados.
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0: En un momento de crisis en la salud pública en nuestro país, también hay noticias positivas. Cirugías traumatológicas benefician a 7 pacientes en el Chaco paraguayo. Personal de salud dependiente de la 16ª Región Sanitaria Boquerón continúa fortaleciendo la atención especializada en el área de traumatología, acercando procedimientos quirúrgicos de alta complejidad a pacientes de diferentes comunidades del departamento. Durante la jornada reciente del jueves 27 y viernes 28, el equipo de profesionales de traumatología realizó 7 procedimientos quirúrgicos, beneficiando a pacientes provenientes de Filadelfia, Mariscal Estigarribia y comunidades indígenas de la región, entre ellas Pesempo O y Yalbe Sanga. las intervenciones realizadas en el Hospital Materno Villa Choferes de la Gobernación Departamental de Boquerón incluyeron procedimientos de reducción abierta y fijación interna, RAFI, con placas para el tratamiento de fracturas de tobillo, fémur, tibia y platillo tibial, además de una cirugía por fractura expuesta de pie derecho mediante técnica de Figueredo. Asimismo, se realizó una tenorrafía por rotura total del tendón supraespinoso del hombro derecho y una artroplastía total de rodilla en una paciente con artrosis, procedimiento orientado a mejorar la movilidad y calidad de vida de la paciente. La productividad quirúrgica desarrollada en estas dos jornadas refleja el fortalecimiento progresivo de la capacidad resolutiva de los servicios de salud en el departamento de Boquerón.
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1: El primer ministro británico se reúne con Macron en Londres con la migración y el apoyo a Ucrania como eje de la agenda bilateral. Los dos líderes que mantuvieron su primer encuentro el miércoles por la noche durante la presentación previa del tapiz Bowyer en el Museo Británico celebrará este jueves sus primeras conversaciones en el Downing Street y el objetivo de reforzar la cooperación entre ambos países.
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1: Capturan a concejal investigado por presuntos vínculos con la estructura de Macho. Juan Antonio Villalba Cardoso fue detenido durante un allanamiento realizado en Britescué, departamento de Canindeyú. La SENAT lo investiga por presuntamente brindar protección política, refugio y apoyo logístico a la organización vinculada al narcotráfico. Agentes especiales de la SENAT, con apoyo del Comando de Operaciones de Defensa Interna CODI, capturaron a Juan Antonio Villalba Cardoso, conocido con el alias de Profe, Miti o Concejal. La detención se produjo durante un allanamiento efectuado en Britescué, en el departamento de Canindeyú, en cumplimiento de una orden de captura emitida en el marco de la Operación Ignis. La investigación apunta a desarticular una estructura vinculada al narcotráfico que tendría como uno de sus principales referentes a Felipe Santiago Acosta, alias Macho. Según los datos procesados por los investigadores, Villalba Cardoso presuntamente cumplía funciones de protección política y apoyo logístico dentro de la organización.
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1: Nacional querido, el segundo club de todos, dicen. Nacional golea a Libertad y se mete en la pelea por la punta. Nacional dio un golpe de autoridad en el Clausura 2026 al imponerse por 3-0 ante Libertad en el Estadio Arsenio Erico, resultado que le permite escalar posiciones y meterse de lleno en la lucha por los primeros lugares. 3-0 al Gumarelo y trepó al tercer lugar con 15 puntos. Libertad quedó con 16. Desaprovechó la chance de alcanzar la cima, que continúa en poder del ahora poderoso Gallo Norteño el 2 de mayo con 18. Lamento más todavía haber perdido esos dos puntos, porque si no, hubiese sido 4 puntos la ventaja del 2 de mayo sobre el segundo, caramba. El Trico comenzó a construir su victoria muy temprano, a los 7 minutos. Hugo Adrián Benítez abrió el marcador desde el punto penal, poniendo al conjunto local en ventaja. Libertad intentó reaccionar, pero Nacional manejó con solvencia el trámite y encontró nuevamente el camino del gol en la segunda etapa. A los 55, Leandro Mesa apareció para marcar el 2-0 y aumentar la preocupación del Gumarelo. Cuando el partido ingresaba en su tramo final, Iván Valdés, a los 82 minutos, puso cifras definitivas al encuentro con el 3-0. El propio Iván pudo haber marcado un cuarto, quiso hacer de lujo, y terminó tirando afuera. Quiso pinchar sobre el arquero, desatando la celebración de la parcialidad académica. Con este triunfo, Nacional suma 15 y salta a la tercera posición. Libertad permanece con 16 y el liderazgo continúa en manos del 2 de mayo con 18 puntos, por lo que la lucha por la punta queda cada vez más apretada en el Clausura.
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0: es casi como mi cuenta en el banco, ¿verdad? Pero vaya ya, pota. Te voy a hablar bien claro, amor. De forma que lo entiendas. Ya mi paciencia se acabó. Se me cayó la venda. He malgastado junto a ti pasión, tiempo y ternura. Y hubo momentos en que viví rozando la locura. Pero el amor desaparece si siempre el mismo es quien lo ofrece. Yo te entregué tanto de mí que a cambio tuve nada. Pedroso. Hola, Rodri.
1: Sí.
0: Decime, ¿alguien alguna vez te dijo que hoy la cuenta de tu amor está por fin en números rojos?
1: Sí, en varias ocasiones.
0: ¿En varias luego?
1: Sí, varias ocasiones.
0: Pucha, será. O sea que ya recibiste unas cuantas cachetadas en el amor.
1: Antes, durante y después.
0: Pero nunca. Pero todavía no te cerraron la cuenta, ¿verdad?
1: No, no, cerrado. Ya,
0: ya chao, se cerró la cuenta.
1: Chao,
0: ya no va a pasar eso.
1: No, no, ya no hay préstamo por ahora.
0: Ya ninguna mujer te dice, gordito, lindo, no, acá no, ya no tenés cabida.
1: No, terminó.
0: Ah, mira un poco, che. Bueno, hay cosas que alguna vez terminan y es fin y termina, ¿verdad?
1: Así mismo.
0: Braulio cantando en bancarrota. Aquí, en América FM. Desamor y desilusión. Un análisis de En Bancarrota. La canción es una expresión lírica de desamor y desilusión, donde el cantante utiliza metáforas financieras para describir el agotamiento emocional en una relación amorosa. La otra comienza con una declaración directa sobre el fin de la paciencia del narrador, indicando que ha llegado a un punto de quiebre tras haber invertido emociones, tiempo y ternura, sin recibir nada a cambio. Muchos candidatos dicen que están así, Pedroso.
1: Sí.
0: Falta un mes, pero ya están en bancarrota. ¡Ey, se picó yo! ¡Guata la voto, pe domingo! ¡Ay, me digo ahí! ¡Gendingo! Yo quiero servir al pueblo. Necesito 300 millones para comprar votos. Y me digo ahí, 300 millones de gastadas ahí.
1: Increíble, es verdad. Pero
0: ¿podés creer que hay candidatos que están empeñando su casa?
1: No.
0: La casa es lo último que vos podés empeñar, porque yo si no vos perdés tu casa, perdiste todo.
1: No te creo.
0: ¿Podés creer que hay candidatos que están empeñando su casa con la esperanza de que Sapiaitepe o recuperate ahí?
1: No.
0: Y que Sapiaitepe o recuperate ahí, va a esa página.
1: Sí.
0: Una locura. Aproveche, Pedroso, con un bancarrota, por favor, salude.
1: Gracias, señor, muy amable. Quiero saludar a todas las valientes, incansables, gallarda damas de casa, que tengan un lindo jueves. A todos los que están en sintonía de la radio, a lo largo y a lo ancho de este pedacito de cielo.
0: Antes de presentar a Miriam Estela Gauto, ¿cómo se llama tu mamá, Miriam? Primero decime eso.
2: Ramona Isabel Escobar.
0: Incluye un poco, por favor, Pedroso, porque la señora Ramona Isabel Escobar dice que todos los días escucha América FM.
1: Saludo a doña Ramonita, que pases bien. Aquí siempre agradecido por la sintonía, doña Ramonita.
0: Tanta gente escucha América, ¿verdad?
1: Sí.
0: Esa inmensa minoría crece, che.
1: Todos los días.
0: Para desesperación de algunos políticos.
1: Así es. Hoy vamos a empezar con...
0: No, para nada. Por favor. Hay personas que no merecen tanto tampoco, ¿verdad? Miriam Estela Gauto Escobar. ¿Cómo estás, Miriam? Buen día.
2: Bien,
0: nomás. Acérquese bien al micrófono, por favor. No se preocupe, dependan de su imagina.
2: Y bien nomás.
0: Bueno, Miriam Estela nos trae para presentar un caso, quiérase o no, posiblemente es un drama de muchas familias, de muchas madres, que pasan por situaciones difíciles y dolorosas. Me contaba en privado, y ella no tiene vergüenza de decir eso, y esa es la forma de solucionar, porque la ñañomicerogina es difícil encontrar soluciones. Lastimosamente tenés un hijo adicto, ¿verdad?
2: Tengo un hijo adicto a drogas.
0: A drogas, es un drogadicto.
2: Sí.
0: ¿Cuántos años tiene él?
2: 29.
0: Desde
2: los 13 años.
0: ¿Desde los 13?
2: Desde los 13 años.
0: Qué bárbaro, muchísimo ya. Qué difícil va a ser sacarlo de eso, ¿verdad?
2: Sí, ahora le llevé, en el Brasil le estoy internando.
0: Ah, ¿está internado?
2: Está internado.
0: Ah, bueno, o sea que hay una esperanza.
2: Él toma los remedios, tiene todito. Él se... ¿No se acuerdan de...? Oye, trataba, hija, Pero jo, allí ve.
0: Sí, esas recaídas.
2: A la hija, ahí. Oía o hundí.
0: Dicen que el síndrome de abstinencia, ¿verdad, Pedro? O sea, así es.
1: Sí, así
0: es.
1: Mismo.
0: Lo peor.
1: ¿Qué
0: para
1: es lo
0: uno.
1: Peor?
0: Cuando te da ese síndrome de abstinencia y te desespera y de alguna forma quieres encontrar. Bueno, pero eso es como una presentación nomás. ¿Uno o dos motos ya perdiste por eso?
2: Dos motos.
0: Dos motos.
2: Uno, dos.
0: Tú, Nembaetea.
2: Nembaetea. No se lleve la moto, 200. A pedir 125, Jesús no se lleve a ley. Moco idea, a ley, oye, no es 6 meses de uso y unos 7 meses.
0: Qué bárbaro. Y los dos terminaron empeñados.
2: Supuestamente se empeñó porque la chica del casino me dijo que él, el muchacho le dijo que le iba a usar porque le llama de brasilerito. Que el muchacho le dijo que iba a usar su moto y no le trajo más. Pero ja, es pedrogado, GCB o Pepe. No entendéis lo igual. Jandorubé y la moto 200. La Junior.
0: Sí. ¿Junior quién es?
2: Junior, el muchacho que siempre está allá en el casino.
0: ¿En, de cuál casino? Allá en. ¿Cuál
2: casino? Metiamón.
0: Betiamón.
2: Jape media, ¿cuál es? Jape otro casino. Upebe oñibihicue, pemocue casino. Jacola una cota, pe otro. Jape oñimohicue. Jape show mi drogado y ojo mi moto por ahí. Oye, pues ese pecho. Hoy purua la moto, un peñagua, un día ya retirata. Jaojo más.
0: Bueno, quiero hacer nomás una precisión. Porque hay otro drama también últimamente. El vicio por las drogas, pero por los juegos de azar que es. Tremendamente adictivo, casi igual que la cocaína, que el crack, que la marihuana, la ludopatía. ¿Tu hijo es también jugador o no?
2: Y juega también.
0: De zapatura, o sea que.
2: Porque él trabaja en. Trabaja en el aeropuerto.
0: ¿Aeropuerto de?
2: El Brasil. Ajá. Porque él es brasileño. Uh-huh. Y. Está trabajando. O cobra o Pepe Jopa. Tiene un hijo de 2 años. Que yo no quiero que mi nieto vea
0: claro,
2: eso, porque
0: claro.
2: Ya pasamos tantas cosas.
0: Bueno, lo que, ¿por qué le preguntaba esto? Porque quiero entender que lo más probable es que el casino le haya quitado la moto por deuda por de juego, entonces. No precisamente.
2: No, no,
0: en,
2: es de
0: no, pero ellos te dicen, deja empeñado porque vos debes tanto acá. ¿No es así?
2: No fue el casino.
0: No fue el
2: no
0: casino.
2: No fue el casino. Fue los tipos que estaba ahí. Que siempre se queda en este casino, se queda en este casino y así se va.
0: ¿Qué
2: o
0: hacen
2: pesca
0: ahí?
2: Hoy, upe pejina la pechaguare. Cuando me decía hoy, o llante más ese. Son acostumbrados a hacer esto. No tiene nada que ver con los casinos.
0: Y ya esos pudieron.
2: Esos dos muchachos, es tío y sobrino. El tío se queda luego la parte de la mañana en el casino. Porque se llama a pesquisar paite.
0: O sea que de Yaricuá mamá va.
2: Da igual la ma. La tipo, el tipo se fue en mi casa, me dijo, "She are colan de moto, ora hashen de caraila she capacete." Jaje y lleve 1400 real ME lleve. A Arujanguan de la de moto ese. Yo trabajo con compra y venta de cabra, entrego en el Brasil. Y por eso lo que yo saqué esas motos. Porque la moto de mujer bendica tú y ya a la chacrare, jare ye por el cama ante arango la.
0: Cabalare.
2: La cabalare de topa, jamás la cuaru, arupi ya de topa, veme. Ajá, pete y la che cliente de este país de santo. Ajá, genda peja, echupe. Pecha, a pecho, y cochere en ese moto y se me bendica tu veía, ahora a colegio, pe. Hace. En esa semana mi hija casi 3-4 días no se fue en el colegio. Y dice, no, Jesuco, han jatarundelan de moto. Justo un hermano hay un accidente y trabajo jape, Brasil, o muy platino. Naipor y se huera jana, huera jamás la moto. Ajá, confía tan de lejame, tan de la
0: ¿Le diste la plata?
2: Le di mi plata, 1400 real, junto le di. Y su audio está todito ahí. Tengo todito su audio, lo que el Señor me escribió, lo que el Señor me dijo.
0: ¿Dónde está el audio, Ñez Endumí?
2: Yumi Camila.
0: Eruña de Camila Ñajendú. Vamos a poner la consideración de la audiencia. ¿Y cómo se llama este personaje?
2: Emerson.
0: Hermes. No, tendría que ser Emerson. Hermes son va a ser difícil.
2: Hermes dice.
0: Ah, Hermes.
2: Hermes.
0: Es un brasileño.
2: Es un paraguayo.
0: Paraguayo. Hermes.
2: Sí. Hermes. Él ya no es mamita y es un señor, dice. Ajá. Porque yo me fui en el casino. Janguajero era la casino y ese coña de coche de acá policía, Regina.
0: ¿Y la moto a nombre de quién está?
2: Uno está en el nombre de mi mamá, Ramona Isabel Escobar. Uh-huh. Y el otro está María Aparecida Leizamón, mi tía.
0: Ramona Isabel Escobar. ¿Y la otra?
2: María Aparecida Leizamón.
0: María Aparecida Leizamón. En el aspecto legal.
2: ¿Cuál? Ese azul porque está
0: en el aspecto legal, solamente Ramona y María pueden empeñar, ¿verdad, Pedroso? Porque ellos son los dueños de la moto.
1: Sí, así mismo.
0: No les puede quitar una moto que no es de esa persona.
1: No.
0: O sea que la fiscalía tiene que ordenar incautar esa moto.
1: Así mismo. Ya nomás.
0: No sabes, vos hiciste denuncia.
2: Ya.
0: ¿Dónde hiciste la denuncia?
2: La fiscalía.
0: Fiscalía, ¿no sabes quién fiscal?
2: No sé, señor, no entiendo mucho.
0: Bueno, averiguándola un poco. Bueno. Entonces, para que nosotros podamos llamarla específicamente a ese fiscal.
2: Está bien.
0: Para que sea más fácil. A ver.
3: La amenaza y no sé de usted de maíz está se usted misma cana ahí ya por ella posea
0: guaraní este para tu coñe
2: guaraní este para la gente paraguaya
0: paraguayo y te ojo
2: paraguayo y teja no sé y casi no hay.
0: Vos sabés que hay muchísimas personas que se aprovechan de las personas enfermas por el juego. No te preocupes, toma tanto de recuperar tajina y van perdiendo cosas.
2: Y así hizo porque no es la primera vez que hace, por eso es lo que vine acá. No es la primera vez que le hace ese muchacho, ese Junior. Ese siempre le hace a los muchachos esto. Jaja, la alcaldía ve. Dice, no, ve a dónde recuperamos. Ve, mi hijo, ¿cómo vas a hacer? Varios coches de cara. Y si documento de original, pues yo ayudo a tantas más montadas. Cuénteme, la hace motor. Corre, tan de veo mi montada. ¿Ves?
0: Jopi, voy a ir de policía.
2: Jopi, yo un día vengo.
0: Va a comisaría bella por la denuncia.
2: Segunda vez.
0: Segunda. ¿De te hoy?
2: Sí, te voy.
0: Bueno, ahí vamos a poder averiguar, pero averiguar una y venía a contarnos cuando tenga a Miriam Estela y ella potan de la seguimiento.
2: Se ayuda, Mina, por favor.
0: Oroñez, ama y tétango. Porque es cuestión de justicia. Ahora, hay que ayudar a tu hijo también, porque pelle descuidas a Penderoga, entero Pepe de Patagina, la peixa o continuar.
2: Ya, pero vamos, esta y te leí más, mango, pero.
0: Las cosas de valor de la casa corren riesgo. Lastimosamente, no, discúlpame que te diga tan directamente, pero y que a tu Pepe depende tele, depende radio, pero ¿cuál?
2: Dora Jai, ni PTI, y viste que mi mamá vende ropa. En Doña Caramay, UP, Oga, Peguaren, va a vetere.
0: Hasta el momento la moto.
2: Hasta el momento solo la moto. Nunca agarró 1,000 guaraníes en así.
0: Qué bueno, por lo menos eso.
2: Gracias a Dios, por lo menos eso.
0: ¿Y ahora está internado en el Brasil?
2: Ahora está internado en el Brasil.
0: ¿Dónde?
2: Ahí en Ponta Porã.
0: ¿En Ponta Porã? Sí.
2: Porque viste que nosotros somos brasileños.
0: Sí, pero...
2: Así igual.
0: Y tú, y ahí me necesitas ayuda, necesitas depende de alimentos míos, todo.
2: Y yo soy una mujer sola. O PH perjudica tu shango de carayo y PH y la moto porque shango PH ve a llevira. Ahora se me voy a escuela, ve a la checabara, mira, pues puede hija.
0: ¿Ja, pecabara pico vivo o faenado,
2: madre? Yo vivo, entrego, ja, cuál o llevira ese.
0: Porque ahora, pero yo entero use mil la cabara. Oye, faenado, vean.
1: Sí.
0: Era mi ore, vende mi ore, anga, te. Costillan, vale, te ponan, vale.
2: Te voy a regalar pa' mi vecino.
0: A Nina la he regalado, no, güey. Pero. ¿En serio,
2: yo?
0: Ay, pon a la qué doyare. ¿No te gusta ni la cabra? Ore gusta, le mandó a mí o le dejé acá. No, es condimenta por nada. Fuerza, Miriam.
2: Muchas gracias, le agradezco mucho a usted.
0: Son las grandes pruebas de la vida. Ya superar a la gomía.
2: A superar.
0: Fuerza. Y esperamos. Se añade más para la fiscal a Orero de Chata.
2: Juan Ayo y esta fiscalía de Chata.
0: De hoy, Nemongi, también Elder ni Muito Cabe, de policía hoy en día. A tome de ese número, ya no está por la mano, entonces cualquier cosa se avisa por teléfono.
2: Está bien, señor.
0: Por no de Yuye, a Pe Mombrí, mi hija.
2: Bueno, ¿por qué Mombrí?
0: A opear. A pesar por teléfono, te mora avisan.
2: Dale, muchas gracias.
0: Dale,
2: suerte. Que Dios le bendiga.
1: Chao, señora.
0: ¿Qué situación?
1: Todo terrible. Y hay gente que se aprovecha de esta situación.
0: Se aprovecha. Esos son los pescadores de Río Revuelto. Sí. Aprovechado mi situación.
1: Delincuentes. Porque no hay ninguna diferencia. ¿Hay alguna diferencia?
0: Aprovecharte de personas enfermas es lo peor que podés hacer.
1: Sí.
0: Y el drogadicto y el viciado por juego es una persona enferma. Y te estás aprovechando de ese estado mental que tienen. Imagínate, dos motocicletas de droga.
1: Moconchera, increíble.
0: Y esta mujer necesitando de esas motos para trabajar y mantener su familia.
1: Sí.
0: Pero repito, en el aspecto legal, solamente los verdaderos dueños pueden entregar. Siente que tú ibas allá a rabele moto, vas a empeñar, Pedroso.
1: Me catuí.
0: Posiblemente a tu pano ahí, pues Junior, métase la pata ahora, Jaime, no, pero yo también ahí soy culpable de eso, por apropiación.
1: Y ese juego es robo. Apropiación es robo.
0: Y sí, pero empeñar, Pedroso. Me catuí. Posiblemente a tu pano, Junior, métase la pata ahora, Jaime, no, pero yo también ahí soy culpable de eso, apropiación.
1: Y ese juego es robo.
0: Y sí, pero empeñar algo que no le corresponde a la persona. Estás empeñando eso de ser cómplice.
1: Se auta, se lleva, se empeña.
0: Vos puedes estar... pedirle le quiten lo que es supuestamente empeñó.
1: Ayer. Así más.
0: Vamos a escuchar la entrevista con el juez Martín Alcotorrac, lo anunció el compañero Marciano Sánchez en el móvil Complejo Deportivo Salinas.
4: Sí, gracias, compañeros. Precisamente ya no sé cómo se quiere en el despacho Martín Arco. Justamente menciona a este hecho donde un pastor justamente ha maltratado a su hijastra de una cura de corta edad. Y justamente los abogados defensores, había pedido la medida de que levante la prisión domiciliaria. El juez vio que no efectible. Entonces, rechazó este es así, doctor, para que FM, buenos días.
5: Sí, gracias a usted y a América FM. Simplemente la defensa técnica, después de haber realizado varias diligencias ante el ministerio, primeramente ha plantado la decisión de la medida contra a los estados del procesado puede responder el proceso en libertad ambulatoria. No esté juzgado en cuenta que ahora nos da la condición exigida por la ley para el efecto. Y ha mantenido prisión el arresto domiciliario en el caso.
4: La medida de la fianza presentó esto, ¿no? ¿Que vos no llena la expectativa, doctor?
5: La fianza presentada por el abogado sobre fianza de un inmueble, una tasación bien elevada, bien presentó condición de dominio.

0: está libre de gravamen. No obstante, a los efectos de evitar que el jurado pueda tener contacto con la víctima, en ese sentido, el jurado cree conveniente que la red domiciliaria es la medida cautelar de carácter personal adecuado en esta causa.
1: ¿Por qué la hecho que se encuentra en este caso la criada fue maltratada supuestamente, inclusive y rastros de maltrato, ¿verdad? Maltrato físico? También realmente a tratar, doctor, de que se le dé la medida, se levanta la decisión domiciliaria, entonces.
0: Sí, el jurado ya analizó todas las sustancias del hecho. No obstante, para la aplicación de una medida, el jurado debe tener en consideración los elementos. Una de ellas es si el peligro de fuga se entra ausente con la misma solución a los concretos de investigación por el Ministerio Público, pero a los efectos de precautelar la integridad física, en el caso de la última niña, el juzgado encuentra que el arresto domiciliario es la medida cautelar adecuada en este caso por ahora.
1: Ahora, ¿qué falta, doctor, que esta persona vaya a alargarse?
0: Para que la persona vaya a la red,
1: Sí,
0: esta
1: el
0: persona,
1: acusado.
0: la persona está guardando reclusión por casi 40 días aproximadamente, luego de haberse realizado las diligencias existentes en el medio público, el Ministerio Público proveniente, y previo dictamen fiscal, juzgado ha otorgado el arresto domiciliario en este caso. Si es que cumple alguna de las obligaciones impuestas por el juzgado, que es no salir de su exilio y la prohibición de acercarse a la víctima con asiduo, en el caso el juzgado estaría analizando nuevamente si amerita o no revocar y volver sobre mismo la prisión preventiva.
1: Porque el sí se no que es de más gravedad, doctor, el maltrato físico que ha sufrido Elena.
0: Sí, la investigación radica en relación a su violencia familiar. La niña ya declaró a través de la cámara Gesell, poco casi nada pudo obtener de ello, sí ha corroborado de que ha existido la lesión y que el supuesto sería procesado.
1: Ahora, doctor, ¿se puede decir en este caso que la nena tiene algunos trastornos mentales, doctor?
0: Bueno, esto es una cuestión que debe
2: Ahí
0: ser.
2: está la entrevista con el juez Martín Acotorrac. Para ir cerrando el círculo, vamos a volver a lo anterior, los allanamientos que se realizaron hoy en busca de asaltantes, ladrones de motos, desde la madrugada. La entrevista con Hitler Rojas y el móvil distribuidor de carnes a Bay con el jefe de la comisaría tercera, el comisario Ibelino Ue.
3: Sí, muchísimas gracias, compañeros. Ya estoy con el comisario Prigil Isabel Oru, jefe de la Comisaría Tercera, para hablar con nosotros a nivel, en relación a los procedimientos y ayuntamiento en la mañana de hoy. Marmeric, muy buenos días, bienvenido.
4: Muy buenos días, oyentes.
3: Sí, el procedimiento que bueno.
4: El día de fecha, a las horas de mañana, en coordinación con gente del Ministerio Público, nuestra la doctora Mirta Martí, nos constituimos hasta cinco ubicadas en el asentamiento San Miguel, asentamiento Jesús Misericordioso, el barrio Obrero, entre otros lugares, todos casi en el mismo lugar, en las mismas mediaciones. En una de las viviendas se puso allanamiento también se procedió a la detención de una que tenía cautelar pendiente por presión del veralitario y

0: De hecho, de robo que había ocurrido en la jurisdicción de la Comisaría 13 del barrio Guaraní, y aparentemente el menor fue capturado por video de circuitos cerrados en el momento que había cometido este hecho, y también las prendas incautadas. Además, se procedió a la incautación de una motocicleta que no tenía las documentaciones correspondientes, y también fue puesto a disposición del Ministerio Público.
1: ¿Alguna evidencia? ¿Y qué manifestó el menor, comisario?
0: Ese procedimiento quedó a cargo del personal de investigación de delitos. Yo creo que en el transcurso del día va a estar siendo convocado ante el Ministerio Público, y del lugar, como le manifesté, se incautó algunas prendas y aparatos celulares.
1: El otro, la detención de otra persona, ¿tenés los datos, comisario?
0: La persona detenida se trata del ciudadano Álvaro Cabañas Espínola. Paraguayo, 27 años de edad. El mismo tenía una orden de captura pendiente de fecha 27 de mayo de este año, del año 2026.
1: Está detenido acá en la comisaría tercera.
0: El detenido se encuentra a cargo de la comisaría.
2: Comisario Isabelino Orué, titular de la comisaría tercera. O sea que ya no se avanzó más, Pedroso. Hasta ahí
3: No.
2: nomás. Uno fue por deber alimentario. Bueno, mediante esto cayó, ¿verdad? Pero nada que ver con el tema de robo de motos y lo que ya habíamos anunciado, un menor de 15
3: Te
2: años.
3: dije, no iba a pasar nada.
2: No me vayan a pinchar tan fácilmente el globo,
3: Te
2: Pedro.
3: dije, a las
2: Me
3: 7
2: mataba
3: y
2: con la
3: pico.
2: ilusión así,
3: Las
2: amigo. Yo
3: 7 y
2: espero que caigan estos
3: pico.
2: ladrones de moto.
3: Las 7 y piquitos a descubrir la que no va a pasar nada.
2: Pero cinco allanamientos que se hizo, Pedroso.
3: Y puede haber 20 también. Puede haber 50. Podemos
2: Gracias.
3: cerrar la ciudad.
2: Gracias, Pedroso. Muy amable. Mejor vendes entonces, Pedroso.
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2: Antes que sigas, me hicieron una pregunta y no supe qué responder. Entonces le quiero pedir a David, que normalmente recorre de punta a punta el Centro Regional de Educación. Dice que están derribando añosos árboles de eucaliptos. Y quieren saber si eso está bien, si hay licencia ambiental, porque
3: ¿Y eso para
2: están
3: qué?
2: llevando a una, están llevando para vender, o sea, que están llevando a una ¿cómo era? Un
3: Aserradero.
2: aserradero. Eso es lo que me dijeron. Pero siete creo que ayer nomás derribaron dentro del predio del Centro Regional de
3: ¿Y
2: Educación.
3: eso se puede hacer?
2: Y esa es la pregunta.
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0: Y atención, la empresa Ambarete por ASA está necesitando personal para guardia de seguridad. Mayor información pueden llamar al 0981-921-974. En la empresa Barete Pona S.A. se necesita personal para guardia de seguridad. Comunicarse al 0981-921-974.
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0: 21 grados centígrados.
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3: Y atención a esto para tener en cuenta, en especial a los padres, el impacto de la falta de sueño en la niñez, el cansancio digital. Especialista advierte sobre cómo el consumo intensivo de plataformas digitales altera la concentración en la infancia, agravando las conductas asociadas al trastorno por déficit de atención e hiperactividad, conocido por sus siglas TDAH. En la actualidad, las pantallas se volvieron una adicción para los niños y jóvenes que miran por horas las redes sociales, y es por ello que la psicóloga clínica con énfasis en la niñez, Estela Alfonsi, analiza el impacto del uso digital en el desarrollo infantil. La profesional advierte que los dispositivos afectan la atención y el descanso, pero aclara que no provocan trastorno por déficit de atención e hiperactividad, por lo que insta a enfocar la crianza desde el equilibrio y la presencia adulta. Para la psicóloga se deben fomentar hábitos saludables a los niños dentro y fuera del entorno virtual.
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4: Son las 9 con 15 minutos.
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0: Irán anunció bombardeos en Emiratos Árabes Unidos y acumula ataque a bases estadounidenses en 5 países. El régimen iraní dijo que apuntó este jueves contra la base de las tropas norteamericanas en Al-Minat, y una escalada en que va a abarcar también Kuwait, Jordania, Bahrein e Irak.
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3: Insólito. Dos mujeres intentaron llevarse en avión 44 huevos de guacamayo pegados al cuerpo. La policía aeroportuaria detectó a dos mujeres con 44 huevos de presunta fauna silvestre ocultos en el cuerpo antes de abordar un vuelo a Tailandia. Se presume que se trata de huevos de guacamayo. Dos mujeres de nacionalidad malasia fueron detenidas en el Aeropuerto Internacional Silvio Pettirossi cuando intentaban abordar un vuelo con destino final a Bangkok, Tailandia. Llevaban en total 44 huevos de guacamayo. El procedimiento se realizó en la zona de embarque. Agentes del Departamento de Policía Aeroportuaria detectaron mediante el escáner corporal que ambas pasajeras llevaban bultos adheridos al cuerpo. Se trataba de 6 paquetes ocultos en medias de nylon de color negro. En su interior fueron encontrados 44 huevos de diferentes tamaños, todos de color blanco. Las mujeres fueron identificadas como Lee Singh y Ong Lee, ambas de nacionalidad malasia. Según el reporte policial, tenían previsto viajar en un vuelo de la aerolínea Gol con destino a São Paulo, Brasil, desde donde continuarían hasta Bangkok, capital de Tailandia. Pero si no caían acá, iban a caer en São Paulo igual, ¿verdad? Ya no iban a pasar así nomás el escáner. Tras la detección, intervino personal del Servicio Nacional de Calidad y Salud Animal, SENACSA, que comunicó el hallazgo al Ministerio del Ambiente y Desarrollo Sostenible, MADES.
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3: Olimpia y Guaraní firmaron una paridad que sirve de poco. El clásico más añejo en Sajonia fue empate 1-1 en el retorno de Chiqui Arce al banco del aborigen y en el debut de Gabriel Ábalos con la casaca franjeada. Debutó Ábalos, pero el que salvó la plata fue Richard Ortiz Tuyeite. Olimpia y Guaraní empataron 1-1. El indio mostró un mejor perfil en el inicio del nuevo proceso, ya que sorprendió al franjeado porque a pesar de no tener el control absoluto, tuvo dinámica para ejercer presión en puntos claves, sumando precisión para el desdoble, vía por donde supo castigar sobre el cierre con una muy buena definición de Juan García, producto de una prolija asociación colectiva. En la complementaria, el indio por momentos buscó mantener la tendencia ante un rival que se dedicó a empujar, variando en su esquema y apostando por la jerarquía de sus individualidades, encontrando la paridad en una acción validada vía VAR con la definición en dos tiempos de Richard Ortiz ante un rival que no encontró variantes para formular una contrapropuesta en el momento de la desesperación del decano. Con esto sumaron uno, por ahora no les sirve de mucho, ya que frenan en la clasificación, desperdiciando la chance de acercarse a la parte del torneo. Pero claro, con esto también sonríe el gallo norteño en la punta.
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0: Quizás no sea uno de los temas más promocionados de este extraordinario cantante, Miguel Bosé. Pero en el año 1980 grabó Te Amaré. Con la paz de las montañas te amaré. Con locura y equilibrio te amaré. Con la rabia de mis años, como me enseñaste a ser. Miguel Bosé, jueves de TVT. Tenemos buenos temas. 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Y hablando de buena música, esto realmente va a estar sensacional. Esto es para recordar absolutamente por mucho tiempo. No olviden agendar, hablando de buena música, como hoy jueves de TVT en América. 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Ya son las 9:56. 9:56 minutos. La sexta Copa Intercomercios Clausura 2026. Atención que hoy prosigue, hoy jueves, día de futsal. Desde las 20. 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Hoy va a ser en el Tinglado San Gerardo, entrada 5.000 guaraníes. Pedroso, hay una situación bastante delicada.
1: Sí.
0: Y hasta yo diría preocupante, que se da en la Universidad Interamericana en especial, con el traslado sorpresivo que se dio de la UCP a Asunción y quedando en Pedro Juan una nueva universidad, una vieja nueva, pero nueva para la carrera de medicina,
1: sí,
0: que es la Interamericana. 8.000 alumnos. Yo dije, esto afecta a 500, 600. No, 8.000 alumnos que están tremendamente preocupados con la situación.
1: Que están en esa duda, que no saben qué van a hacer, una duda existencial, sí, después de seguir una carrera de 4 o 5 años, que no sabes qué va a pasar después. Una esa locura. Es la gran duda que tienen todos los estudiantes.
0: Pero imagínate, estamos hablando de alumnos que vienen de miles de kilómetros.
1: No, de Goiânia.
0: De acá del entorno de repente todo tranquilo, pero algunos vienen de miles de kilómetros, sí, 1.000, 2.000. Creo que algunos, inclusive 3.000 kilómetros de distancia, para estar con una incertidumbre total. Nos visita en los estudios de América FM la abogada, ella es brasileña, aparte de abogada, también es estudiante de medicina, Aline Lima. Aline, ¿cómo estás? Buen día.
2: Muy bien, buen día. Estoy muy bien y también preocupada ahí con esa cuestión que se presentó. Uhum. Da Interamericana, isso aí ocorreu porque a UCP, a antiga instituição, saiu daqui de Pedro Juan. Na verdade, a saída definitiva se dará a início de 2027.
0: Sim.
2: E deixou aqui a Interamericana. A questão é que a Interamericana, ela não detém todas as qualidades e selos necessários que asseguram ao aluno um diploma válido no final, porque ela não é uma instituição acreditada ainda.
0: Vamos por parte entonces. UCP deja Pedro Juan Caballero, una universidad acreditada, y entra Interamericana, que todavía no tiene la acreditación.
2: No tiene acreditación. Y la habilitación del CONES también, que es el Consejo Nacional de Educación Superior, él es provisorio. Entonces, la institución tiene un plazo de 2 años para informar al CONES, que detém todas las condiciones para estar funcionando. Então é tudo muito instável ainda para o aluno permanecer na instituição.
0: E que passa com os miles de alunos que estavam cursando normalmente a carreira de medicina com a UCP?
2: É, na verdade, está todo mundo ali desesperados. Na verdade, essa é a palavra. Porque para mudar para uma outra instituição, terão que arcar com o valor de 8 milhões de guaranis.
0: 8 milhões de guaranis.
2: 8 milhões.
0: 7 mil e algo de reais.
2: Isso.
0: Digo isso porque a maioria são brasileiros.
2: Sim, exatamente. 7 mil reais. E, então, por isso que muitos ainda estão na Interamericana, porque vêm de famílias humildes, têm o valor ali de pagar a mensalidade do mês e nada mais, então ficam porque não têm esse valor. E, mesmo assim, houve uma evasão muito grande de alunos que não querem correr esse risco, e, em razão disso, a universidade aumentou o valor para 15 milhões de guaranis, atingindo um público ainda maior de alunos.
0: O sea, que el que quiere cambiar de universidad ahora tiene que pagar 15 millones de guaraníes.
1: ¿Y por qué millones. Tienen que pagar 15 millones?
0: Y esa si es la pregunta. Si ¿Por qué, Aline?
1: Si ese no es responsabilidad del alumno. Ellos no pidieron que se cambie el nombre. Ellos están...
0: No, pero espera. Pero, ¿sabe qué, Pedroso? Yo también creí que era un simple cambio de nombre. No, esa había sido. Es otra universidad.
2: Así es otra universidad, es otra empresa. No tiene nada a ver UCP con Interamericana.
0: Porque UCP continúa, pero en Asunción.
2: Sí, exactamente. UCP continúa. Ela saiu daqui y fue para Asunción. Claro que eso, ese trámite.
1: Sí, pero se quedaron con los alumnos de la UCP.
0: Con los alumnos de la UCP. Y si siguen aquí, tranquilo. Pero, no,
1: pero para mí, que eso es una estafa a los alumnos. Cambiar de nombre y te quedas con el nombre y te quedas con lo que te importa, que es los alumnos. Eso es lo que te importa.
0: Claro.
1: ¿Por qué cambiar de nombre? No, me parece no estúpido. Sí. Me parece.
2: Y efectivamente no es solo una troca de nombre. Trocó de empresa, perdió todos los selos, perdió la acreditación. Perdió no, porque a Interamericana nunca teve por ser una faculdad nova. No há problema algún ser una faculdad nova desde que ela siga todo el cronograma do CONES, da ANEAIS. No tem problema. Mas a questão é que é uma faculdade que iniciou agora em março já incluiu alunos de oitavo semestre.
0: Agora, eu me enteré, me dijeron que a partir de los que del séptimo semestre en adelante, aí viene outro problema.
2: Sim.
0: Por exemplo, vos já está en el décimo semestre, pero tenés que retroceder.
2: Sim.
0: Tenés que perder con lo costoso que ya es.
2: Exato.
0: Com lo complicado que já é. Assim é.
2: Sim, o aluno que está no décimo semestre hoje, se ele mudar para uma outra faculdade, ele tem que retroagir ao sétimo.
0: Imagínate, Pedroso, já tenés que pagar 15 milhões e em vez de seguir en el décimo, vas a bajar outra vez al séptimo.
1: Sim, assim é. Totalmente.
0: Mas isso está bem?
1: Não, claro que não.
0: E o que piensan hacer, Aline?
2: Na verdade, eu já transferi de universidade.
0: Ah, né? Você já trocou?
2: Sim, já mudei, porque eu não quis ficar na Interamericana justamente por esse risco. Então, fiquei na UCP até então agora.
0: Ou seja, que te vai ir a Asunción?
2: Não, eu mudei para uma faculdade aqui que é acreditada. Entendeu?
0: Ah, outra faculdade.
2: Sim,
0: em Pedro Juan.
2: Isso, aqui nós temos 5 faculdades que são acreditadas pela ANEAIS, que o aluno cursa ali sem risco algum. Então eu optei por transferir com as minhas filhas, inclusive, que eu estudo com minhas duas filhas, para essa instituição.
0: Isso é a parte dela, porque que lindo. Me imagina te estudar com a hija.
1: Pero como, quero entender uma coisa. E que passa com esses alunos que estão quarto ano de que estavam estudando a carreira de medicina com a UCP e de um dia à manhã, boom, cambia de nome. Que passa com os anos de carreira universitária de esos alumnos? O que passa?
2: Se eles optarem por transferir para Cidade Leste, em UCP, eles continuam no quarto ano. Só que aí...
0: Pero eso es un desarraigo.
1: Pero como vas a terminar la carrera y cómo vas a recibir el título de la universidad?
0: No, ¿cómo te va a creer? De la UCP, sí.
2: Não,
0: la UCP es seguir normal, nomás solo que cambias de ciudad, cambias de sede.
1: Ya sé, pero yo te digo el que se está quedando acá.
0: No, el que se queda acá es otra historia.
1: ¿Cómo?
0: Los que fican acá, Aline, por ejemplo, póndele, Rodrigo está estudiando medicina acá, y él dice, no, yo voy a seguir nomás acá en la Interamericana, ¿qué pasa con eso?
2: No, él no, si él optar por ficar en la Interamericana,

0: año
1: no
0: creación, pero no tiene ni siquiera certificación. ¿Qué pasa?
1: Que pasa, não vai conseguir o seu título registrado.
0: Aí está o...
2: E menos a revalida, então, depois. Porque o objetivo é depois a revalida e trabalhar no Brasil.
1: Exatamente. Não pode atuar nem aqui no Paraguai.
0: Vou aos 6 anos já ter que sair de ali e buscar onde... hacer tu pasantía en el hospital. Pero man, ¿cómo te van a validar eso aquí en el Ministerio de Salud de Paraguay? ¿Cómo va a revalidar eso?
1: No tem como revalidar.
0: Y eso es lo que te digo.
1: Você vai ter, a instituição pode até emitir o teu diploma, claro, mas ele não vai ser registrado. Claro, ele não serve para nada, é um pedaço de papel.
0: Te van a dar un papel, pero ese papel no está registrado, no existe.
2: Hasta podés llegar a tener un título, pero que no va a ser válido.
0: Mau. Título Mau, que no existe. Va a tener el sello, te van a sacar fotos, vas a estar con tu no sé qué, pero no te va a servir
2: la
0: de nada.
2: La toga, todo.
0: Todo, la toga puede tener, ¿sabes dónde, verdad? Pero no te va a servir, hermano. Una locura.
1: Sí.
0: Una locura.
2: Lo que yo pregunto, Aline, vos que sos abogada, ¿no piensan accionar?
1: Sim,
2: judicialmente,
1: sim, com certeza. Nós já estamos aí em atuação com alguns órgãos de defesa do consumidor, junto ao CONES.
0: Ustedes lo que tienen que ir con ANEAES es la que encarga hacer ese trabajo, y después CONES te certifica. El que te investiga es ANEAES, el que te certifica es CONES, ¿verdad? Ustedes tienen que ir a ANEAES hacer ese reclamo. Y mira, nosotros estamos como bolas sin manija, no sabemos cómo, qué va a pasar de nosotros. Estamos 5 años estudiando, pagando X suma, y nos dicen, no, vos tenés que ver dónde irte.
2: Yo ensayo nomás una solución, no sé si puede locura ser así, ¿verdad? Pero ponele ahora, 2026, sí, comenzó primer año de nuevo, ¿verdad? Sí. Entonces calcula, bueno, yo voy a cerrar y voy a cambiar, pero dentro de 6 años, ¿cuándo termine esta etapa y se reciban los médicos? Mientras tanto, no comienzo más para evitar este problema. Así no hubiese sido la solución.
0: Era mejor.
1: Sí, exactamente. Yo acredito. A UCP debería continuar aquí hasta los médicos que están sin terminar.
2: Pero que no comience más para no meterle en el mismo aprieto.
1: Exactamente. Y a Interamericana iniciase con turma
2: de nuevo, de cero. De cero.
1: Exactamente.
0: Sí. Cerrar ahí, de unos momentos, cerrar ahí.
2: O sea que sí, podían haber funcionado 2 al mismo tiempo,
1: sí,
2: acá.
1: Perfecto.
2: UCP e Interamericana, y terminaba el problema. Bueno, no sé si es tan sencillo, ¿verdad?
0: No, pero yo creo que esa era la solución salomónica. Ese era
2: entiendo lo por qué terminó, porque no es la primera vez que se cambia de nombre tampoco. O sea que aparece otra. Antes de UCP ya tenía otro nombre también.
0: Sí, sí.
2: No, ya ni siquiera recuerdo, ya imagina.
0: Pero yo lamento mucho, porque yo la preocupación de que tus padres están invirtiendo muchísimo dinero, porque hay becas que dan municipios de Brasil.
1: Sí.
0: Que
2: y acá también, jóvenes, acá
0: y
2: también, acá, gobernación y demás cosas.
0: No,
2: Itaipú.
0: ¿Qué es lo que va a pasar?
1: Y nos tenemos alumnos que los pais venderon todos los gados que tinham, pagaron todos los semestres adiantados, y ellos no retornan el valor. Y el aluno está sin condición alguna.
0: Hay brasileros, que chicos brasileños, que ya pagaron toda la carrera
2: anticipado
0: de medicina.
1: Sí, anticipado.
0: Toda la carrera. Toda la carrera. Por eso te digo, de un día, de un... a la mañana te convertí en algo que no fuiste, porque vos estabas con un alumnado que cuál es el capital de una universidad privada, es el alumno.
1: Sí, claro.
0: Es el alumno, pero ese capital tiene que tener las garantías de que tenga una acreditación,
1: sí,
0: una que es válido la universidad, que te certifique a vos que vos estás en una universidad, que tu carrera universitaria no se va a comprometer con el tiempo,
1: sí,
0: de que estés seguro que vos terminás el ciclo universitario y te van a dar el título, y con ese título aquí en Paraguay el Ministerio de Salud Pública te certifica, vos podés hacer la residencia médica porque tenemos estos cupos,
1: sí,
0: tranquilamente.
2: Yo ayer le pedí al compañero, amigo, abogado, vocero de la Universidad Firmino Benítez, si inclusive si no podía venir a dar una respuesta. Y me dijo, no, que no hay problema.

0: porque, porque quiero hacer nomás una aclaración. Nosotros como medios de comunicación tenemos publicidad con la Interamericana en la radio y en la página, pero eso no significa que no podamos presentar denuncia. No tiene nada que ver la publicidad con lo otro.
1: No, nada que
0: nosotros
1: ver.
0: Somos totalmente independientes en ese sentido. Una de las respuestas que me dio Firmino fue que todas las universidades cobran por transferencia de una a otra. Magnífico. Pero en este caso pues estamos hablando del mismo lugar que ellos deciden enviar a otro y habilitan otro, traen
1: ellos
0: otra
1: tienen
0: universidad.
1: Que costear la transferencia de sus alumnos.
0: Sí, eso sería
1: lógico. Ellos tienen que costear la transferencia.
0: O en último caso un porque costo simbólico. No, vamos a porque, negociar un porque millón.
1: Porque vos cuando pagaste tu ingreso a la universidad.
0: Vos pagaste para terminar en esa facultad esa y en esta ciudad.
1: A vos tres carajos te importa si se cambió o no cambió el nombre.
0: Sí, ellos quieren eso ir a Tanganica no también, ¿verdad?
1: Obviamente. Ese ya no es tu problema. Vos le vendiste a ellos porque le están vendiendo. Porque vos estás cobrando por algo. Si vos decís a la mitad de carrera, 2 años, 3 años de carrera, te dice no, cambiamos de nombre.
0: Si
1: y ahora vos haces tu transferencia. No, no, no, no. ¿Cómo que transferencia? Yo pagué por esta universidad que me certifique cuando yo termino la carrera que es esta universidad. Ahora, que vos cambies es una política tuya,
0: interna,
1: no mía.
0: De la
1: es tuya, no mía.
0: Me pongo nomás en otro lugar otra vez. Yo estoy haciendo periodismo de imaginación.
1: Sí.
0: Pero imagínate, uno pues tiene que tratar de acomodar porque estudiar medicina es caro.
2: Sí.
0: Por más que me dicen acá en Pedro Juan es lo más barato comparando con Brasil y otro, pero igual tiene su costo.
2: Sí.
0: Porque no es solamente la facultad lo que están pagando. Tienen que pagar alquiler, tienen que pagar comida, tienen que pagar movilidad.
2: Sí.
0: Se suma absolutamente todo. Y uno busca ventaja, por ejemplo. Imagínate, Pedroso, si decidiste firmar un contrato de alquiler, conseguiste con la dueña de una casa o de un departamento. No podemos firmar contrato por 6 años para que yo asegure dónde vivir durante los 6 años. Y si vos decidís, bueno, me voy a ir a estudiar en la facultad en Asunción ahora, tenés que pagar esos 6 años de contrato del alquiler también.
1: Así mismo.
0: No es que te iba a dejar nomás.
2: E a questão é que nós temos família, então, que às vezes o esposo está no 7º e a esposa está no 10º. Como que ela vai e ele fica?
0: Tem que ir logo, né?
2: Como que um filho vai e o pai fica? Nós temos famílias estudando aqui. É claro, claro que numa situação...
1: Claro, o pressuposto em Assunção é triple do que Pedro Juan Caballero.
2: Sim.
1: Viver em Assunção não é barato. Não te, alugar un local, sí. Si tenés
0: si acá
1: familia,
0: alquilar por 1 millón, acá, allá alquilar por 2.
1: Si encontrás por 500 reales, allá te va a salir el sí. triple.
2: Y a grande questão es que alunos trabajan aquí en la región de frontera que no tienen el trabajo que tienen lá. Son alumnos que trabajan
1: algunos
2: aquí en
1: trabajan
2: hospitales.
1: Como delivery, otros sí. trabajan como garzones, otros trabajan, qué sé yo, en línea, cuando tienen tiempo.
0: Panorama complicado.
1: Sí.
2: E claro que em uma situação normal, cobrar a transferência, todas cobram, mas essa não é uma situação normal, não foi uma opção dos alunos como você mesmo disse.
1: Essa transferência é...
0: Bueno, essa transferência eu entenderia, por exemplo, eu estou estudando em UCP, e me ia ir na Uninorte, mas eu decido irme.
2: Sim.
0: Então, que me cobrem o que corresponde?
1: Mas neste caso te estão obrigando por algo que vos...
0: Hagan de ella.
1: Que vos não tenés nada que ver.
0: É mais, eu creio que de la UCP a la Interamericana tendría que ser gratis.
2: Não, mas a UCP para a Interamericana é grátis.
0: É grátis?
2: É grátis. Uhum. Só que a questão é que ninguém quer ir para a Interamericana pelo risco, justamente pelo
0: porque
2: que
0: não está acreditada.
2: Não está acreditada, não está habilitada de forma definitiva. É grátis.
0: Ah, valga,
1: agora,
0: valga
1: se você querer ir a Ciudad del Este ou em Assunção, aí tranquilo.
2: Sim.
1: Não tenés problema.
2: Não, não tem problema.
0: Ahora, pero, entiendo pero más. Si vos si ustedes querés... aceptan y siguen en UCP, UCP tiene en Asunción.
1: Asunción y en Ciudad del Este.
0: Ciudad del Este.
2: Sí. Sí.
0: Si
2: que...
0: ustedes quieren ahí, no pagan transferencia.
2: Não, não paga. Só que em Asunção ainda não está ok. Então o aluno tem que trancar e esperar 6 meses.
1: Sí.
0: ¿Y quién te devuelve esos 6 meses que vas a perder?
1: Y aparte, Asunción ya tiene el cupo ya lleno.
0: Ya digo, UCP es el que está en Loma Pintana.
1: Sí, en Loma Pintana. Ahí, antes de llegar, o sea, pasando la comisaría.
0: En el primer barrio de Asunción, yendo de ese de Pedro Juan.
1: En el primer barrio de Asunción.
0: Qué situación, Aline. Bueno, vamos. La radio está abierta. Vamos a nosotros averiguar con las autoridades a ver qué respuestas dan también. Y,
2: nos agradecemos
0: y presentar, inclusive, ante el Ministerio de Educación y Ciencias, todo esto, porque...
1: Es preocupante. Es preocupante
0: porque hasta la imagen del país está en juego con esto.
1: Sí. No, Pedro Juan Caballero, viejo, porque quiera o no, esta es una capital universitaria.
0: Sí, se volvió una ciudad universitaria mediante las carreras de medicina.
1: Sí. Y me parece, a mí, yo te dije una vez a vos, ¿por qué se cambió? ¿Qué se va a armar un quilombo? Te dije una vez cuando se cambió el nombre. Yo no, sabía.
0: Pero no, es cambio de nombre, Pedroso. Eso es lo que quiero que
1: no
0: entiendan.
1: Comienza
0: es
1: de
0: otra
1: cero.
0: Otra facultad.
1: No, dice. Eso es lo que te digo. Comienza de cero. Traigo, se comienza
0: de. Quilombo y te imaginar que va a cambiar de tela. No, no es así. Sí. Es otra universidad.
1: Ya sé, pero eso es lo que te digo. Vos estás comenzando de cero sin tener certificación. Ese es otro riesgo. Otro riesgo.
0: ¿Y si después ANAE o CONES deciden no, Interamericana no tiene acreditación, qué pasa?
1: Es que no tiene luego.
0: No, ahora, pero están en trámite.
1: En trámite que te puede durar. Ahora que está muy suspicaz y susceptible, sí, todo.
0: Con
1: no
0: el
1: creo que le
0: quilombo que hicieron
1: no
0: con habilitando universidades de garaje.
2: Y para ella iniciar un
0: necesitan
2: proceso,
0: una ley.
1: Sí, tiene que ir.
0: No, pero la universidad ya está reconocida por ley. La universidad ya está habilitada por ley. Lo que no tiene es la acreditación para
1: eso
0: la carrera
1: es
0: de medicina. Sí, mas, tiene otras carreras.
2: Sí, mas a habilitação dela também é provisória, não é definitiva.
0: Ah, é provisória também?
2: Sim, não é definitiva pelo CONES.
1: Lo que
0: fala português, pero agora
1: não,
0: fala.
1: Não. lo que digo nomás para que ella entienda lo que quiero decir. La certificación de ANAES, que tiene que buscar todos los papeles y que luego esto presentan a un consejo que lidera el ministro de Educación, País Ramírez, el que es nuestro amigo,
0: sí.
1: Él tiene que estudiar y ellos tienen que certificar la universidad. Eso ahora mismo en el país se está volviendo todo un quilombo por el tema de las certificaciones justamente en la universidad. Ahora lo que se quiere en el Congreso Nacional estudiar, eliminar la creación de universidades de medicina justamente por estas razones que ocurren.
2: Sí.
1: Estos que en tiempo que no se dan, que se dan certificados, que van a la justicia, tienen un amparo judicial y andan operando así sin ningún documento. Pero cuando vos terminás la carrera de medicina, te dan un papel que no tiene ningún valor, ahí está el problema.
0: Uh-huh.
1: Verá, y este caso de cambiar nombre de una universidad que tenía así a los tumbos un certificado.
0: Escuché este mensaje, Víctor Hugo Rosa Jiménez. La pura verdad, está diciendo la abogada Aline de Lima. Ah, es de Lima, no es solamente Lima.
2: Aline de Lima.
0: De Lima, bueno, obrigado.
1: No, es porque es de fulano.
0: De no, es de Lima, es un apellido bien portugués, sí. Pero que también es de.
1: No, pero el marido tiene su apellido.
0: Ah, bueno. Los brasileños no usan eso de porque está casado con alguien, es de fulano.
2: Sí, usa, mas yo no soy casada, es el nombre dos meus pais mesmo.
0: Ah,
2: Aline Nascimento de Lima, Nascimento de mi mamá y Lima de mi pai.
0: Así como Pelé.
2: Sí.
0: Es su análisis de Nascimento. Ah, no, mas él es do Nascimento.
2: Es Aline Nascimento de Lima.
0: Bueno. Gracias por aclarar el traslado de la UCP a Asunción. A manera de aclaración, dice, la UCP de Asunción no tiene la carrera de medicina. Ahora, con el traslado recién va a tener, dice. Y vas a ver. Entonces, ¿cómo no? Es peligroso ese UCP ahí en Loma Prieta.
1: Es ese, amigo.
0: Pero no tiene carrera de medicina, dice.
1: No, es que no tenga. Entonces, no tenía la certificación nomás. Claro que tiene. O sea, tiene la carrera. Igual que la UNIDA. La UNIDA también, que está en Asunción y que creo que tiene aquí en Pedro Juan también. Y en Ciudad del Este, tienen todo. La cuestión ahora es qué hacer con estos 8.000 alumnos que tienen ese problema, que me imagino estarán preocupados, ¿verdad? Una situación de que es compleja, ¿eh? No, es compleja y es,
2: sí,
1: difícil entender. Y más aún si ya invertiste mucho dinero, sí, en tu carrera.
0: Incertidumbre total.
2: E só a partir de 2028 que a ANAES pode iniciar esse processo.
0: 28?
2: De 2028. Antes
0: e agora
2: de dois
0: estamos
2: anos,
0: em 2026.
2: Sim. Antes de dois anos, a ANAES nem vai na instituição. Isso é regra, tem resolução para isso.
0: Socorro.
1: Oh, terrible.
0: Saludos a Gerardo Caballero. Aí já le quiere poner en aprieto também a Aline, ¿verdad? Uno, sugiero que le llamen. Ya hablamos. y por lo ahora no van a dar todavía ninguna respuesta. Y segundo, no es lo tal nueva universidad, es la nueva vieja casi, porque son los mismos. Aunque aparecen nuevos. Carlos Bernardo aparece como o no.
2: Na verdade, ele faz parte dessa parceria comercial, mas ele não detém nome em nenhuma das empresas ainda. Uhum. Mas ele que está à frente, ele que estava nessa gestão de UCP aqui em Pedro Juan, sim, e ele que continua nessa gestão de Interamericana aqui. Só que eu falo assim, é muito conveniente ele falar que já tem alunos revalidados pela Interamericana e sustenta isso em rede social. Que existem alunos revalidados e não tem, esses alunos são do UCP. Aí quando nós vamos buscar os nossos direitos, pedir a transferência, aí diz, ah não, vocês não são alunos da Interamericana, são alunos do UCP. E os alunos estão nesse aí, não sabem em quem recorrer, em quem confiar. Então só queremos a nossa transferência para dar continuidade aos nossos estudos.
0: Bueno, acá no lo tome como una crítica, Aline, pero dice Gerardo Caballero, si nos pueden esforzarse un poquitito y hablar un poquitito también el idioma del Paraguay. ¿Cuánto tiempo que estás acá?
2: Sí, con certeza.
1: Es que le cuesta.
0: A nosotros también nos cuesta, sí, si nos vamos al Brasil.
1: Yo normalmente hablo cuando me voy en el Brasil.
0: No, por eso cuando vos le veas una aposentada y quiere conquistar nomás.
1: Sí. Yo hablo en español, yo no hablo.
2: Yo hablo más para hablar de modo fluido. Tem que ainda ser, não me acostumei todavía a falar em espanhol assim muito
1: rápido,
2: rapidito. Não me acostumei de pensar.
1: Acá, y la página de Radio América dice: Universidad Interamericana recibe evaluación del CONE y refuerza su compromiso con la excelencia de la formación médica. Una cosa es la evaluación que puede tener, ese es normal de una evaluación técnica que se da, ¿verdad? Esto no significa que está todavía acreditada para, uh-huh, para de dar expedir certificado de estudiante de medicina.
0: Ah, hay un comunicado oficial. Sí. Ante las recientes manifestaciones sobre el proceso de transferencia de estudiantes de la Universidad Central del Paraguay, UCP, a la Universidad Interamericana, la institución aclara, refuerza y tranquiliza a la comunidad académica sobre la total regularidad y validez jurídica de las migraciones. Marco legal e institucional, procedimiento autorizado, la transferencia de estudiantes entre instituciones privadas es un trámite habitual amparado por el Ministerio de Educación y Ciencias del Paraguay. Supervisión regulatoria con el CONES y la Agencia Nacional de Evaluación y Acreditación de Educación Superior, ANEAES, supervisan el proceso para garantizar la calidad y el cumplimiento legal. Inspección técnica reciente, la Universidad Interamericana recibió una inspección técnica por parte del CONES para evaluar la calidad académica, la infraestructura y los requisitos normativos. Compromiso y transparencia, continuidad garantizada, la institución asegura la formación de los alumnos con rigor académico y total transparencia respetando las normativas vigentes sobre los regímenes de transparencia. Calidad de medicina, la infraestructura y los programas de enseñanza en el área médica cuentan con reconocimiento en Paraguay y en toda Sudamérica. Ante especulaciones con posibles intereses comerciales de terceros, la Interamericana reafirma su compromiso absoluto con una educación superior de excelencia y responsabilidad. Simplemente para cerrar, la preocupación de ustedes es que la Interamericana todavía no tiene la acreditación y que quieren migrar a otras universidades y hay un costo muy elevado.
2: Eso, es eso. Es eso. Nos só queremos el valor, nuestro documento de transferencia para ir para otra facultad segura.
0: Gracias, Aline.
2: Gracias a vos.
0: La abogada Aline de Lima, aquí en los estudios
1: estudiante
0: de América
1: de Medicina.
0: FM, y estudiante de Medicina. Sí. Hasta ahora de la UCP.
1: Hasta ahora.
0: Hasta ahora de la UCP. Bueno, muchas gracias. 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

0: 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Y la temperatura en Pedro Juan Caballero.
1: 24 grados centígrados.
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3: La terapia génica, la terapia génica española contra el Alzheimer. No solo buscamos frenar la enfermedad, sino recuperar capacidades perdidas. Álvaro Pascual Leone anuncia el primer ensayo en humanos de TET-101, una terapia génica diseñada para actuar sobre mecanismos básicos para frenar la enfermedad del olvido. Álvaro, profesor de neurología de la Facultad de Medicina de Harvard y director médico de Tetraneurón, vuelca todo su entusiasmo científico en un proyecto de esta compañía biotecnológica que podría suponer un antes y un después en la enfermedad de Alzheimer. El primer ensayo en humanos de TET-101, una terapia génica diseñada para actuar sobre mecanismos fundamentales de la función neuronal y la neurodegeneración. El ensayo clínico se iniciará a principios de 2027 en el Hospital Saint Vincent, Melbourne, Australia, mientras la compañía continúa trabajando en los procedimientos regulatorios necesarios para extender el programa a Europa y sobre todo en España, que es donde se gestó la terapia y se han desarrollado los ensayos preclínicos de la mano de José María Frade, investigador del Instituto Cajal. La pregunta, ¿en qué punto nos encontramos en la comprensión de los mecanismos implicados en la enfermedad de Alzheimer? La respuesta, estamos en un momento ilusionante desde la perspectiva de los enfermos. La razón es que hay mucha mayor claridad sobre la complejidad. Sé que suena un poco paradójico, pero ahora tenemos claro que es una enfermedad con muchos sistemas involucrados y muchas vías patógenas distintas. La forma tradicional de pensar en ella, que sugiere que el problema simplemente es de la proteína amiloide o de otra proteína, tau, es excesivamente simplista. Es mucho más complicada porque hay toda una serie de distintas cascadas patogénicas que acaban dando lugar al depósito de amiloide y de tau, pero también a la neurodegeneración, así como a procesos de inflamación cerebral, de activación de microglía, las células inmunitarias del cerebro de forma patológica, alteración de la capacidad del cerebro de limpiar sustancias tóxicas.
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1: Donald Trump aseguró que la ofensiva militar contra Irán no se prolongará, pero advirtió que estamos preparados para otro ataque. El mandatario habló desde el despacho Oval tras la segunda ronda de bombardeos en 3 días y afirmó que se utilizaron radares y medios para mirar el paso de Hormuz. El presidente estadounidense Donald Trump advirtió el miércoles que la campaña militar contra Irán no se extenderá demasiado tiempo tras la segunda ronda de bombardeos en 3 días sobre el objetivo en la costa sur iraní, la mayor escalada entre Washington y Teherán desde julio.
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3: Exportaciones de carne porcina Curero O crecieron 8% en volumen hasta agosto. Al cierre de agosto de 2026, el sector porcino exportó 12.962 toneladas a sus diferentes mercados habilitados, superando las 11.999 toneladas enviadas en el mismo periodo del año pasado, según informó el Servicio Nacional de Calidad y Salud Animal, SENACSA. El repunte de 963 toneladas representó un aumento del 8% en el volumen exportado por el sector. En materia de ingresos por las exportaciones, el organismo veterinario informó que se generaron 35.588.878 dólares frente a los 35.115.191 registrados en el 2025. Y el principal mercado fue la República China de Taiwán. En segundo lugar quedó Uruguay y en tercer lugar Brasil.
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3: Recoleta y Cerro Porteño necesitan enderezar su rumbo. Se enfrentan hoy jueves en Itauguá a las 18:30 en el partido de cierre de la octava fecha del campeonato clausura. Enderezar el rumbo, el objetivo común de ambos, que se medirán fuerzas en el Luis Salinas. Luego de su enriquecedora primera experiencia internacional en la Copa Sudamericana, el canario atraviesa por un momento turbulento, situado en la parte baja de la clasificación, aunque sin riesgo de descenso. El ciclón se encuentra en un momento de transición con la reciente llegada del entrenador Gustavo Costas. El nuevo conductor necesita tiempo, como todos, ¿verdad?, para plasmar sus ideas al equipo, pero la afición exige resultados positivos inmediatos, acorde a un grande de nuestro fútbol. Reco viene de perder contra Olimpia, por lo que necesita sumar para que el grupo vuelva a ganar en confianza. Su orientador, Jorge González, mueve sus piezas en busca de un mejor funcionamiento colectivo. La gran cantidad de bajas en contrapartida obliga a Costas a desempolvar jugadores que no eran tenidos en cuenta por su antecesor, como Gastón Jiménez, Cristian Paredes y Lucas Merola, quienes estarían como piezas de recambio por cualquier eventualidad. En la apertura, Cerro Porteño se impuso en la primera rueda por 2-0 mediante anotaciones de Iturro y Matías Pérez, recientemente transferido a Racing de Avellaneda. En la segunda, Recoleta ganó por 2-1 con el doblete de Alan Wilk, actualmente en Lanús. La anotación azulgrana había sido registrada de penal por Alan Soñora, que ya no está. Actualmente está en Newell's.
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0: estilo un poco diferente, pero ella es Daniela Mercury. A primeira vista. Cuando não tinha nada, eu quis. Aconteceu com você, Pedroso? Quando você não tinha nada, você quis?
1: Não.
0: Quando tudo era ausência, esperei. Quando tive frio, tremi. Quando tive coragem, liguei. Você vai ligar uma aposentada, Pedroso?
1: Não.
0: Já, coisa de passado. Havia já. Uma música aí. Beijo na boca. Coisa do passado, aposentada pro Pedroso, é coisa do passado.
1: Puede ser.
0: A la pucha, ya son las 11 con 13 minutos. Oye, pibe, la temperatura, Ina Pedroso, ¿será que va a superar los 30?
1: Muy poco.
0: Muy poco. Ay, Dios,
1: arrancamos con 18, ¿verdad? Y ahora tenemos 26.
0: Poco. No, tampoco.
1: Poco.
0: Está hablando de 8 grados más, Pedroso.
1: Poquito. Porque se habla de una máxima de 33
0: años. Pero las dos, las chérvilas. ¿Va a superar el ciclón hoy o no?
1: ¿Qué? ¿Por qué?
0: Y hoy juega Recoleta Cerro.
1: ¿En serio?
0: Claro.
1: Me entero ahora, gracias por la info.
0: Gana Cerro, gana Recoleta, no le ponen en peligro al gallo. Bombrío, mexicano.
1: El único obstáculo duro que va a tener el gallo es el sábado.
0: ¡San Lorenzo! Peante más hoyo falta, Pedroso. Que San Lorenzo le quite el invicto. Pepe Pedroso, de Mosquete.
1: Capaz, viejo, te digo.
0: Un equipo descendido que te quite el invicto. No, pues. Y San Lorenzo le ganó la otra vez en la apertura del lado de mayo. Peante más hoy. No, Pedroso, dejate de joder. Vamos, gallo, a mantener. 2 de mayo tiene que llegar invicto y como puntero ante Libertad. Ese va a ser el partido.
1: Para cerrar la primera rueda.
0: Ese va a ser el partido para el 2 de mayo.
1: Falta, a ver, esta es la novena que se va a jugar.
0: Novena, décima, tres fechas.
1: Tres partidos para cerrar la primera rueda.
0: Después de San Lorenzo creo que viene Libertad.
1: Última fecha nomás.
0: No sé. No tengo el calendario total, Pedro.
1: Para mí que es el último. Bueno. Porque cuando arrancó la fecha, el 2 de mayo jugó con Libertad.
0: ¿Cuándo arrancó?
1: Cuando arrancó la clausura. Y te acuerdas que sobre la hora no empató Libertad. ¿Te mandó a? Creo que fue así. Pero de todos modos, el 2 de mayo está bien. Si mantiene ese su nivel de juego, que es regular, no digo que es un boom, pero esa regularidad, si mantiene el 2 de mayo, puede pelear este campeonato. Puede pelear. Tiene gran chance, por más que ustedes, los periodistas deportivos, dijeron que 2 de mayo, no, que se va a desinflar, no, que es un equipito, no, que no tiene plantel.
0: ¿Por qué me mete a mí?
1: Ustedes los periodistas deportivos, es un no.
0: Claro, sacando la nalga a la jeringa.
1: No, pero yo nunca dije que no iba a aguantar. Y por algo el 2 de mayo está como puntero, no, es porque nadie le están regalando los puntos. Es porque mantiene su regularidad. El 2 de mayo invicto es el equipo regular del campeonato. Claro,
0: te dije, todavía, fecha 10 es 2 de mayo Libertad.
1: Todavía tiene que mejorar muchísimo. Hay desatención en el medio, hay desatención atrás. También la ansiedad, también no tienen que perder la concentración en esos últimos minutos. Siempre se desespera, no sé por qué. Pero hay
0: y
1: mucho.
0: Que nadie más se quite la camiseta por meter gol.
1: Es una cuestión ya que
0: no, para poner en riesgo al pedo jugar con uno menos.
1: Sí, pero eso es una cuestión de cada jugador ya.
0: Además, yo como dirigente me enojaría lo que el jugador se quite la camiseta y tire por el suelo la camiseta. Bueno, mira, ahora con San Lorenzo, fecha 10 con Libertad en Pedro Juan y fecha 11. Fecha 11 con Nacional.
1: Bueno.
0: Con el segundo y con el tercero.
1: Está bien. Si vos querés ser campeón,
0: ganá esos tres partidos.
1: Ganá, acá no hay excusa. Ganá
0: esos tres partidos, punto. Hermano. Solo que con Nacionales de visitante.
1: Está bien.
0: O sea que me encantaría que le gane a San Lorenzo, que le gane acá a Libertad y que empate con Nacional allá en Barrio Obrero. Sumar 7 puntos. Qué cierre fantástico de la primera rueda. ¡Vamos, Gallo Norteño, carajo! ¡Sí se puede! ¡Claro que se puede! David León Roja, con el móvil distribuidora de carnes Amambay, se llegó hasta el Centro Regional de Educación. Después de una queja o un reclamo o una consulta que nos hicieron, ¿por qué estaban derribando árboles de eucalipto en la institución y llevando como para madera? A ver, David León Rojas.
2: Asimismo, es dentro de la institución del Centro Regional de
0: Educación. Elvis Pessoa, el docente, habla.
2: Algunos cortes de algunos árboles de eucalipto principalmente, debido a que el equipo de gestión de riesgo institucional, luego de un recorrido ya antes de la vacación de invierno, ha detectado algunos árboles que ponen en peligro la integridad de los alumnos y también de los pabellones. Sabemos de que en el centro regional, cuando se ha inaugurado, se han plantado varios árboles, pero no se ha tenido en cuenta, no se hizo un, por decirlo, una planificación, ¿verdad? Entonces ahí tenemos árboles grandiosos, cerca de los pabellones, cerca de los camineros, que en algunas ocasiones ya se han desgajado, han caído y eso conlleva a un peligro para la integridad física de los alumnos, de los profesores y también de la construcción edilicia, ¿verdad? De la institución. Luego de ese recorrido nos hemos reunido como equipo de gestión y nota mediante al intendente Ever Salinas hemos pedido la poda o el corte de los árboles, ¿verdad? Ya que la institución no cuenta con fondos, recursos para mandar a hacer ese trabajo, ya que cada árbol, por árbol estamos hablando, es 1,5 millones a 3 millones, dependiendo de del tamaño de los árboles. Entonces, gracias a Dios, el intendente accedió y la municipalidad absorbe el costo de la tala de estos árboles. También en ese sentido, en la municipalidad, la compañera que ha llevado la nota en ese día también se ha encontrado con algunos vecinos, principalmente acá de la calle Rubio Ñu, quienes también han presentado una nota a la municipalidad por el riesgo que les proporciona, o ellos relatan eso, de que tienen miedo de que los árboles que están ahí sobre la calle Rubio Ñu, ¿verdad? Cerca de la muralla, también apeligra a los transeúntes y también sus casas. Entonces también ahí hay algunos árboles que se están cortando para salvaguardar esa parte. Y todo es gracias a que la municipalidad está cubriendo o corriendo con los gastos de esa poda. El compromiso del equipo de gestión es reforestar o reponer la tala de estos árboles con árboles de menor porte, ¿verdad? Entonces, en ese sentido ya tenemos la donación o contamos ya con una donación de 10 árboles frutales injertados de la empresa Blancanieves. También se están haciendo las gestiones con el Infona, con la Infona y también con la Facultad de Ciencias Agrarias para conseguir árboles de menor porte, ya sea ornamentales o frutales, para volver a reforestar o reponer los árboles que se están podando en este momento. Y como habrás visto en el recorrido que hemos hecho, David, te mostré ya algunos árboles que se han podado, ¿verdad? Y creo que también ya has registrado con las evidencias correspondientes de los árboles que ya se han cortado dentro del patio o del predio de la institución. Yo también destacar la apertura que tuvo y sigue teniendo el intendente Ever Salinas, ya que también quedó el compromiso por parte de la municipalidad de rehabilitar el campo de juego, la cancha de fútbol de campo, ¿verdad? Que hace mucho tiempo está desactivada. Entonces ellos van a venir a realizar el corte, también la pista de atletismo y también con una calle, habilitar una calle interna, ¿verdad? Que llega desde el portón secundario que tenemos hasta el polideportivo de nuestra institución, ¿verdad? Yo creo que en estos días nada más van a estar entrando las maquinarias de la municipalidad para realizar. Yo veo que se está trabajando mucho y estamos aguardando también nosotros nuestro turno, ¿verdad? Eso quiero destacar, la apertura que se tiene en ese sentido por parte de la municipalidad con la administración del señor Salinas.
3: Sí. Ahí está, Aníbal. Inclusive la limpieza y las pinturas se encargó el propio intendente Ever Salinas. Aparte de todo esto, profesor, se están realizando algunas actividades también por Día de la Juventud.
2: Así mismo, por el mes de la juventud, estamos entrando en el mes de la juventud y tenemos varias actividades programadas durante todo este mes, ¿verdad? Sabemos que primeramente estamos trabajando también la prevención por el septiembre amarillo. Lastimosamente tuvimos un hecho muy lamentable en estos días, ¿verdad? Donde un alumno nuestro se quitó la vida. Entonces estamos trabajando con nuestros jóvenes en ese sentido, tenemos charlas programadas con el personal o el equipo técnico de la institución, las psicólogas y orientadoras que contamos con la institución. En ese sentido ya se iniciaron las actividades, estamos haciendo por turno, por sección, por ciclo, ya que tenemos una población bastante grande de alumnos y estamos haciendo también a la par se está desarrollando el famoso campeonato intercurso para los chicos. Entonces, también cuidando mucho la parte pedagógica, en las horas de educación física, estamos saliendo con los chicos a hacer esa actividad del campeonato intercurso. Y eso se va a ir intensificando con el correr de las semanas hasta llegar el día 21 de septiembre, donde se hace una actividad grande con la Olimpiada de Colores, que está organizada por el Centro de Estudiantes también. Entonces, son actividades bastante lúdicas y también de esparcimiento para los chicos, quienes en este mes, por el mes de la juventud y también por el mes de la prevención contra el suicidio que estamos realizando para todos nuestros alumnos.
0: Profesor Elvis Pessoa, en entrevista con David León Rojas, móvil, distribuidora de carnes Amambay. Desde el grupo juvenil San Alfonso se hizo hoy el lanzamiento oficial del evento denominado Concierto Despierta Frontera. Y ahí estuvo Marciano Sánchez con el móvil complejo deportivo Salinas para escuchar a Dilson Acosta y Nadia Campuzano sobre este concierto Despierta Frontera. Y aquí está por América.
4: Audiencia de los distintos medios de comunicación, desde ya agradecemos la presencia de cada uno de ustedes para este lanzamiento que nosotros tenemos y esta convocatoria que también les hemos hecho. De esa manera nosotros podemos confirmar el apoyo y acompañamiento de los medios de comunicación en las distintas actividades que tiene la iglesia y en especial en los jóvenes. La convocatoria a esta conferencia de prensa es para un lanzamiento de un proyecto que ya veníamos nosotros proyectando desde inicios de este año y es denominado Despierta Frontera. Este evento denominado Despierta Frontera es un concierto cristiano donde vamos a traer a un ministerio de música, una comunidad católica de Brasil, específicamente de São Paulo. La comunidad es la comunidad de Colo de Deus. Colo de Deus es una comunidad de laicos y también sacerdotes y religiosos que viven en una comunidad y se dedican a la iglesia con relación a shows cristianos, banda, música, retiros y otros eventos, ¿verdad? Entonces nosotros como Grupo Juvenil San Alfonso hemos proyectado esta actividad este año y tenemos fijado la fecha del evento aquí en Pedro Juan Caballero por primera vez el 24 de octubre de 2026.
5: ¿Cuál es el lugar específico?
4: El evento va a tener su lugar en el Colegio Parroquial Rosenstiel. Será a partir de las 19 horas y está abierta las entradas porque vamos a tener ventas de entradas para este evento.
5: ¿Cuánto sería la entrada?
4: Las ventas de entradas, no sé si puedes compartir, sí. Nadia.
6: Bueno.
5: Vamos a escuchar ahora a la señorita.
6: Buenos días, para empezar. ¿Tu nombre? Yo soy Nadia Campuzano,
5: sí.
6: Miembro del grupo juvenil. Las entradas costarían de generales, VIP y camarote. Las entradas generales serían de 50.000 guaraníes o 50 reales. Las entradas VIP serían de 80.000 o 80 reales. Y el camarote consta de 1.500.000 o 1.500 reales, que serían para 10 personas con 10 pulseras. Incluye agua y jugo.
5: Ahora, el horario de este show, de este evento, ¿desde qué hora?
6: Comenzaría desde las 16 horas y los portales se abrirían antes para que vayan entrando ya.
5: ¿Estarían habilitando entradas en algunas partes para que la gente puedan ir buscando ya?
6: Sí, tenemos las entradas tanto por nuestras redes sociales, tanto con los miembros del grupo, y justamente hoy en la misa a las 7 estaremos vendiendo aquí enfrente.
7: ¿Cuáles serían los objetivos?
5: Vamos a escuchar nuevamente a Dilson.
4: Con relación a los atractivos, bueno, nosotros va a tener un programa, ¿verdad?, donde tenemos invitación a dos bandas aquí de la zona. El nombre, como ya saben, es Despierta Frontera, entonces la idea es unir a ambas ciudades justamente para alabar a Dios y cantar todos juntos, ¿verdad? Entonces va a venir un ministerio de música de Ponta Porá y un ministerio de música aquí también de Pedro Juan Caballero, que van a ser los atractivos previos al show principal, que está previsto más o menos para las 22 horas, 22 y 30 por hora.
5: Adilson, ¿podemos reiterar quiénes organizan la fecha y los puntos que se va a encontrar la entrada?
4: Sí, organiza este evento la Pastoral Juvenil de San Alfonso, el Grupo Juvenil de San Alfonso, junto con su comisión de padres, ¿verdad? También aquí está presente una de las mamás del Grupo Juvenil y también con el acompañamiento del vicario aquí de San Alfonso, que es el padre Emilio González. Y reiteramos que la fecha es el 24 de octubre en el Colegio Rosenstiel. Las entradas, los puntos de ventas, bueno, nuestro punto de venta principal va a ser la vicaría San Alfonso, seguida de los jóvenes del grupo juvenil, que somos como 80 miembros más o menos, que van a tener vendiendo sus entradas, y también otros puntos como, por ejemplo, una despensa aquí a dos cuadras de la vicaría, y también otros puntos comerciales. No sé si me permiten anunciar, entonces por eso.
5: ¿Se puede?
4: Sí. Nosotros vamos a vender en Multiofertas, que es una loya en el centro de la ciudad, vamos a hacer también ahí, y también en otros negocios así de los padres, de familia.
5: Bueno, finalmente, ¿algo que te gustaría mencionar para la ciudadanía?
4: Y decirles que la entrada ya está habilitada desde el lunes.
0: Ahí está, 11:30, 11:30. 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Nos queda media hora de programa y aún auspicios con quienes cumplir, ¿verdad, señor Pedroso? ¿O hay algo ahí que golpea un poco?
1: No, señor. Vamos a agradecer a todos nuestros auspiciantes. 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
0: 11:34 en la República del Paraguay. 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

0: 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Y la temperatura en Pedro Juan Caballero.
1: 27 grados centígrados.
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3: En Ayolas promueven salud mental y bienestar de las personas mayores con jornada de estimulación cognitiva. Se realizó el taller de estimulación cognitiva en el hogar para personas mayores Divina Misericordia, con el objetivo de preservar las habilidades mentales, promover la autonomía y fortalecer la interacción social entre los residentes. Ojalá vengan en Pedro Juan también para promover la salud mental y evitar que voten por los sinvergüenzas y mentirosos, ¿verdad?
1: Bueno.
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1: Putin admitió daños en la infraestructura petrolera de Rusia por los bombardeos de Ucrania. Nos equivocamos. Durante el Foro Económico Oriental en Vladivostok, el presidente ruso culpó a las amenazas ucranianas de las demoras en una eventual negociación de paz, aunque insistió en que todavía hay margen para un acuerdo.
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3: Atención a esto, fenómeno El Niño. Paraguay reporta primeras señales y se extendería hasta el 2027. La Dirección de Meteorología anunció que las primeras influencias del fenómeno El Niño ya han afectado al país y otras regiones del mundo. Una de sus consecuencias son lluvias intensas que se mantienen por encima del parámetro normal y son más reiteradas, que se extenderían durante el primer semestre del 2027. Eduardo Mingo, director de meteorología, explicó que este fenómeno se caracteriza por las lluvias intensas, fuertes tormentas y ráfagas de vientos que pueden variar dependiendo del punto. Durante el periodo de desarrollo existe mayor riesgo de inundaciones repentinas. El Niño hace más de 2 meses está presente en el Océano Pacífico y ya llegó donde tiene que llegar, pero se va intensificando. En Paraguay y la región tenemos la ventaja de que su impacto se hizo esperar y se está haciendo esperar de alguna manera en Chile, Uruguay y parte del Perú. Ya tuvieron lluvias cuantiosas, expresó Mingo.
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3: Bueno, se habla de un refuerzo de última hora, aunque ya jugó en la reserva. El libro de pases se cerró fin de mes, ¿verdad? Refuerzo para el puntero del campeonato. 2 de mayo. La directiva pedrojuanina echó el cierre de mercado de pases con una llegada más. a través de sus redes, el Gallo Norteño anunció el arribo a préstamo del centrocampista Tobías Sanabria, 22 años, quien venía jugando en filas de Nacional, antes en la reserva de Olimpia. Se trata de la última incorporación en una ventana de pases especialmente intensa para el Gallo, obligado después de la primera floja campaña en el campeonato Apertura, hacer un campañón como está haciendo, y se concretó la contratación de más de 15 futbolistas quienes apuntalan la actual gran campaña en el Clausura 2026, donde el Gallo Norteño marcha como único líder con 18 puntos luego de 8 fechas disputadas y sin haber perdido un solo partido. ¡Vamos todavía, Gallo Norteño!

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4: Qué rápido avanzó la mañana, Gómez.
5: 5 minutos de mañana.
4: 5 minutos que podemos decir muchas cosas, ¿verdad?
5: 4, ¿te imaginas?
4: Bueno, la empresa Barete S, Barete Pona S.A. Gravana. Gravana y enviarla a tu cliente. Para que no diga que no se pasa o qué. Se necesita personal para guardia de seguridad para la empresa Barete Pona. Currículum vitae, copia de cédula, antecedente policial, vida y residencia, edad a partir de 22 hasta los 50 años.
5: De ITV en rango de edad.
4: Sí. Pueden llamar para más información al 0981-221-974.
5: Qué linda pinta tendrías vos como guardia de seguridad. Bien ancho, no, cualquiera. No, por imperio, chocada, nada más de gente.
4: No, pero vos sabés que yo no sirvo para eso. Porque no me gusta portar
5: armas. Ah, no quiere estar armado. Niña, arma 6.
4: No.
5: Así que vamos a ver tus selecciones hoy.
4: Y sí, cuando se le mete cosas en lo que es brasilero.
5: No, yo seleccioné eso, no haya culpar
4: no,
5: a Oscar.
4: No,
5: yo
4: seleccioné vos, no, eso. Cuando se te mete eso en la cosa.
5: No, una mezcla, estamos en las fronteras, amigo. Acá el TBT bueno, es brasilero y paraguayo.
4: Bueno,
5: o sea que en español y en portugués. Niña, yo ñimo. Uy, potaromo, y cumbia.
4: No, a mí no me gusta.
5: Franceses le recordaron a Orlando Gil la pelea con Mbappé.
4: Ah, yema, pico, será. Me disculpe, yo, pama.
5: No, pero ahora con Orlando Gil se fue al fútbol francés, Pedroso.
4: Ya sé.
5: El arquero albirrojo podría debutar hoy con su nuevo equipo en territorio francés. Ojalá que le vaya bien, será. El Ape Guay Santina. Es probable que se escuchen algunos abucheos, adelantó la prensa local. Así luego ya le reciben a Orlando Gil. En rueda de prensa previa al partido contra el Toulouse, Orlando Gil, el nuevo portero paraguayo del Leeds Olympique Sporting Club, reconoció que su comportamiento durante el tenso partido de octavos de final del Mundial contra Francia no fue el mejor. No, pues Orlando, no. No porque esté allá nomás. El que se portó mal fue Mbappé. Le había contado a Celeste Amarilla, Ina. El partido de los octavos de final estuvo muy reñido. Fue en ese ambiente de tensión que el portero paraguayo Orlando Gil tuvo un encontronazo con Kylian Mbappé, especialmente durante el penal que ejecutó el 10 francés. Al finalizar el partido, el capitán francés se negó a darle la mano, un gesto que provocó comentarios racistas de la senadora paraguaya Celeste Amarilla. El portero de 26 años recordó que ofreció disculpas a Mbappé. «Soy competitivo, no me gusta perder y a veces hacemos cosas sin pensar. Entonces reflexioné y me disculpé. Me disculpé porque esa no es mi forma de ser. No tengo esa personalidad. Es algo que llevo muy dentro», expresó. Ahora, compañero de equipo del hermano de Kylian, Ethan Mbappé, en el Lille, también le preguntaron sobre una posible conversación que pudiera haber tenido con él y respondió que no la ha tenido, pero que no cree que vaya a influir en su relación con el grupo ni en la acogida que reciba en los estadios. «No tengo ninguna preocupación. Cuando tuve la oportunidad de venir al Lille durante el Mundial, lo pensé, pero el Lille es un gran club con jugadores de primer nivel. En todos los estadios hay presión, habrá abucheos, hay que superar eso. De hecho, el primer estadio que visitará el paraguayo será el Stadium de Toulouse para enfrentarse al TFC a las 15:45 hora paraguaya al Toulouse. No se sabe con certeza si la afición del Toulouse le dará una cálida bienvenida, pero es probable que se escuchen algunos abucheos desde las gradas cuando se anuncie su nombre», adelantó el medio local La DPC. Pero no hay por qué ver a Delon.
4: No, no tiene sentido. Opano. Remover todo eso, yo creo que ya es tonto.
5: Sí, esto de esos que en auto atacaban en la calle de Asunción. Usaba el auto de su mamá, una jubilada bancaria, el infeliz, el delincuente este. Qué puta. Que le pegó con un machete a un joven por la cara, Pedro.
4: Le agarraron al tipo.
5: Le agarraron, menos mal. ¿Y esto qué pasó en Pedro Juan, Pedroso? Detienen a un hombre acusado de agredir a su madre de 94 años. ¡Qué hijo de su! 94 años tiene su mamá. El hombre fue aprehendido en el barrio Mariscal Estigarribia tras ser denunciado por violencia familiar. La víctima del hecho es su propia madre, una mujer de 94 años. Efectivos de la comisaría primera concretaron la aprehensión de un hombre en el marco de una investigación por presunta violencia familiar. El aprehendido fue identificado como Héctor Aquino Benítez. Este es el infeliz, de 54 años. Ahora, de 54 a 94, ¿cuánto hay? Ah, 40, yo pensé que era 50. Sí, 40, está bien. Denunciado por agredir a su madre, una mujer de 94 años. La patrulla acudió a la residencia a raíz de una denuncia formal efectuada ante la sede policial. Al llegar al inmueble, los agentes fueron recibidos por una sobrina del sospechoso, quien autorizó el ingreso de la comitiva para la detención del hombre. Los uniformados informaron al sujeto sobre sus derechos constitucionales antes de trasladarlo al hospital regional, donde fue atendido por la médica de guardia, mi sobrina. No es mi sobrina, yo pensé que era Eliane, Elaine, a veces es otra. La agente fiscal de turno, Mirta Martínez, dispuso que el detenido permanezca recluido en la comisaría jurisdiccional en libre comunicación. Todos los antecedentes del procedimiento quedaron a cargo del Ministerio Público para el inicio del proceso penal correspondiente. ¡Qué hombre maldito, caramba! ¿Cómo a una mamá de 94 años? No a ninguna mamá de ninguna edad, ¿verdad? Pero menos a tu mamá de 94 años. ¡Qué barbaridad! ¡Nos vamos! Gracias por acompañarnos, gracias por haber estado con nosotros un día más a través de América FM. Gracias por ser parte de la inmensa minoría que escucha radio. Nos reencontramos mañana a partir de las 7, si Dios así lo permita. Que nuestro Padre Celestial nos bendiga y nos proteja de todo mal. Hasta mañana.

0: Arturo, ¿escuchaste lo que dije?
1: No, no escuché.
0: Que es muy limitado como entrenador Vitamina a Sánchez.
1: En la cámara de frente se come el gol.
2: Sí, al ver la cámara de frente...
3: Claro, no seas terco, pero qué fácil, es para vos, Carullón. Vámonos a hacer, por favor.
2: Viene con violencia. Sí,
4: la violencia. O sea, para mí es... A ver, si vamos a hacer unas comparaciones entre... Porque Oscar Ullón es de Cerro. Vamos a hacer una comparación de Olimpia-Cerro. El gol de Gatito se lo come más Gato que a este Olveira. Para que entiendo, John. ¿Me entendés?
2: Sí, o sea, sí.
4: El Gato se lo come... Por más que a mí no me guste decir esa palabra, pero Gastón tiene responsabilidad en algo. ¿Podría haber hecho algo más?
1: ¿Fuiste a la sanción de Olimpia, el tribunal?
4: No.
1: ¿Y en qué mundo es lo que vive?
4: Estoy esperando que usted me informe, comandante.
1: Y ya pusimos, ya tiene Facundo, tiene el niño.
5: Este lo envió también.
1: Estoy con Adolfo Jara, no va a decir la sanción. Muchos sancionados fueron.
5: Sí.
1: ¿Eh?
5: Sí, porque es para Cerro y para Olimpia. O sea,
1: ¿Adolfo Jara? ¿Dos de Cerro?
5: Sí, porque está descargando lentamente. Son 7 páginas, por eso está lentito el...
2: A los dos sancionan.
1: Sí, pero todo lo de ¿cómo es?
4: Y el gol de Martínez, también algunos decían que se lo comió Martínez, que yo, para mí una desgracia, le queda la pelota atrás y con su cuerpo mismo la empuja, no, para mí no hay responsabilidad de Martínez. Y tampoco, por más que, otra cosa, que dicen, no, está la mano apoyada arriba de la pelota, sí. Pero eso no quiere decir que esté en poder del arquero. Si vos viene un tipo y te la patea y te hace el gol no es
2: falta. No es falta.
4: Claro. Pero él no la tenía. Él no la tenía.
2: Y aparte su compañero fue el que empujó.
4: Claro.
2: La de ayer no fue falta.
4: Pero no la tenía al 100% asegurada.
2: Pero si venía Richard y le punteaba con él con la palma sobre la pelota, era falta.
4: Sí, pero si la tenía asegurada.
2: Sí, claro.
4: Y
2: ahí
4: no se había asegurado. Claro.
2: Pero ayer fue en contra, aclaramos.
4: Sí, sí, sí.
2: O sea, por eso no tenía que ser anulado.
1: Ayer me preguntaba a Víctor sobre los laterales de Guaraní.
4: Méndez, bien.
1: Y consiguió laterales, bueno.
4: Sí, sí.
1: Consiguió,
4: sí.
1: Digo, en el buen sentido.
4: Sí,
1: no,
4: sí,
1: no.
4: Sí, sí, sí.
1: Dos, el Segovia.
2: Méndez, me hacían una aclaración porque en el COME figura como argentino. En realidad, él nació en Uruguay, sí. Y es nacionalizado argentino.
4: Sí, sí, sí, para usar Cupo.
2: Él tiene la nacionalidad argentina, sí. Deportiva, jugó en Newell's últimamente, pero es de raíces uruguayas.
4: Sí, sí, sí.
2: Para aclarar, nomás porque
0: eso ayer. Sabíamos que el Guaraní iba a mejorar con Chiqui Arce. Yo no sé por qué le dejaron salir en su momento, hace un año por ahí.
2: Hace un año, mayo del 2021.
0: No sé por qué salió Guaraní, tenía un equipo ya casi hecho y lo sacaron. Desmanteló después el
1: Guaraní. Está diciendo medio colega, ñando ti, creo, Luis Felipe.

0: Sinforoso fue preparador físico en Brasil, trabajó en Botafogo, con Gatito y en Baco, con Vegetti, preparador físico de Cerro. ¿Y quién es Raju?
1: Preparador físico de Cerro. Y no es el hijo de Costa, el preparador físico.
0: Dice Ñandutí, Radio Ñandutí, menciona.

0: consejo.
1: Ay, puede ser porque Flavio Pérez estaba como preparador físico Flavio Pérez, y consejo.
2: Yo creo que es más bien para el consejo fútbol que tiene que tener un FF.
0: Para ese para consejo.
2: Para el departamento físico.
1: De salud, médica.
2: Como que tiene un departamento físico, algo así.
1: Tienes razón. Porque no, creo que Costas deje que uno de afuera venga.
2: Yo entiendo que es más para ese departamento físico, médico que tiene.
1: Porque tenés razón, había un director técnico que era Hernán Díaz, un preparador físico Flavio Pérez, un scouting que era Huerta.
2: Por ahí.
1: Huerta.
3: Yo creo que es más para eso. No descarte nada.
1: No, pero hasta este punto.
2: No, pero ahí le vas a hacer correr a Gustavo Costa. Acá él es un técnico.
4: Perdón, niño. ¿Te puedo decir cómo te voy a decir para qué me preguntas eso?
5: No, Arturo, es fútbol. Se puede ganar, se puede perder. Tenemos dos partidos recién perdidos en el campeonato. Obviamente nos ha gustado perder de la forma en que perdimos, pero al final es fútbol.
4: No, ya sé, pero tu forma de ser, tu temperamento, pues, ¿te entendió?
5: No, Arturo, claro que sí. A mí lo que más me preocupó más es los tres.
4: ¿Se cortó?
5: Falta de compromiso, la falta de entrega a los muchachos, que eso no puede faltar, ¿verdad?
4: Bueno, ¿y por qué falta de compromiso y entrega? ¿Cómo? ¿Qué reflexión te deja?
5: No sé, Arturo, vos sabés que se hizo rotar, el medio era nuevo, había del equipo que venía jugando, había como 5 cambios más o menos para darle descanso a los otros, pero bueno, te entra la duda de que si es bueno hacer eso o jugar con lo que tenés, por más que esté cansado y que salga lo que salga, pues creo que en los otros partidos también se dio algo similar. Libertad hizo lo mismo que Ameliano, le fue igual que Ameliano. Guaraní hizo algo diferente, jugaron los mismos que jugaron el fin de semana, le fue bien. O sea, son esos mensajes que dejan, ¿verdad? Uno le quiere dar oportunidad a todos, pero evidentemente después de si analizamos con lo que pasó ayer o lo que nos pasó en Copa Paraguay o lo que nos había pasado ya en la fecha ahí contra Rubio Ñu, ¿verdad? Que tuvimos también, que hicimos esa misma mezcla, realmente que baja el nivel, ¿verdad?
4: ¿Y con Nani qué te dije? ¿Qué te dijo Roberto? ¿Le he terminado el partido?
5: No, esta mañana hablamos, Roberto.
4: ¿Qué te dijo esta mañana Roberto Nani?
5: Nada, lo mismo, porque ya somos los mismos, que nos faltó un poco más de actitud, que nos faltó un poco de entrega, hay cosas que uno no puede perder y que perdimos en eso en ese encuentro, ¿verdad?
4: ¿Y cómo se maneja contra Luque ahora emocionalmente, contra el luqueño?
5: Nada, borrón y cuenta nada, Arturo. Partido totalmente diferente, acá encarando ya, justamente eso hablamos hoy, a mí no me tocó hablar el partido ayer, le tocó hablar al profe con los jugadores y lo mío ya es netamente darle motivación suficiente para el partido del fin de semana. Para nosotros un partido más que importante, mirando ya las dos tablas, tanto ahí abajo, que es la zona de descenso, si bien estamos lejos, igual no uno no tiene que dejar de mirar ahí nunca, y también ahí arriba, estamos en el punto medio, creo que hoy día le sacamos 9 puntos de ventaja a Luqueño y le sacamos 8 puntos de ventaja a Recoleta, o sea, estamos en el medio mismo, tanto de Copa Sudamericana como del descenso, y lo ideal es siempre mirar para arriba, mantener este promedio de 50 puntos que viene teniendo Ameliano dentro del campeonato, porque si uno mantiene, si uno dice, sí, creo que hay todavía 42 puntos en juego, si nosotros mantenemos el mismo promedio que venimos manteniendo desde comienzo de año, tendríamos que sumar 21 puntos más, ¿verdad? Que es lo que vamos a salir a buscar ahora.
4: Y bueno, es lo que más, el término este, está pichado por el 3-0.
5: Sí, claro, obviamente. Pichado, nos gusta perder, más todavía contra un equipo que creemos que es de nuestro mismo nivel, ¿verdad? Ahora tenemos para recomponernos tres partidos, lo que resta esta primera rueda, que es contra Luqueño, Libertad y San Lorenzo. Que ahí tenemos que sumar la mayor cantidad de puntos, y así como te dije, Arturo, el objetivo es seguir sumando en el mismo porcentaje que venimos haciendo ahora o mejorar, ¿verdad? Entonces estamos hablando de que deberíamos sumar 21 puntos más a lo que resta del campeonato.
4: Héctor, ¿algo más de jugadores o transferencias que cobrar? ¿Cómo está el ambiente de San Emiliano?
5: No, y bien, Arturo, estamos ahí, obviamente económicamente no estamos bien, eso ya de comienzo de año venimos sorteando tormentas en serio en lo económico, pero igual hay buenas expectativas, recibimos una consulta con una intención de oferta clara ya por Clever Ferreira que nos abre una esperanza.

0: Importante que si es que Atlético Tucumán no hace uso de la opción, ya tenemos un plan B incluso, ¿verdad?
1: ¿De plan B de dónde viene?
0: Del norte, Arturo.
1: ¿Y de la MLS, qué equipo es? ¿Qué club es?
0: No, del norte viene Arturo, ahí me quedo.
1: Ah, entonces México puede ser también.
0: Es del norte, puede ser México, puede ser la MLS.
1: Ah,
0: Pero
1: pero
0: es del norte, Arturo, que ya fue una consulta con una intención prácticamente para fin de año, si es que no, si es que Atlético Tucumán no hace uso de la opción.
1: ¿Y cuánto tiempo más le da Atlético Tucumán para hacer uso de la opción?
0: No, ellos tienen por contrato, Arturo, hasta final de año. Si a final de año ellos no hacen uso de la opción, entonces ahí veríamos la de irnos a esta que te estoy comentando, seguro, ¿verdad?
1: ¿Y cuándo va a definir Atlético Tucumán?
0: No sé. Seguro que no, verá hasta el último día lo que dice el contrato.
1: Ah, para que vos mismo después afloje algo.
0: No sé, Arturo, porque ahora tenemos ya esto, ¿verdad? Entonces, es sí o no nomás.
1: Y bueno, esto,
0: Hoy
1: gracias.
0: día es sí o no, ¿verdad?
1: Sí, se entiende. Y no queréis irte más a la práctica de Meliano, no queréis ver más nada, te vas directamente a la cancha el domingo.
0: Lo más probable, Arturo. Lo más probable.
1: Lo más pro. Gracias, Héctor, muy amable, gracias.
0: Dale, listo.
1: Gracias, Héctor Margarés.
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1: Arroz. ¿Cómo te va, Alejandro Cabo?
3: Hola, Arturo, ¿qué tal? Muy buenas. ¿Todo bien? Un gusto hablar contigo.
1: Gracias. Viene Bolivia como rival de Paraguay. Aquí se espera que Alfaro, se tenga la confirmación de Alfaro. Tiene que dar nombre a los jugadores convocados en los respectivos clubes, porque es fecha FIFA. Eso por el lado nuestro. Por el lado de Bolivia, para este partido del 27 en Washington ante Paraguay, Alejandro Cabo.
3: Bueno, pues ante todo hay que ver qué es lo que ocurre en las próximas semanas. Va a ser clave porque se ha dado una circunstancia que hace 48 horas el Tribunal de Ética del Fútbol Boliviano, que además tiene sede en Paraguay, ha admitido una denuncia según la cual se está investigando una situación que tiene que ver con un préstamo dado por el seleccionador, un préstamo económico que finalmente terminó en esta circunstancia llegando a un club de la división profesional de Bolivia. En el registro contable aparece una devolución de una cantidad de 420.000 bolivianos y se ha abierto esta situación por el Tribunal de Ética para ver si existe algún tipo de conflicto de intereses y a partir de esa resolución veremos qué es lo que sucede con el cargo del entrenador. Es algo que de momento está en análisis, no quiere decir todavía que peligre su cargo, pero obviamente es una situación compleja y que ha levantado bastante suspicacia, así que veremos qué es lo que sucede. Y sí, en ese propio encuentro sería el mismo cuerpo técnico que dirige actualmente a la selección boliviana, ¿no? De todas formas, no nos olvidemos que está en un proceso de reconversión el equipo, que llegó a esa fase de repechaje pues hace unos meses, concretamente en marzo, y a partir de ahí, bueno, pues lo del camino de la verde ha sido jugar un par de amistosos antes del Mundial contra selecciones mundialistas en las que no le fue demasiado bien, concretamente ante Escocia y Argelia. Así que todo está un poco en el aire y veremos qué es lo que sucede.
1: Disculpame, Alejandro, ¿puedes reiterarnos cuál es la situación de Oscar Villegas, el técnico de Bolivia? Perdón, si yo vuelvo a insistir con eso.
3: Como te decía, en un momento dado, a nivel contractual, tiene un contrato amplio. Se le hizo un contrato pensando en un ciclo para 2030. De todas formas, la selección en ese sentido pues llegó al repechaje y a partir de ahí pues aceleraron un poco los procesos. Sin embargo, como te digo, hace unas 48 horas un tribunal de ética, que es el que rige estos asuntos en el fútbol boliviano, admitió una denuncia por parte de un socio del club Oriente Petrolero, atendiendo a que en el registro contable del club figuraba un cómputo de una cantidad de 420.000 bolivianos a devolución por concepto de un préstamo que había dado el entrenador. El entrenador ha admitido el préstamo, sin embargo, él dice que se lo hizo a título personal a un dirigente de la institución sin tener nada que ver en ese sentido con el club, y que parece ser desconocida cuál iba a ser el uso. Veremos qué es lo que sucede, porque se está analizando si es que ha habido algún tipo de conflicto de intereses por parte de este tribunal de ética, y bueno, no hay muchos precedentes en el país. Si es que hay algún viso de que este tribunal encuentre que no corresponde con la ética ese accionar del seleccionador, entendemos que podría haber algún tipo de decisión por parte de la federación con el cargo del entrenador, pero todavía está muy en el aire. Hay que aceptar además la presunción de inocencia de todas las personas, pero sí que es cierto que el dato objetivo es que el tribunal de ética ha aceptado admitir esa denuncia para investigar sobre el tema.
1: ¿Y cómo está la selección boliviana? ¿Qué selección va a enfrentar Paraguay, Alejandro Cabo?
3: La selección boliviana, como te decía, está en un proceso en el que sobre todo el cuerpo técnico de Óscar Villegas ha decidido apostar en los últimos tiempos por jugadores muy jóvenes, jugadores que incluso en algunos casos ni siquiera actuaban como titulares en sus equipos, por ejemplo, sobre todo los que se encontraban en el exterior, fuera del país. Hoy por hoy ha encontrado un recambio interesante. Son jugadores que, por ejemplo, actúan en ligas como la de Estados Unidos, en la MLS. También encontramos a un jugador, por ejemplo, que acaba de llegar a la primera de Portugal, concretamente al Madeira. Se trata de Fernando Nava. Y es cierto que Óscar Villegas ha hecho un cambio de timón interesante, sobre todo porque hizo una apuesta muy arriesgada por jugadores jóvenes, ¿no? Y en ese sentido, incluso en un momento dado, pues digamos que la crítica especializada pensaba que algunos de ellos quizás no tenían todavía esa experiencia suficiente como para llegar a la selección nacional, porque en sus clubes todavía, como te digo, no eran imprescindibles o ni siquiera habían llegado a debutar en el primer equipo, pero esta apuesta por jugadores con formación internacional le ha dado al menos los frutos de llegar a disputar esa plaza por el repechaje. Así que en ese sentido la gente, el hincha futbolero boliviano, pues estaba contento con el desarrollo del equipo. Sí que es cierto que tras no conseguirse el objetivo hubo un poco de bajón anímico dentro de lo que es la hinchada, y que esos amistosos en los que obviamente ante selecciones mundialistas pues Bolivia no partía como favorito y los resultados no acompañaron, pues ha bajado un poco el ánimo respecto a la selección. Pero estoy seguro que para ese partido ante Paraguay pues la gente se va a volver a conectar, se va a volver a enchufar, y la estructura deportiva pues seguramente tendrá que ver con el mismo grupo de jugadores que acudió al repechaje. Así que a partir de ahí pues veremos también probablemente pues encaminando lo que es el ataque Ramiro Vaca, que es un futbolista que no pudo estar en el repechaje porque tenía una sanción en ese momento, y sin embargo ahora está en el Guida de Casablanca de Marruecos, y seguramente será una de las grandes estrellas que podremos ver en ese partido ante Paraguay.
1: Alejandro, valoramos muchísimo de comienzo a fin todo lo que aportaste para conocimiento nuestro.
3: Por cierto,
1: y de la
3: vida. Si tengo un minutito, Arturo, quería, ya que estamos hablando con Paraguay, quería hablar de lo bien que lo está haciendo Gustavo Florentín con Oriente Petrolero.
1: Sí, ganó 3-0.
3: La sensación del torneo, el ex Cerro Porteño, y la verdad que en los últimos días hemos podido hablar con él, está muy satisfecho con lo hecho, y este sábado va a jugar su equipo Oriente Petrolero frente a Always Ready, el actual campeón, y va a ser el partido de la fecha. Así que muy atentos desde Paraguay a lo que hace Gustavo Florentín, que por cierto hace unos días nos dio una nota en la que dijo que su sueño es entrenar a la selección de Paraguay.
1: Su sueño es entrenar a Gustavo Florentín. Bueno, y hace poco hablamos con él, le ganó al Blooming 3-0 en el Tahuichi.
3: Exacto.
1: Alejandro, gracias, Alejandro.
3: Un abrazo, Arturo.
1: Gracias, Alejandro Cabo.
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1: Adelante, Cerro, que juega hoy por el porcentaje y más el equipo, lo que vuelve. Olimpia, pero único responsable de Vitamina Sánchez. El juego no tiene nada que ver para ustedes.
4: Para mí es un 60-40, 60 vitamina y un 40 de los jugadores, porque desde la actitud, es cierto, faltaba del más, faltaba Tim Payne, pero desde la actitud salía a jugar algo más. No puede ser que tengas que depender de que Richard entre a contagiarte ánimo. Vos también como jugador Olimpia tenés que salir por la camiseta por lo que es el partido. Pero creo que pasó mucho lo que decía Víctor, como que minimizó lo que era Guaraní, pensaba que era, no, pero Guaraní, ¿qué hizo? Bien paradito en el fondo, ordenado, hizo su juego. No sé si minimizo, pero este era un partido de
5: sí,
4: quiere ya hacerle campeonato después de lo que pasó con 2 de mayo con Libertad, a mostrar algo más. No vaya a depender mucho de ni de Tim Payne ni de uno u otro. ¿Qué? ¿Y los otros qué? Los
5: otros también. Yo estoy de acuerdo que pasó ahí también por el tema de la predisposición de los jugadores.
4: Fuera del armado del equipo.
5: Empieza con el mal armado y después en los cambios no corrige. Pero sí coincido de que había algunos que tenían que mostrar algo más.
4: Lo de los jugadores.
5: Por ejemplo, Alfonso en el primer tiempo casi no pasó. Richard Sánchez estuvo mal. Alex Franco.
6: Hace mucho que tiene oportunidad ese chico. No aprovecha.
5: Muy mal la llegada.
7: Por eso, yo por eso le atribuyo. Para mí es un 80-20, 80 de vitamina y 20 de los jugadores. Porque el que
6: para mí 90-10.
7: Bueno, imagínate, más que yo. Porque el que pone los jugadores.
4: Sí, o sea, él es el que sabe cómo está cada quien en cada día.
7: Y si andan mal, y si andan mal, cambia. ¿Cuántos cambios tiene para hacer?
5: Y 5.
7: Y bueno, 5 cambios puede hacer.
5: En el segundo tiempo.
7: O sea, casi el 50%
5: de plan. Cambio para mí entregó más el equipo.
7: Sí, porque confundió más.
5: Hasta Ronda y Redes terminó jugando al lado de Richard, de volante central.
7: ¿Hace cuánto está Ronda y Redes acá?
4: Pero en ese sentido, si no me equivoco, Denis, ayer Denis decía que no le gustaba el medio. ¿Me acuerdo? ¿Te acuerdas de Denis?
6: Sí,
4: no te
6: gustaba.
4: Y después pediste el equipo y ahí ya te fuiste un paso, te dijiste No me gusta este equipo, dijiste ya en los previos.
6: Sánchez y Ale Franco.
1: Sí. Primero, Richard Sánchez tiene Richard que saber Sánchez. Qué función va a cumplir. Él todavía no sabe. Dos, y alguna vez me van a hacer caso. El volante central es figura capital en un equipo.
6: Claro.
7: El arquero, el volante central y el número 9 son los tres fundamentales. Por eso para mí.
1: Puedo repetir.
6: Por eso me es raro.
1: Yo no discuto a Olveira que es buen arquero y ahora lo trajeron a Ábalos. Yo no estoy hablando de eso. Sí. Si Richard necesita también una compañía en la marca para aguantar todo el trámite de un partido.
6: Así mismo.
1: Yo no le quiero dar una lección de periodismo, ¿verdad? Porque es lo que me mira, Germán.
7: No, yo pienso distinto, está bien, se respeta.
1: Richard tiene los años. Protegerle a Richard y tener en la cancha, pero siempre
6: bien acompañado.
1: Y Olimpia no tiene eso. Yo pregunto en la mesa a ustedes, para los perros. ¿En qué puesto juega Richard? ¿Dónde puede Darío?
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1: Ayer le preguntaban Víctor
6: sobre Sánchez.
1: Sí, Alfaro.
5: Y Richard Sánchez, Franco, ayer el que se tiraba un poquito más atrás era Richard
1: Sánchez.
5: Pero
1: Franco a la derecha, Franco al medio.
5: Más adelante.
7: Yo creo que en lugar de acompañarlo a Richard, para mí vos tenés que poner un jugador o dos jugadores que tengan la pelota. Porque yo tengo la pelota todo el partido, ¿para qué me voy a preocupar en la marca?
6: Defiendo con la pelota.
7: Vamos un ejemplo nomás, hace un mes y medio que terminó el Mundial. ¿Quién fue el equipo campeón del mundo?
5: España.
7: ¿Y tenía volante central tapón?
5: Y era Rodri, pero...
7: No. El mejor volante tapón.
1: Pero
7: no es un Richard.
5: No es Richard.
7: ¿Cómo se defendía España?
5: Con la pelota.
7: Y bueno, ya está. Yo pongo jugadores que tengan la pelota.
5: 90% de efectividad, Rodri, en los pasos. Así, posicionalmente volante central.
7: Claro, pero no es un tapón.
1: No. Te voy a poner otro, no me va a llamar.
7: Yo lo pongo a Richard y pongo a Delmas. Y no tengo a Delmas, pongo otro que tenga la pelota. Yo la recupero, Richard. Te lo doy a vos y a vos. Y ustedes la cuidan. Si ustedes la cuidan, yo estoy tranquilo.
5: Germán, ya que lo citaste a Delmas, eso creo que empieza a ser lo preocupante, porque no es la primera vez que hablamos de eso en este torneo, que la ausencia de Delmas siente mucho.
7: No tiene otro.
5: Porque Olimpia casi no tiene creatividad, casi no tiene generación.
1: ¿Quién dijo que Delmas es un crack?
5: Por eso no es la primera vez que se habla del tema.
7: Yo dije.
1: No. Yo no dije hace 6 meses que
7: no. Usted dijo que el Scano era un crack. Y yo le dije, es un lagunero. No, ¿y cómo está el Scano?
1: Espera, me está dedicando. ¿Hace cuánto dije lo de Delmas yo?
6: Hace mucho.
7: ¿Lo de cuál?
1: Y te iba a decir
7: lo de Mayo. Ah, sí,
1: no, lo de Delmas. Y te iba a decir una cosa. A mí me presumí el Scano y después cayó. Me impresionó muy bien de entrada. Ocurre que el volante central, para los países, Rodrigo y europeo, tienen otra fisonomía de juego. Voy a poner un ejemplo. Yo no soy muy amante de eso, pero ya que me tentó Germán, pero lo que hace no se me hace. Vos le decís, está Rodrigo, ¿verdad?
7: A Rodri, sí.
1: ¿Qué pasó cuando el volante central famoso del Real Madrid se fue? El Molochón.
5: Makelele.
1: Ahora quiero que la mesa, ustedes, hoy, cuando Makelele yo le veía, yo decía, la gran puta.
7: Con Mourinho, porque Mourinho jugaba con eso.
5: Antes de Mourinho fue Makelele en Real Madrid. Después él se va a Chelsea en el 2000.
7: ¿Quién era el técnico?
1: Cuando yo lo veía a Makelele jugar, Yo decía, la puta, este tipo será.
6: Agarra todo.
1: Hoy agarra todo, será. Sí. Y era volante central.
7: Y jugaba solo en el medio.
5: Fue la Champions que gana con Del Bosque. Era Makelele.
7: Bueno, ¿y quién jugaba al lado de él?
5: Makelele.
7: O sea, no tenía dos volantes centrales. Jugaba él solo.
5: No, jugaba él solo porque jugaba así.
1: Makelele.
5: Guti era su reemplazo.
1: Yo, no, es que Guti, yo, Germán, yo no estoy justificando. No me va a comparar Makelele con Richard ni nada de eso. Porque si ustedes no le vino a jugar a Sanabria, a
5: Vidal,
1: Vidal Sanabria, ¿de qué pie vamos a hablar? Porque volante central puede ser un el que yo dije, Makelele.
6: Makelele.
1: Pero con el debido respeto, hablo de un jugador de primerísimo nivel.
5: Sí, sí. Sí.
1: Te dejaba con la boca abierta, vos no sabías cómo.
5: Que con uno solo ya te hacía falta para cubrir todo el medio.
1: Ahí está, con uno solo. Y volvía cuando quería. Él sabía qué iba a pasar. Le digo a Germán, cuando perdés la pelota, como decía Grito Baja. La pregunta es esta. Ustedes se ponen nerviosos.
6: ¿Sí? No.
1: Olimpia tiene un volante central fuera de Richard. Porque Richard ya no es volante central.
7: De contención lo tiene.
1: No, no.
7: De
1: contención la pregunta es mía. Yo respeto mucho. Le digo a Germán, cuando perdés la pelota, como decía Grito Baja. La pregunta es esta. Ustedes se ponen nerviosos. ¿Sí?
6: No.
1: Olimpia tiene un volante central fuera de Richard. Porque Richard ya no es volante central.
7: De contención lo tiene.
1: No, no.
7: De
1: contención la pregunta es mía. Yo respeto mucho. Olimpia tiene un volante central.
7: No, no tiene.
6: No.
5: Hace dos
1: mientras Olimpia no tenga un volante central, va a tener problemas.
6: Hace dos años que estamos hablando
1: Richa
6: de eso.
1: Richa es un excelente. No sí. Estamos discutiendo la capacidad.
6: Y le trajeron al uruguayo que bueno, no es.
5: Ya probó tres opciones bueno, en este torneo si no, de seis no fijos.
7: No conseguí. ¿Qué tiene que hacer? Cambia tu forma de jugar. Pone volante de buen pie, que tenga la pelota y la cuiden.
6: Igual
7: ya
6: no
7: está.
6: Le funcionó.
7: Y bueno,
6: igual sí. No le funcionó.
7: Ahí está el tema.
6: Jugó con Alfaro. Jugó con Richard Sánchez. Jugó con Del Maza en media cancha.
7: Sánchez,
6: no funcionó.
7: Richard Sánchez es más de ir, es más.
6: Y por eso, muy lírico es.
7: Más del más.
4: Últimamente, que le salvaba mucho a él en México su disparo medio.
7: Claro. Eso es lo
4: que
7: siempre históricamente se dispara. Por eso Racing no jugó nunca, sí, niño, porque cuando, no. Cuando Costa le tuvo que dar sacrificio y orden,
4: no
7: le dio.
4: Era su gol eso de medio campo, es cierto, el partido ejemplo, clave, pero.
1: Iba a poner un modelo.
7: ¿Sí?
1: Y después Darío, o si no, Garrapata y Arturo Ruiz. Andrés jugó cuando vino. Me incluyo. Pasó desapercibido.
6: Me incluyo también.
1: Si quieren ustedes incluyanse, o si no, yo sabía que iba a ser un crack. Andrés jugó cuando vino.
6: Sí.
1: Hasta nos preguntamos qué pide todo. Con respeto a Andrés Cuba,
6: totalmente.
1: Fue asentándose y después comenzó a mandar, entre comillas. Y se ganó un respeto de la gran puta. Porque así como Bote de Maya con. Desde ahora se fue al Inter de Miami, ¿cómo se llama? Galarza.
5: Galarza.
6: Galarza.
1: Bote de Maya con Enciso.
6: Con Enciso.
1: Bote de Maya con otro. Hoy Andrés Cuba cumple un rol importantísimo en la selección. Sin el ruido de los otros.
7: Irreemplazable Cuba.
5: Bueno, no tenemos otro.
7: No, no, ese Cuba es el Richard de Olimpia.
6: Bueno, claro.
7: No, de contención.
1: Sí, pero Richard ya no es de contención. Porque Richard cuando se va a buscar no va a volver así nomás. Sí. Y lo que Olimpia necesita es un compañero de Richard. Y ese no tiene.
6: No tiene.
1: Porque yo pregunto en la mesa, ¿en qué? Franco ayer. Germán.
7: Sí, Franco.
1: Acá. Acá y acá. Sí. Vos sí, niño.
7: Perdido, pero
6: él no es marcador.
1: Brillante.
7: No es marcador y tampoco con la pelota te hace jugar. O sea, hoy es un. No sé.
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1: Ahora Caucase ya no sirve más porque le vieron a Timpey. Entonces la Caucase la tiene que. Para el hincha.
6: La lincha, sí.
1: Terrible.
5: Y para el hincha quedó mal conceptuado. Conste que Raúl
7: si
5: recupera la confianza, para mí tiene su virtud.
7: Es un buen lateral. Manera, sí, claro.
5: Es que quedó justo en un tramo malo de la temporada, quedó marcado por el partido ante Vasco, Payne rindió.
7: No,
5: y ayer era más o menos que.
7: Encima, contrapartida, Víctor, los partidos que jugó Team Payne, Olimpia ganó. Entonces, eso también le juega
4: hasta en contra
7: Raúl. Claro, por supuesto.
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1: Sergio Lázaro, que marcó el número de Vidal Sanabria, no me contesta. Vidal Sanabria lo contesta, Sergio. Ya, más Vidal, Arturo, soy, ¿cómo te va?
9: Hola Arturo, ¿cómo estás?
1: Disculpa, te llamé directo. Mi admiración para vos, personalmente hace rato no nos vemos como jugador volante central, ¿Por qué eras tan bueno? Acá estoy en la mesa hablando con los compañeros. ¿Por qué recuperabas la pelota y dabas? No se consigue un volante central para el fútbol paraguayo, porque el mejor que tenemos, Andrés Cuba, hoy de afuera.
9: Y no, hay muchos chicos que hoy en día están, que yo veo que ahora estamos nosotros en la intermedia, que hay jugadores que están trabajando y ahí están habiendo, no mucho, pero es esporádico que aparecen jugadores de, somos de otra característica también, otra forma, otro sentimiento. Crecimos así con lo que nos antecedieron, entonces terminó esa clase de jugadores hoy en día.
1: No, Vidal, te respeto, Vidal Sanabria, te metaré con César Castro. ¿Estás, verdad?
9: Sí, estamos trabajando. Bueno, sí.
1: Yo que
9: muchas
1: yo
9: gracias, Arturo. No. Te agradezco infinitamente.
1: Por favor, mi admiración, jugador de fútbol, la simpleza. ¿Cómo los técnicos te consideraban y vos les respondías? En términos generales, podemos tocar puntualmente Olimpia, podemos tocar Cerro, podemos tomar otro tipo. ¿Cómo debe ser el volante central, Vidal Sanabria?
9: Y lo más práctico y sencillo que sea, justamente nosotros hablamos con César y jugar simplemente lo que más nos cuesta. Los jugadores jóvenes creen que corriendo con el balón y eso, en vez de jugar a uno o dos toques, y eso es lo que necesitan los volantes de contención, que algunos equipos juegan con uno o con dos. Pero es jugar con lo más simple y lo más sencillo posible. Ahí está, y tener un orden táctico. Y ese jugador es lo que nosotros generalmente buscamos y tratamos de transmitirle todas esas cualidades.
1: ¿Y vos no podés dar una charla al fútbol paraguayo global para decirle como volante central a todos los técnicos de primera, intermedia, área?
9: Sí, un privilegio sería eso.
1: No, y qué pena, que feliz de nosotros que te vimos jugar con una recuperación y una sencillez que te daba jerarquía, Vidal.
9: Te agradezco. No, y lo que pasa es que hay cosas que vos tenés que entender también. Uno sabe sus limitaciones y cuál es la forma de en dónde puedes rendir más. Y lo nuestro era que teníamos grandes jugadores que eran talentosos y que estaban cerca. Entonces, lo que nosotros hacíamos, lo más simple, es recuperar y entregárselo a ellos. Y ellos hacen esa magia que ellos tienen.
1: Lo mismo acabo de decir acá en la mesa, Vidal, lo que vos hacías. Y no es que vos te sacabas el problema. No, eras la producción como volante central. Robo la pelota, tomo valor y cedo. Esa es la característica.
9: Totalmente. Es lo mismo que vos pienses en un jugador que tiene mucha calidad y tiene la sencillez o lo que son muy talentosos. O sea, nosotros somos al revés, tenemos el talento de recuperar y dar lo más práctico y sencillo posible.
1: Vos tiene que oficiar la APF, los clubes, la Secretaría Nacional de Deporte, cómo debe ser un volante central a tu estilo, Vidal. Saludo a César Castro, mi respeto. Gracias, Vidal.
9: Muchas gracias, Arturo. Un abrazo.
1: Gracias, Vidal Sanabria.
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1: no fue
8: exacto.
1: Tu compañero.
6: Sí, Vidal.
1: ¿Cómo era Vidal? ¿Qué dije yo de Vidal? ¿Cómo era cuando relataba yo lo para? Recuperaba y llegaba.
6: Sencillo en su juego. Aparte recuperaba.
1: Y si vos tenés un jugador con capacidad, él sabe a quién le va a llegar. Uh-huh. ¿Cómo el fútbol puede después crearse con un creativo? Así nomás.
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1: Pero ustedes son muy injustos con Vidal. Vos sos muy injusto con
6: ¿Con quién?
1: Gracias, mi querido comandante, por Ah, felicidades, Jimmy. Muchas felicidades, Jimmy y Lara. Muchas felicidades.
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6: ¿Con vitamina?
1: Todo. Vos le dijiste 90-10. Sí, ese es un atropello de tu parte.
6: Le salvó el clásico. Ya venía tambaleando vitamina en su forma de jugar con Olimpia. Le salvó y ahora sigue cometiendo errores.
4: Yo por eso decía 60-40, por lo menos este, yo le tiro mucho a los jugadores igualmente. Para mí también, porque 60-40, los jugadores tienen que hacer fuera del armado, de los cambios, vitamina mucho, pero también los jugadores de la actitud, salir a hacer algo más. Por ejemplo, el chileno que vino hasta aquí, poquito.
7: Matu.
5: No, es más que
6: ¿y quién lo trajo? ¿Y quién lo trajo?
4: Pero ves,
7: mandaste a préstamo
5: a
7: Cantero.
6: Ahí está.
7: Mandaste a préstamo a Cantero. Trajiste, lo tenía Coyote. ¿Y quién lo trajo, Matu?
6: Y vitamina.
5: No es más que Alan
10: Rodríguez.
5: No es
10: más.
7: Así no. Pero es así, comandante.
10: Yo no soy abogado. Ustedes son. No te enojas conmigo.
7: No, pero parece abogado. Parece abogado de vitamina. Usted lo defiende a muerte. Si comandante.
6: Parece abogado. Yo, parece abogado.
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1: Yo sí soy técnico luego y le tengo un jugador que le veo. ¿Qué tal? ¿Cómo te va, Víctor?
11: ¿Qué tal, Arturo? ¿Cómo estás?
1: Bien, Víctor Bernaye, técnico de Nacional. 3-0, Libertad, Nacional, la tabla peleando arriba, Víctor. Todo lo que te dejó el partido y lo que viene para Nacional, Víctor.
11: Sí, era un partido importantísimo. Sabiendo que el rival, si nos ganaba, quedaba en el primer lugar. Nosotros sabíamos de que el primero había empatado, entonces había dejado dos puntos posibles de contar. Y bueno, gracias al gran trabajo que hicieron los futbolistas, en el día de ayer pudimos alzarnos con la victoria.
1: Visto, cuando se enfrenta a Libertad con los rasgos que venía, entrega, respuesta física, ¿cómo estudiaste al rival? Ni hablar de lo que haces con tu equipo, digo, estudiando al rival.
11: Sí, sabíamos los sectores que Libertad tenía, la gestación, la verticalidad que podían dar con una doble verticalidad por derecha y por izquierda con un extremo muy veloz. Y a partir de ahí intentamos neutralizar primero la gestación, porque siempre se opta por defender al último y importante es cuanto menos balones lleguen con posibilidades a esa profundidad que tiene Libertad, íbamos a tener mayores chances de poder gobernar. Y una vez que recuperamos el balón, teníamos que darle dinámica de pases, y nosotros teníamos el balón mucho tiempo en el pie, también íbamos a padecer una buena presión que ejerce Libertad. Entonces la dinámica tuvimos toda la semana trabajando uno y dos toques, todos los ejercicios, porque necesitábamos una gran dinámica de balón y no con presencia en pie de cada futbolista.
1: Un segundo, agradeciendo a Víctor Bernay, Niño Jorge.
4: Sí, saludarte, Víctor, y consultarte. ¿A qué se ve hoy este gran momento que está pasando Hugo Adrián Benítez?
11: Sí, Hugo, estoy insistente, pero me gusta ver mucho fútbol. La verdad, estoy agradecido a mi señora que me entiende, porque veo fútbol. Me dice, pero estás viendo intermedia, pero estás viendo... Sí, todo lo que puedo ver, veo, porque me gusta ver y conocer y aprender. Y cuando Hugo apareció en Olimpia, dije, este 9 es muy bravo. Y no lo tenía con mucha firmeza en el radar. Entonces le empecé a dar seguimiento. Y bueno, después vi que fue Nacional. Lo padecí con Guaraní, que nos hace un gol entrando en segunda línea. Ahí en cancha Nacional, sobre el lado de Atlántida, Sudamérica, en ese arco. Y hoy, bueno, lo tengo con nosotros. Confirmamos todo lo que vimos desde el observador. Y además está muy bien en lo físico. Está con muy buenos valores de pliegue graso, con muy buenos valores de GPS. Nosotros analizamos los que pese día a día en las sesiones de entrenamiento y hacemos un seguimiento cada 15 o 21 días de los pies grasos y está muy bien en los dos aspectos, así que es muy merecido su presente y esperemos que nos siga dando la alegría que nos está dando en este momento.
4: Ahora voy a un punto opuesto, la experiencia en el mediocampo de Lucena, para tenerlo así, tenerlo hoy en el equipo, me pareció que ayer dentro de lo que significó también el conjunto, a veces parecería que no luce, pero fue un líder allí en el medio campo, porque me parece que allí gana el partido Nacional, desde el propio parado, de lo que pensó en lo previo, de anticiparle siempre a los bandoles del comienzo de tempraneramente marcar el partido, y me parece que allí fue una figura clave, interpretando lo que usted deseaba con Lucena en el medio.
11: Sí, lo conozco a Lucena de mi pasado por el interinato en Cerro, sé de su capacidad futbolística, sé de su inteligencia para analizar el juego, estando dentro del campo de juego, y fue un factor importante a la hora de la distribución del balón también, esa velocidad que necesitábamos darle con el pase, la dinámica. De hecho, él hace el primer pase espalda aéreo desde mitad de cancha a Seba Vargas, que termina en el penal, termina convirtiendo Hugo. Por eso es importante tener jugadores experimentados y tener jugadores equilibrios jóvenes también. El combo es el ideal. Y Lucena nos da también esa experiencia que transmite en momentos difíciles dentro del campo de juego.
4: Hablando de esa experiencia, ¿cómo está Roque? ¿Ya podría estar para el siguiente duelo ante Cerro o aún no llegaría?
11: Está trabajando, para el cuerpo médico está insistente en el trabajo, como pasa con todos los futbolistas. Están evaluando en el día a día y bueno, iremos avanzando con el correr de la fecha esta para saber si llega para el lunes o deberá esperar una fecha más. Pero bueno, el trabajo médico se está haciendo y Roque también está trabajando con buena intensidad en trabajos para no perder la parte física tampoco.
4: Correcto, siempre muy amable. Gracias por este momento, Víctor.
11: No, por favor, gracias a ustedes. Que tengan un hermoso día.
4: Víctor Bernay, entrenador de Nacional.
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1: ¿Cómo te va, Faustino Barone?
12: Buenas, ¿todo bien?
1: Todo bien, Faustino. El gol, la necesidad de festejarlo, lo digo con mucho respeto, especialmente cuando uno es delantero, ¿no?
12: Sí, la verdad que venía De un tiempo donde no podía marcar, de un tiempo también sin jugar, y la verdad, como lo dijiste, el festejo creo que también lo demostró. También era de un partido que lo necesitábamos para poder sumar confianza y a todo lo que viene.
1: Por eso te preguntaba, Faustino, porque al delantero se le pide gol, tenés buena presencia física. Cuando se dio la oportunidad de Trinidense, ¿qué dijiste?
12: Que era una posibilidad, una oportunidad para poder jugar. Como te dije, venía sin jugar, venía sin tener la oportunidad. Entonces tuve otras oportunidades en el exterior, que bueno, por tema de clubes no se pudo dar, pero por suerte siempre ahí estuvo Trinidense, donde me pudo dar la oportunidad y la confianza que bueno, que estoy intentando poder aprovecharla al máximo. La verdad que hay un grupo increíble, es un club muy prolijo que aspira a cosas grandes y bueno, intento poder aportarle lo que más pueda y darle toda la gana que se merecen.
1: En principio, los clubes del exterior eran, Faustino.
3: Y bueno, estuvo una posibilidad al principio, pero como te dije, por tema de clubes se terminó trabando, pasaban cosas. Pero bueno, no importa, la verdad que hoy en día estoy feliz en Trinidense porque me dio la oportunidad de poder jugar. Hablé con el profe, con el técnico, la verdad que tienen confianza en mí, me ayudan, me hacen mejorar y como te dije, me dieron la confianza. Y la oportunidad, y bueno, espero poder aprovecharla al máximo y darle todo lo que pueda el club.
1: Claro, es como una retribución. Sí, Víctor Villalba, Faustino Barón, ¿eh? Sí,
5: Faustino, incluso sobre eso que mencionas, ya la semana pasada tuviste la posibilidad, apenas llegado en la primera semana, debutar, porque tuviste minutos ayer otra vez. Es decir, eso ratifica un poco esa confianza de entrada hacia tu trabajo y la oportunidad que no te va a faltar probablemente en Trinidense.
3: Buenas, ¿cómo estás? Sí, como vos dijiste, yo había llegado el miércoles y ya el sábado me tocó debutar y bueno, como te dije, el profe desde el primer día, junto con el presidente, junto con los compañeros, siempre me dieron su apoyo, su confianza y la verdad que eso uno lo siente muy rápido, te hacen sentir bien y bueno, la verdad que no se dio el resultado, era un partido importante, no se pudo dar resultado, pero bueno, como le dije también, el partido de ayer fue muy importante para sumar esos 3 puntos, para seguir agarrando confianza y para lo que viene ahora el domingo.
5: ¿Y qué te dice tu papá sobre esta experiencia, Faustino? ¿Él está en Uruguay de vuelta o se quedó ya por acá en Paraguay después de su último trabajo?
3: No, él está en Uruguay, está ahí esperando y buscando oportunidades y nada, siempre me apoya toda mi familia. Acá yo estoy con mi novia y la verdad que siempre me apoyan, estuvieron en los malos momentos y siempre están en los buenos. Como dije, venía sin jugar, no venía teniendo un buen momento, pero la verdad que llegué a este club siempre me dieron mucho cariño y siempre me dieron para adelante, tanto mi familia como mis compañeros, y bueno, bien, contento y feliz por suerte.
5: Sí, justamente sobre eso, Faustino, evidentemente cuando apareció la propuesta de Olimpia pesó mucho ese tema de, vos sos paraguayo porque naciste acá, pero la experiencia de tu papá de haber jugado aquí, de conocer lo que es obviamente Olimpia, clubes grandes como Cerro Porteño, Libertad, habrá pesado y prácticamente de una, no dudaron en su momento cuando apareció la propuesta, ¿verdad?
3: Sí, bueno, yo llegué en julio del año pasado, había una propuesta de Olimpia. Y obviamente Coto me llamaba mucho, me habló mucho Coto hablando del proyecto y obviamente mi padre me habló mucho también de lo que era Paraguay, también tenía unos compañeros, estaba Gastón Olveira, que él había jugado con mi padre, entonces también se puso en contacto conmigo, me contó cómo era el club, cómo era el país y bueno, la verdad que fue mi primer salida con 19 años, poder salir a un equipo que es enorme, es muy grande tanto en Paraguay y en Latinoamérica, la verdad que es un muy gran club, entonces la verdad que fue una experiencia muy grande, un cambio muy grande también que bueno, lleva su responsabilidad y está bien.
5: Gracias por el tiempo, felicitaciones una vez más por el partido de ayer.
3: Muchas gracias y por favor déjame mandarle un saludo a mi familia, que siempre está ahí, a mi novia, que está acá siempre apoyándome y a todos mis compañeros y al club.
5: Gracias por el tiempo, Faustino.
3: Gracias a ustedes.
5: Así pasaba Faustino Barone, jugador del Sportivo Trinidense.
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1: ¿Qué tal, Luis Cabello? ¿Cómo estás?
13: Querido Arturo, ¿cómo estás, mi querido dictador?
1: Bien. Luis Cabello, hoy pagaron un sueldo de salarios, sueldo en guaraní.
13: Sí, corresponde.
1: Muy bien. Servio cobró.
13: Tengo que entender. Sí, cobró. Tuvo que haber cobrado. Los días que trabajó, que creo que son
1: 29 días, si no estoy equivocado.
13: 29 días.
1: Cobró salario.
13: El salario que corresponde. Y les di a otros atletas también. Pero es lo que corresponde.
1: No, pero para informar correctamente, el salario en guaraní, Servio, si bien es cierto, ya es como un jugador libre, él cobró su salario, 29 días.
13: Así mismo. Así mismo. Muy, Yo realmente, y esto es muy, muy, muy mío, estoy muy preocupado con ese tema de Sergio. Tendría sus consecuencias, y que me disculpe el presidente y la directiva, pero conozco alguna cosa de eso y no quiero ser, no soy brujo ni mucho menos, pero me gusta conocer acabadamente del derecho deportivo en cuanto a lo que concierne a jugadores, rescisiones, y me preocupa. Realmente es un punto que antes de que para mí hubo un apresuramiento y ellos van a presentar seguro que ya la carta a FIFA, y ahí va a llevar unos 6 meses por ahí.
1: ¿Vos le dijiste a Emilio Dar personalmente?
13: Se lo dije personalmente y me dijo de que pasó a manos de los abogados.
1: ¿Los abogados se equivocaron?
13: No, no sé si se equivocaron. Tendrán su... ellos como juristas se sabrán lo que hicieron, ¿verdad?
1: Pero,
13: cosa es el derecho, el derecho deportivo tiene otra faceta y otros puntos que uno debe de ver bien la situación del contrato y probar todas las situaciones que se presentaron para el marginamiento, donde así nomás se le hizo saber de la rescisión, y es peligroso.
1: ¿Estás preocupado, Luis?
13: ¿Perdón?
1: ¿Te estás preocupado por eso, por lo que podrá pasar?
13: Sí, porque esto es una cosa que puede durar un tiempo, y esto, 6 meses, 8 meses, pueden hacer no precisamente lo que querríamos, y siempre están a favor del atleta si no son muy claras las acusaciones. Yo particularmente no sé, ¿verdad? Porque yo no estuve en el vestuario ni mucho menos en ese día, cosa que lo suelo hacer, y voy a esperar a las resultantes. Y va a firmar, no Luis Cangabelos, va a firmar me quiero equivocar, porque las consecuencias pueden ser muy, muy perjudiciales. Lastimosamente entramos en una, salimos de otra y entramos en otra. Pareciera como que nos gustara estar en estas cosas que hace al fútbol, ¿verdad?
1: Un segundo, Luis.
13: El esfuerzo que hace Emilio amerita que él como presidente personalmente confiera todo esto, y bueno, eso nomás lo que te puedo decir.
1: Un segundo, Víctor Villalba, Luis Cacabelo.
5: Don Luis, un último punto nomás sobre ese tema que tocaba. Evidentemente se habrán asesorado los integrantes del Departamento Jurídico de Guaraní, pero quizás la sensación que me da es que no le dieron esa consideración especial al tema de la protección especial que tiene FIFA para los extranjeros. Porque yo entendería, muchas veces pasa con un paraguayo, el caso es menos grave, por así decir, en la propia Asociación Nacional, pero en la mayoría de los casos, cuando se trata de un extranjero en una rescisión que quiere ser justificada, tiene que demostrarse o una lesión del jugador o alguna situación que de verdad haya sido comprobable. Por eso es que me parece que ahí es el punto donde Guaraní podría llegar a pasar mal, si es que de la FIFA se comprueba el hecho de que es una rescisión al final injustificada con un extranjero. Creo que ahí viene principalmente la preocupación, entendiendo lo que pasa y la actualidad de la situación, ¿verdad?
13: Mi querido Víctor, comparto plenamente, por eso decía que el derecho deportivo es muy, muy especial. Han sucedido casos acá de discusiones internas donde abogados han perdido. ¿Y quiénes pagan? Me hago responsable, dicen. ¿Quiénes pagan las consecuencias? El club.
5: Los clubes.
13: Y los clubes pagan las consecuencias y ese punto que dijiste en cuanto a los extranjeros. Yo tengo ahí compañeros abogados, pero se lo dije al presidente, hay que ver un poco bien todo eso como para pelota al piso. Me quiero equivocar grande y para que no tenga este gran problema Guaraní.
5: Gracias. Pero, perdón.
13: Ellos sabrán mejor que yo. Yo no estoy en la directiva, pero soy aurinegro de siempre. No tengo dos clubes. No soy comerciante dentro del fútbol. De manera de que a mí me preocupa. Por más abogados que tengamos en el club, tengo mis razones como para ver si están en lo cierto o no.
5: Gracias, don Luis, como siempre, por este contacto.
13: Lastimosamente tenemos que tocar estas cosas y no mencionar, por ejemplo, y no darle el andamiaje a lo que está haciendo el profe con este resurgimiento que alguna vez tiene que ser para Guaraní. Lo de ayer fue encomiable y vamos a seguir luchando. Aunque esté afuera, van a escuchar mi voz, pese a cierta gente nomás que está sindicada. Y ahora con este nuevo sistema que se puso, que para tal día, tal emisora, para mí el periodismo es muy importante para un fútbol mediocre donde no hacemos nada por mejorar en todo. Dué a quien dué, como diría Xuxa. Chau.
5: Hasta luego.
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10: Estoy informado, ¿verdad?
7: Me gustó el cierre, tuve. Como
10: yo te pregunté si estás informado.
7: Pero siempre, como no, eso no hay duda.
10: ¿Por qué no producir la producción vos? Como yo sé.
7: No, es mi palo,
10: Bueno, listo.
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10: Ahí se coleccionó un David cuando él dice... Cuestiona a quienes están adentro, ¿verdad?
7: Sí,
5: sí, exactamente.
7: Sindicados, dijo.
10: Sindicado. Cuidado con ese tema, Luis Cacabelo. No, cuidado a él. Por lo que dijo Luis Cacabelo. Por eso le pregunté si habló con Emilio Dar. Y las consecuencias, dijo, ¿verdad?
5: Sí.
10: Cuando Luis Cacabelo habla de esto, es porque ya habrá preguntado.
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10: Es Cerro Porteño. ¿Quién se andó con el niño Jiménez? ¿Vos sabés quién es Herminio Jiménez?
6: No. Herminio Jiménez.
10: Con respeto que te digo, no estoy haciendo bullying.
6: Y en la mesa nadie sabe, contanos.
10: Tampoco. Víctor.
5: Tiene que ver con la música.
6: La música.
10: ¿Quién, dónde fue a radicarse? ¿A qué orquesta dirigió? ¿Por qué salió del país?
5: Ah, no, sí, ya. Yo por lo menos no sé.
10: O liberal tenés que saber.
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10: Va a aprender conmigo, Román.
6: ¿Y qué tiene que ver con el fútbol?
10: ¿Por qué tiene que ver?
6: Herminio
5: Jiménez.
6: Herminio Jiménez.
10: ¿Y por qué hablamos de Herminio Jiménez?
6: Y vos sacaste a...
14: Buena pregunta. Me sorprendió.
6: Sí.
7: Yo el único Herminio que conozco, Herminio Miranda, fue compañero mío.
10: Sí, el central.
7: Capo.
10: Sí. Buscan por Herminio
14: Jiménez. Ya que vamos a entrar en Cerro.
10: Ocurre que con Cerro es la música hizo Herminio Jiménez.
6: Ah, ahora.
1: Y cuando hablamos de Cerro, el tema, la música tradicional que lo identifica hizo el Niño Jiménez. Y Josen, poneme un poquito de vida.

0: alto honor de cenar con Emilio Jiménez.
1: ¿Y le preguntaste algo sobre
0: sí,
1: el
0: general también? ¿A quién?
1: A él, a Vito. ¿Qué tiene que ver?
2: Él fue exiliado en la época de Stroessner.
1: Ya mezclamos, ya porque... Ah, ok.
0: ¿Qué es lo que mezclamos? No,
1: y vos dijiste liberal, vos tenés que saber porque sos liberal.
2: Y corriente. Eso le dije. Estuvo en corriente.
0: Estuvo en corriente.
2: Y después de la dictadura, volvió a su patria, donde finalmente falleció en 1991.
0: Emilio Jiménez. Y él estaba acá. Yo estaba acá. No le interesa.
3: ¿Ese fue en Estilo Campo cuando cenaron?
0: No, ahí en Quinta, el hermano de Coto, Quique Nogué nos invitó. Tenía un programa y fuimos invitados. Gracias, Quique Nogué, el hermano de Coto, tío.
2: El tío, perdón.
0: Perdón, disculpame, Coto, que me disculpe, Quique Nogué. Soy una persona muy reconocida. Y la gracia, Quique Nogué, al tío de Coto, en el Casino Quinta Avenida, niño. Para mí significó. Igual vos me decís, voy a hablar a título personal ya porque me pone muy nervioso el récord. No. Este país tiene que saber su historia. Preguntame cuál fue la más alta satisfacción como presentador.
1: ¿Cuál fue, señor?
0: Presentar la Paraná.
1: Ah, Paraná, sí.
0: No le estoy faltando el respeto a nadie. A nadie. Pero presentar la Paraná, a Luis Alberto Paraná, la puta, ya otros quisieran el privilegio. Hablamos de Luis Alberto Paraná. Y le agradezco mucho porque yo no le pregunté al niño, él solo se confesó, entre comillas. Una persona sencilla, agradable, dirigía la orquesta de Corrientes, ¿verdad?
2: Sí, de Corrientes.
0: Herminio Jiménez. Y cené con el que hizo la música de Cerro.

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1: Hay novedades en Cerro. Vuelve Blas Riveros, ya está en la lista de citados. Vuelve Aliceda, vuelve Luciati.
2: Como titular, el niño.
1: Y lista de convocados. Convocados. Y de los convocados, las opciones. Porque ya salió la lista. Cristian Paredes también está de regreso. Los convocados son Rofo, Jorge Morel, Meroya, Delis Rodríguez, Cristian Paredes, que otro que devuelve del freezer, Ángel Martínez, porque no está Gatito, Guillermo Benítez, Lucas Quintana, el regreso de Blas Riveros, entre los citados. Aquí tiene que armar su equipo Costas. Iván Ramírez, Ariel Gamarra, Vegetti, Gustavo Velázquez, Jonathan Torres, Carlos Franco, Gastón Jiménez, otro que vuelve, que estaba entrenando últimamente en Ipané, Ignacio Aliceda, Abel Luciati, regresa igualmente, Carlos Chena, Marcelo Chaparro, Freddy Noguera, el delantero, Amin Cristaldo y Josué Servín. Varias novedades en la lista de convocados de Costas.
3: A ver si juegan.
1: A ver si juega y qué equipo.
2: Cuatro centrales, niño, nombraste ahí. Cuatro centrales, Luciati, Velázquez, Quintana. Y Meroya, si no me equivoco.
1: Meroya, sí.
4: Exacto. Perdón, niño, por la ilustración cultural, nomás si yo me equivoqué. ¿La letra o la música de Herminio?
5: Letra. La letra.
4: ¿Por qué no por la letra, Gustavito?
5: Dice letra de Herminio Jiménez.
4: Y la música de él también. Sí, es maestro, musical. ¿No dice de quién es?
5: Dice.
4: A la puta, no digo, ¿cómo será?
5: Acá veo cómo hay una página portal guaraní que generalmente aporta bastante a la cultura guaraní. Dice: ¿cómo surgió la polca de Cerro Porteño? Letra de Herminio Jiménez. Dice. El estreno de la música que identifica el ciclón de Barrio Viejo fue uno de los que llenaron las butacas del Teatro Municipal Ignacio Apane a finales de la década del 20. Se presentaba el gran maestro Herminio Jiménez, quien había nacido en Pirayuquí, compañía de Caballero Pueblo, el 20 de febrero de 1905, junto con su ya famosa agrupación musical. Y la presentación de un conjunto caballerense. Dicen que el gran Herminio había convocado a todos los cerristas, a quienes había prometido una gran sorpresa. Promediando la presencia de su grupo, el gran músico creador tomó su bandoneón y anunció con su voz el estreno de la polca.
4: Sencillo, ¿la letra dónde está, Gustavito?

0: Adrián Mirala.
1: Entonces le decía a la gente joven que Adrián Mirala era el viejo estadio de Cerro sobre la avenida Quinta. Uno de los arcos, Germán, quedaba. ¿O irá a la leca, vio?
2: No,
1: a la gente le importa.
2: No,
1: mucho.
2: Tú vas a seguir.
1: Uno de los arcos quedaba hacia la avenida Quinta. Con 4 o 5 de tribuna de madera nomás. Pero, ¿cómo se llama eso?
3: Gradas.
1: Gradas, gracias, gracias, Germán. 4 o 5 nomás.
3: De madera.
1: De madera. La parte popular quedaba a la mano izquierda del cerro, de madera.
3: O sea, para el lado de la cancha de Nacional sería la izquierda.
1: No, al otro lado.
3: Ah, para este lado.
1: Sí. Y

0: cosa que me reservo para mí, Darío.
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0: Aquí está, Pedro Torres, Luis Felipe Colari, perdón, Sinforoso, preparador físico brasileño, se sumará a la calidad de asesor del staff.
2: Como Fleur
0: de niño, así es niño, asesor del staff. No. El fútbol trabajó coordinador de la categoría de la base de Vasco da Gama, preparador físico, después 2021, Botafogo, coincidió como dijimos con Vegetti, con Junior Fernández. Entiendo, dice el colega Torres, que vacante ante la cedida Flavio Díaz.
3: Flavio Pérez. Pérez.
0: ¿Yo qué dije?
3: Díaz. Flavio Díaz.
0: Perdón, Flavio Pérez. Pérez.
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0: Por eso dije, Roberto, letra y música, Herminio Jiménez. Ahí dice la letra. Yo agrego que siendo director de orquesta, compositor, letra y música del maestro, porque se le decía maestro a lo de Herminio Jiménez, del maestro Herminio Jiménez.
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0: que
1: no te dio.
0: La curiosidad, niño. Vos como niño sos curioso.
2: ¿Sí? No, y la gente pregunta, consulta. Porque usted conoce mucho el tema del estadio Ariadna Irala.
0: No, ese ya conté.
2: Por eso, no, por eso, pero la gente pregunta. ¿Aún de cuando cayó el cartel también en Cancha de Cerro?
0: El mío estoy contando. ¿Qué es lo que me quiere preguntar?
2: No, pero aquí la gente dice: ¿usted era hincha de Cerro y jugó también básquetbol allí?
0: No, acá lo que dice es: si yo, si Herminio Quimera, hincha de Cerro. Ah, sí, no. Yo quise jugar aquí y reboté en Cerro, ¿verdad?
2: Sí.
0: ¿Qué ¿Reboté?
2: ¿Año? ¿Qué año?
4: ¿Fuiste a probar o jugaste luego?
0: Reboté. Ay, dice Juan, yo jugando ante Kerry Castro me fui a Cerro y estaba bebeto y no sé qué llegó una.
4: Y seguramente no tenía condiciones para jugar, o que vos te rebotaste.
2: ¿De qué jugaba?
4: Si onda nomás no están a hacer rebotar.
2: ¿Qué vas a
4: hacer? Por eso te digo, ¿por qué rebotaste?
0: Que Carlos María Lubetí te diga cómo era y te vas a callar.
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0: Visitado en Salesianito para ir a Chile. Juvenil, ¿sabes quién era el técnico de la selección que yo he visitado? Oscar Villasboa. ¿Sabes quién fue él?
4: ¿Quién fue?
0: ¿De dónde fue Darío?
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0: Herminio Jiménez.
4: Herminio Jiménez.
0: Ahora ya sabe quién es Herminio Jiménez.
4: Sí, señor.
0: ¿Quién fue?
4: Hizo la música de Cerro Porteño.
0: ¿Qué más?
4: Escribió, hizo la música.
0: ¿Qué más?
3: Exiliado.
4: Sí, exiliado, liberal, ¿no?
0: Liberal.
4: Liberal, exiliado.
0: Después, ¿qué más?
4: Cenó contigo.
0: No, no, yo cené con él, al revés. Él me dio el alto honor.
4: Los dos cenaron. Punto.
0: A la puta que
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0: A don Herminio Jiménez, toda la familia hablaba pausado. Aquí que nos ve, muchísimas gracias. Y hablaba pausado y yo casi le volví, se la, no le dejaba comer.
4: No,
0: ¿a Herminio Jiménez?
4: Sí.
0: ¿A vos te interesa Herminio Jiménez?
4: Sí, sí.
0: Lente,
4: sí.
0: Pues,
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0: Cuando reboté en Cerro en el 62.
4: ¿Y por qué rebotaste, Arturo?
0: Y no fui elegido. Bebeto era la estrella de Cerro.
2: ¿Pero campeón? ¿Por condiciones técnicas, Arturo, o por la altura,
0: no,
2: o por
0: no,
2: qué?
4: Llegaste lesionado, seguramente.
2: Claro, capaz que yo lesionado.
0: ¿Por qué?
4: Y no digo.
0: ¿Qué es lo que te pasa?
4: ¿Por qué rebotaste si después fuiste figura, supuestamente?
2: Eso que no sabes.
0: No, yo era figura.
2: Sí. Y bueno, pero sí figura. ¿Por qué rebotó, Arturo?
0: Preguntarle a Oscar Villavosa a quién fue.
4: Y vamos a preguntarle.
0: ¿A quién?
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1: Río, usted está en social.
2: También. Sí, porque algo había Arturo ahí. Algo había Arturo. ¿Sabe cuánto?
3: Algo no cuajaba ahí. Algo no cuajaba.
2: Anda a preguntarle a un papá cuántos chicos van y le llevan temprano para que practiquen.
3: Ah, sí, y rebote y después son figuras. Sí, eso sí.
4: Ah, no, sí.
3: Eso ha pasado, sí, sí pasa.
2: No, pero no es mi caso. Digo nomás todo el esfuerzo que hacen los padres, llevarle a los chicos. Sí. En fútbol hay creo que 4.000, 5.000 se levantan.
3: Apura los procesos.
2: A las 3 de la mañana, a las 2 de la mañana. Sí. ¿O no es cierto, niño?
1: Sí.
2: A Víctor.
1: Sí,
2: la realidad. Sí.
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2: Arturito nadador todos los días, dice Diego con su... Arturo es mi sobrino, mi nieto. Estrena full, dice Arturito, así mismo.
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2: Lo dije mi sobrino, corregí, Diego Giantini. Mi nieto, la puta.
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2: Juan Carlos Rojas, hay una entrevista fantástica de Benito Fleita al maestro. En una entrevista él contó que se hizo su obra Canto de mi selva. Sí, fue un genio maestro. Salesianito, mi colegio, mi orgullo, don Humberto Ruín. Sí, esto ya sabemos. Gracias, Juan Carlos, para después me atribuyo. Así mismo, ¿cómo podía jugar en un colegio católico?
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2: Bueno, decía el niño, el equipo de Cerro, los que van a volver.
1: Sí, los convocados, las novedades. Y hay un probable... Mirando así, esto, no sé si tenés, Víctor, también un momento así, a destar Rivero. Yo creo que por lo menos ya hay una opción de Benítez o Rivero, ¿verdad?
5: Sí.
1: ¿Rofo en el arco? ¿Creería que Rofo?
5: Sí, Rofo.
1: Rofo. Sí. Iván Ramírez, no sé si voy bien. Gustavo Velázquez, Lucas Quintana. Meroya estar convocado, creería que va a jugar. Y allí por izquierda, Benítez o Rivero.
3: ¿Qué central es Ivonio?
5: No, creo que no, Rivero no, de entrada. No. De entrada no creo. Más
1: Velázquez y Quintana, pero ya una línea de tres, calculo.
4: Ah, una línea de tres, Ivonio.
1: Línea de tres, no sé, con este formato con los citados. Iván Ramírez por derecha, por izquierda Benítez. En el medio, Morel, Chena, Ariel Morel, Camarra, Chena, sí. No, y Alicea con Vegetti.
5: Alicea,
3: Derly Rodríguez, ¿no?
5: No, Derly, no. Va a estar en la banca.
3: En la banca.
5: Sí. Ahí yo creo que el tema de Vegetti hay que ver si es que juega solo de vuelta. Solo. O si le ponen un atacante más, que sería
3: Alicea.
5: Pero pasa que Alicea juega por fuera. Claro. O sea, yo pensé que iba a jugar o Torres con Vegetti. Pero ahí no puede estar Alicea por el tema del cupo de extranjero.
1: Por eso.
5: Son las variantes. Pero Chena, por ejemplo, sí. Chena confirmado. Atrás la defensa creo que iría por ahí. Y si juega con cuatro, el que sale es Meroya. Sí. Y ahí metería un tercer volante central más. Son las variantes que tienen. Más que eso, en realidad, yo entiendo. Vuelve Luciati, vuelve Paredes, vuelve Gastón. Pero si ya eran jugadores separados.
1: Para recambio.
5: ¿Qué tanto te van a dar?
1: Pero en principio, Costas le vio bien. O sea, por eso es que le cita. O sea, le hizo
3: pero eran separados por Holland, no por Costas.
5: Sí, pero ellos no venían ni haciendo fútbol.
3: Está bien, pero si Costas los trajo, por algo los trajo.
1: Los vio bien, ¿verdad? O sea,
3: algo habrá visto. ¿O vos decís que le dijeron reintegrar?
5: No sé, si en un año se lesionaban cada un mes, no van a cambiar mucho su dinámica.
3: Vamos a preguntarnos, ¿por qué los trajo de vuelta?
5: No sé. Yo creo que es porque no tiene muchas opciones de jugadores de experiencia. Porque la vez pasada pasábamos la banca y tenía dos, tres nomás bien consagrados en primera vez, pero eran muchísimos chicos. Y entiendo que él piensa que en este momento los juveniles capaz te dan algunas cosas interesantes, pero no te van a ayudar a salir a flote.
3: Él prioriza a la gente de experiencia, ¿no?
5: Sí, creo que sí. Porque, insisto, todo bien, son jugadores de recorrido, pero si ellos ya estaban separados y en el semestre anterior no te dieron mucho, ¿qué haría pensar que después de estar un mes separado ahora van a venir a ser figurados? Salvo que Costas, no sé, toque la fibra íntima al jugador y lo levante,
2: pero
5: veo difícil.
2: Yo no digo que vayan a ser figuras. Pero ya pasó en el fútbol que vos te fuiste y volviste. Y después te fuiste campeones.
3: Ah, sí,
2: no,
3: claro.
2: Mucho. Que el fútbol te depara.
3: Hubo muchos casos.
2: Este
3: tipo
2: de situaciones no te consideran.
3: Sí.
2: Y después te claro, enchufa.
3: Sí, porque a vos te borra un técnico. Viene otro, te reintegra y venís con toda esa rabia, esas ganas y le demostrás que vos te equivocaste.
4: Más comprometido.
2: Claro. ¿Quiénes fueron? No por Víctor, mirá que hay 100.000 modelos.
3: Pero puede pasar. Sí.
2: Ocurre. Decime los dos jugadores que fueron a Nacional y le fueron campeones con la Olimpia después. Recuerda, en el 79. Oye, me sirve Nacional. De Nacional estaban. Y después fueron, volvieron a Olimpia. ¿Quiénes fueron? No figuraban en Olimpia.
4: 79, no.
2: 77 y 78. ¿Vos qué edad tenías el 77?
4: Cuatro años, por
2: ejemplo. ¿Y vos, Víctor?
5: En menos 15.
2: No se va a acordar.
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1: Y del lado opuesto, Recoleta viene con tres derrotas encima. Sí. Y es peligroso que André, cuando pierde. Sí. Ahí es donde en algún momento.
5: En el torneo local, sí, en el medio de dos, cinco partidos seguidos.
1: En medio de eso, cuando hay así crisis, o decir, alguna tiene que remontar. Sí. Y hoy justo se enfrenta a Cerro, que también necesita.
3: Y viene cambiando arquero también. Cambió el otro el último.
2: Mira lo que pone el ingeniero Nito Vera. En el ojo le dio a los dos jugadores.
3: Ahí está.
2: ¿Y cómo lo que sabe el ingeniero
3: Nito? No, ahí Nito dice creo. Y usted lo confirmó. Ahí está la diferencia, ¿cierto?
2: ¿Qué cosa?
3: Nito, vos dudaste porque puso creo. Creo. ¿Eh? Lea el mensaje, dice creo.
2: ¿Y en el ojo le dio?
3: No, usted le dio el ojo.
2: ¿Y creo significa?
3: Creo.
4: Sin asegurar.
3: Claro. 100%. Yo a usted, si le escribo, estoy seguro, le digo Fulano y Sultano. No pondría el creo.
2: No, él dice que pensó que había más de dos. Los dos eran.
3: Jugó Dudamel Nito ahí, me parece. ¿Eh? Un abrazo para Nito.
2: Abrazo de mi Ackerman y querido Nito.
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2: Se pegó un discurso Gustavito Nurbana porque dice que aquí no se le da lugar. Habló Nurbana, los perros quieren su opinión. Le mandó a la M a Vitamina, lloró con ¿Qué?
4: Que venga Gustavito.
2: ¿Y va a dirigir el programa vos? No.
3: ¿Pero vino Gustavito o no?
4: Vení Gustavito.
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2: No, que el problema soy yo, Germán. Más cada vez Gustavito más populista. Aprovecha. ¿Qué aprovecha?
3: El momento.
2: La puteada. ¿Qué hace él? Puteada contra Vitamina. Y entonces él, ¿se entendió, niño?
1: Sí, sí. Claro.
2: Periodismo oportunista.
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2: Otro grande para vos, dice el ingeniero.
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2: Bueno, vamos al porcentaje. Poné por Niño Jiménez Gustavito. Poné nomás al Niño Jiménez Gustavito. Cuando quiera, Gustavito, vamos por porcentaje.

0: Vamos a hacer debut de Vito, arrancamos. Recordman.
1: 50-50.
0: Le dan pate a Recoleta, Recoleta local en Itaguaí. Sí. Hoy estamos juntos, niño.
2: Sí, vamos a estar hoy.
0: Y recuperación para Ricardo F. Ahora, niño, vos.
2: 40-60.
0: ¿Para Cerro?
2: Sí, pero duro, difícil. Ya le aviso a los hinchas de Cerro.
3: Raro salió Ricardo.
2: Será sufrido hoy. Penal de por medio.
3: A la mierda.
2: Sí, hay un penal de por medio. No sé si a favor o en contra, pero va a haber polémica hoy en Itaguá. Ayer vi, pero no vi bien. Vi enredo en el área, pero era Richard Aviación. Yo pensé que era Ábalos, pero era ese arco. Y hoy veo algo con un penal en Itaguá.
4: Inteligencia artificial.
2: Y lo que fueron el freezer no tienen que jugar hoy. Juega ni se complica a costas.
4: Inteligencia artificial.
0: Germán Cafa.
3: 40-60.
0: Para vos, Cerro.
2: Sí, 40-60.
0: Para vos, Cerro.
3: Sí, sí.
0: Para Recomen.
1: Empate.
0: ¿Quién es ese?
2: Ricardo.
3: ¿Ese es Ricardo? Pero medio raro le salió.
2: Pero un Ricardo con una versión. Ah, ahora sí, enripado. Sí.
5: Yo tengo un porcentaje de Ricardo.
3: O con.
5: El de Ricardo primero. 40-60.
0: Cerro.
5: Cerro.
0: Víctor Villalba.
5: 40-60.
0: Cerro.
5: Sí.
0: Cerro. ¿Vos?
1: 50-50. Ayer se le empate Olimpia Urani.
5: Pero fue el único. Ricardo se puso a dos puntos ahora de
2: veo la lista. Veo la lista de convocados de Recoleta. Y cuando hablemos con Vidal, le quiero hacer una pregunta. Porque hay un nombre que hace rato no veo. Pero ahí voy a tirar pistas. No, tenemos que hablar con Vidal. Y ahí le voy a preguntar qué pasó de.
1: Delantero.
3: Que no está.
2: Hay un nombre que hace rato no veo más.
1: Delantero.
3: Ah, delantero.
2: Quiero preguntar qué pasó de.
3: Espera un poco,
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0: De hecho, Gustavo Costa es muy consciente que nada va a ser fácil.
2: Sí.
0: No. Le felicito a Chiqui Arce. Lo dije públicamente esta mañana. No dijo esto agarré, lo que agarré estaba en desorden.
3: Claro.
0: En él no dijo, al contrario, sí. Estaba ordenada la casa. Y si un técnico te dice eso, es por algo.
7: ¿Otro?
0: No, en Paraná, chicos. Otros te pueden decir.
3: Claro.
0: Allí en la conferencia.
3: No le tiró tierra a los
0: brillante que vamos más adelante con Gustavito, ¿verdad, Víctor?
5: Sí.
0: No vemos nada. Está ordenada la casa en Guaraní.
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2: Vamos a ver el WhatsApp de Víctor. Antes, ya justo ahí en el monitor Sánchez. Y ayer en una versión del Extra hablamos con Enrique Sánchez.
0: Sí.
2: Y él es el ideólogo del tema del equipo calendario.
0: Que tiene que salir.
2: Sí, él es el mentor de eso. Y
3: bueno, pues
2: sí.
3: Es que
2: justo eso, le preguntaba si era eso real y me decía que sí, es una idea suya.
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1: No.
0: Mejor.
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0: Mañana quiere cantar Denis.
1: Puede ser.
0: Bueno, pero mejor que sea el sábado.
1: Ok.
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5: Habilitamos a partir de ahora el WhatsApp 0971-1080-10. Queremos saber qué opina el público. Y 16 segundos así entra la mayor cantidad de audios posible. Empezamos ya.
7: Comandante de Catubio, Caniza, ya no creo como de Muñez de Minas, eso será.
0: Por ahí, huyen de
7: ídolo, campeón.
8: Denny Caniza.
1: ¿Qué pasó?
8: Denny Caniza.
1: Sí.
8: Va en el ya por revivir, o más en de droga, bebé.
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7: Soy cerrista, pero Recomand es mi ídolo. Sea lo que sea, pase lo que pase, es ídolo, señor de los señores en el fútbol paraguayo.
1: Muchísimas gracias.
7: Saludos.
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10: Hola, ¿cómo te va en la mesa? Arturo, eso de Herminio Jiménez está bien. Y hoy Cerro se recupera. Tiene muchos jugadores. Tiene que armar nomás el equipo, el maestro.
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11: Arturo, Ricardo, ese es Ureico, ¿eh? Todas las preguntas, las consultas, táctico que esto, aquello, le preguntabas a Víctor.
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12: Comandante, todo el día por la mañana le tenés a Oscar Acosta a tu lado y para que te pase la información, y al final le hice toda a Víctor otra vez. Bye, vea.
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0: ¿Qué quiere Fernando Nouri acá? Fernando.
1: Fernando,
0: la pumba apareció. ¿Qué quiere acá? ¿Qué quiere? Vení vos, Fernando.
1: Quiere bailar Aura, dice.
0: ¿Entendés?
1: Vení vos, Fernando.
0: No, vos te quedes donde estás sentado. Está
1: con
0: Hakuna Matata. ¿Qué hace acá? Hakuna Matata.
13: Saludos. Buenos, vengo a saludar a todos.
1: Ok, saludos.
0: Famoso Pumba.
13: Saludos a todos.
1: Ok.
0: Hakuna Matata.
13: Por supuesto, prestigiosa audiencia.
1: Ok.
0: ¿Qué dijo?
5: A la prestigiosa audiencia.
1: Ya te va a venir
0: a casa. No, es que andate, hermano, haciendo un gusto. La puta.
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1: Un saludo, muchas gracias.
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15: Comandante, ¿por qué no le llamás Dittore, después que se comió 3-0 ese Figuretti de Libertad?
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16: Para Gustavito Sánchez. Gustavito, ¿puedes poner el audio de Recanate, por favor, cuando se enojó con Regis Márquez?
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18: ¿Qué programa purete hoy, sea? De la gran puta está el programa hoy. Se nota cuando no está. ¿Vos me entendés, Arturito?
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19: Arturo, ¿qué programa tan aburrido ni programa de Ricardo FSA?
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20: Comandante, Denny Caniza, Cacá Veló, y a Ricardo le tiraba una licuadora. Y sale uno nomás.
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0: Comunicado de la ciudadanía. Okay, este ya. El Ministerio del Interior recuerda la vigencia de la ley contra la violencia en el deporte. Gracias, Oscar Acosta.
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2: Dos fieles oyentes, hincha de Olimpia, el doctor Ítalo Flecha, saludo para él y el amigo Cuy, pero él es hincha de Cerro, que está reportando también sintonía, dice ya para el ganador del porcentaje. Estoy preparando nuevamente el fiambre casero y también queso casero. Y sumado a eso, hace una invitación para todos los cerristas de la zona de Colonia Fram. Una comilona este domingo 13 en la Plaza Héroes del Chaco. Comilona para todos los amigos de la zona de Fram. Organiza los cerristas frameños. Gracias al amigo Cudi reportando sintonía.
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5: En el fútbol femenino hoy se puede resolver el título. Olimpia está para salir campeón. Juega ahora en un ratito a las 14 del partido ante Recoleta en cancha de San Lorenzo. Si Olimpia gana, ya se consagra en el campeonato anual. A la misma ahora juegan Libertad 2 de mayo, pero para que Libertad llegue con chances a la última fecha tendría que esperar un tropiezo de Olimpia, que claramente favorito hoy ante Recoleta. Fútbol femenino, entonces puede haber campeón.
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0: la
6: no te dio.
0: La historia de Delvi González en su Instagram, fíjate en la voz. ¿A quién me enviaron? Grupo de oración. Darío.
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2: A la mañana tempranito subió la foto porque hoy hubo reserva, que estaba 6:30 ya en la sede, que es donde juega Olimpia.
5: No, uno terminó con Guaraní.
2: Un mensaje ya después de una cadena de oración, ¿verdad? Dice, quizás llevas tiempo sintiendo que algo ya no encaja en tu vida. No ignores esa sensación. Habla con Dios. A mí me llegó sobre el tema un mensaje. No soy país. Después Darío voy a decir lo que me llegó. Y espero no se enoje la gente porque... Darío.
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0: Deja otra pregunta, ¿por qué no juega?
2: Sí, ahí justo la persona que está escuchando me dice lo que te dije ayer, niño. Sí, voy a decir una parte. Él quiere jugar en primera. Eso no me voy a decir. Él está queriendo jugar ya en primera. Él ya se siente cómodo para jugar. Él tiene contrato hasta el 2028.
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2: ¿Tiene un mensaje ese? Tiene. Está con ganas de jugar. Quiere jugar en primera.
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0: Bueno, estamos niños con el partido. Recuperación para sí, Ricardo. Arrancamos 17:30 la previa. Acuérdate, baita, guapo, Víctor.
5: 3:30, voy a salir. La vez pasada dice que hubo un accidente de moto feo y tardó
2: el tráfico
5: muchísimo.
2: De esas zonas, San Lorenzo, Capiatá.
5: Sí, porque falleció lastimosamente el motociclista.
0: Conferencia
5: dos horas del viaje, más o menos.
0: Conferencia Vitamina Sanz.
5: ¿Sí? ¡Vitamina!
0: Ana, Ricardo será.
2: Apareció Ricardo.
0: Ni con reposo aparece otra vez. Vos tenés que reposar, Ricardo. ¡Hala! Vitamina Sánchez, Chiquiarse.
17: Primero destacar que el rival hizo un planteo defensivo muy, muy bueno desde el orden. Y encuentro que más allá de haber dominado en campo y en tenencia el primer tiempo, no generamos nada. No fuimos capaces de hacerle daño al rival. Hay dos jugadas muy aisladas que son un remate de Fer de zurda que la tira afuera y un intento de centro de Romeo que saca rápido el brazo izquierdo del arquero y no mucho más, con lo cual nos quedamos por momentos en esa lentitud del armado de juego, nos quedamos sin herramientas para hacer daño. Muchos de los partidos a nosotros se nos presentan de esta manera, pero somos capaces de generar una sensación permanente de que el gol puede venir en cualquier momento. Más allá de no hacerlo, nos pasó en el Clásico, por ejemplo, y de hecho nos pasa algo parecido, nos hacen el gol allá por los 40 minutos, como hoy, pero el día del Clásico estaba esa sensación de que podíamos hacer daño y podíamos hacer un gol. Hoy nos costó, sufrimos el gol y lamentablemente, ¿por qué digo lamentablemente? Porque tuvimos que tomar decisiones en el entretiempo para ser un equipo que asuma un riesgo y sabíamos que íbamos a jugar de manera más compleja, digo, porque podíamos recibir alguna contra, porque ya asumimos el riesgo de jugar con 2-9, de buscar por fuera para empezar a ver si éramos capaces de aprovechar la altura y el buen juego aéreo de Thiago y de Gabriel, más tarde de Hugo. Pero en esa búsqueda teníamos miedo de sufrir en las transiciones. La verdad que no hubo muchas transiciones del rival, tuvieron una jugada de peligro en el final y logramos el empate. Le doy solamente valor al empate porque lo hicimos sobre el final, porque lo buscamos, porque era lo que estábamos buscando, sí de manera desordenada. Pero el verdadero valor del punto de hoy dependerá de nosotros y se lo tenemos que dar con triunfos venideros. No nos podemos quedar con esta actuación que nos deja un sabor amargo y bueno, tenemos que mejorar nuestra presencia como veníamos jugando. O sea, la idea era sostener lo bien que habíamos jugado contra Meliano, lo bien que habíamos jugado contra el Clásico, lo bien que habíamos jugado con Recoleta inclusive. Y hoy no jugamos bien, nos toca en esta cancha por tercera vez consecutiva, tanto con Ameliano, con Cerro y en el día de hoy empezar perdiendo. Esto habitualmente no nos pasaba, creo que en la conferencia de la semana pasada hablamos de que tenemos que, y es imperativo, recuperar el cero en nuestro arco para poder ser competitivos. Entonces, bueno, vamos a trabajar para eso. Más allá, este tipo de partido nos deja mucho para trabajar, nos deja para trabajar en ataque y nos deja también para trabajar en defensa.
4: ¿Puedes decir lo de Franco Alfonso, que hoy haya jugado más cerca de la zona de elaboración y por ende más lejos de la zona de finalización, fue una indicación suya o fue algo propio del jugador, profesor?
17: No, fue el juego, la disposición táctica del rival, evidentemente lo llevaron a Franquito a jugar ese lugar. Por eso, más allá de que casi ni perdió pelotas, no asumía ningún riesgo en esas posiciones, con lo cual la idea del cambio venía un poco por ahí, porque claro, estaba en una zona en la cual le pedía la pelota a Mateo, pero se la pasaba a Tutu y se la pedía luego a Cachorro para pasársela a Matu, si no era la idea es que él encuentre una posición más avanzada, obviamente más compleja la situación y las posiciones que nosotros le pedíamos a él, pero bueno, por eso también se hizo, de alguna manera entendemos que el juego se hizo demasiado lento y demasiado pasivo y por eso no aparecían las posibilidades, pero bueno, tratamos obviamente de corregir y hoy no le tocó hacer, para mi gusto, un buen partido, contrario a lo que sí había sido en partidos anteriores donde se venía ganando estas posibilidades.
21: Con relación a la rotación, más de los laterales, ¿qué buscó con la rotación, profe, y el ingreso de Esteban y la Raúl Cáceres?
17: Estamos contentos con los cuatro laterales, entendemos que es importante que sigan jugando. Entonces, la rotación aparece siempre, y la rotación tiene dos resultados. Ganás, ¿para qué rotó? Perdón, ganás, qué bien que rotó, no ganás, ¿para qué rotó? Es tan simple y matemático como lo que te estoy diciendo, pero si revisás todos los resultados del semestre pasado con rotaciones y las conferencias, o las preguntas más que las conferencias, vienen por ese lado. Todo tiene que ver con el resultado final. Entendemos que Raúl nos da mucho, entendemos que Matu nos da mucho, igual que Tim, igual que Coyote.
21: ¿Crees que en el segundo tiempo se incurrió en el mismo error que en el segundo tiempo ante Vasco, que en el clásico mencionabas que no se había cometido ese error, o naturalmente por el ingreso de Ábalos y porque en el primer tiempo con la paciencia no se terminó funcionando con llegadas?
17: Lo que pasa que para mí son primeros tiempos muy distintos. El primer tiempo que hicimos con Vasco para mí fue bueno, nos fuimos con una carga y una responsabilidad muy, muy complicada para el segundo tiempo, que era revertir el resultado. Pero no habíamos cambiado todavía. El clásico tampoco. Nosotros cuando empatamos en el clásico y que nos ponemos en ventaja en el clásico, estábamos jugando 4-3-3. No estábamos jugando con dos delanteros. Hoy decididamente salimos con dos delanteros a jugar el segundo tiempo, asumiendo un riesgo. Ahora, el rival en el segundo tiempo no nos creó ni una situación de gol hasta el final. Creo que en tiempo de descuento nos creó una situación de gol. Sí creo que ese segundo tiempo, o nuestro segundo tiempo, no fue ordenado. Primero,
3: porque cambiamos el sistema y porque teníamos una necesidad urgente, y el equipo se lo vio de alguna manera nervioso en esa búsqueda. Pero logramos el objetivo. O sea, el objetivo era muy parecido al del clásico, que yo se lo transmití a los chicos. Vamos primero por ese empate, y ese empate, si hubiera llegado antes, yo creo que por ahí el desenlace hubiera sido otro, pero bueno, llegó a los 85 minutos. Por eso digo, le doy un valor al punto, pero ese valor va a depender de lo que venga.
8: ¿Cómo se hace para levantar el rendimiento de algunos, teniendo en cuenta que se espera bastante y por ahí no están encontrando el nivel que quizás uno espera de ellos?
3: Bueno, si repasamos el partido anterior, hubo muy buenos niveles en el partido con Recoleta, en el clásico también. Saco el partido, si se quiere, de la Copa Sudamericana, porque no fue mal, y es un resultado que ni siquiera te invita a decir, sí, mirá, más allá de todo, este jugó bien, porque va a decir, perdiste 4-1. Pero los rendimientos no venían mal hasta hoy. Entonces nosotros no le podemos caer a los jugadores. Tendremos que buscar soluciones y cuáles son también nuestras responsabilidades también como cuerpo técnico para que el equipo mejore. A ver si veremos si nos equivocamos los nombres propios que elegimos, si el sistema no era el adecuado. Por ejemplo, no teniéndolo al 100% a Richard, no estaba Eduardo, que para mí es un jugador hoy muy importante. Entonces, quizás nuestras decisiones no fueron las mejores también. Entonces, tenemos que rever eso. Ahora, no venían jugando mal los chicos. Y por otro lado, salvo raras excepciones, no existen jugadores que jueguen bien siempre. No existe que jueguen bien siempre. ¿Qué puede pasar? Que a lo mejor dos o tres no hagan un buen partido y al ser un deporte en equipo, esas malas actuaciones queden disimuladas por el buen desempeño de los otros. Ahora, cuando hay más jugadores que juegan mal que los que juegan bien, y se evidencia lo otro. Pero bueno, puede pasar, ¿no es cierto? Si tomamos cualquier jugador en su carrera, un jugador de 400 partidos, lo más probable es que ese jugador haya jugado 150 partidos mal y 250 bien. Y son 3-1, 3-2, 4-1. Sí, obviamente los futbolistas, y es su trabajo también, es tratar de prolongar sus buenas rachas. Si vengo bien, trato de sostenerlo. En algún momento va a jugar mal. Parte de la vida. No todos hacemos nuestro trabajo de manera perfecta. Enfrente, en este deporte, tenemos gente con necesidades, gente que se prepara, gente capaz. Y bueno, hoy nos tocó de alguna manera un partido complicado y no pudimos resolverlo.
22: Se siente, o por lo menos se percibe, el hincha de Olimpia se va. ¿Será que Olimpia se va a volver del más dependiente para la creatividad del juego? ¿Pensás de esa manera o todo lo contrario, profesor?
3: ¿Cómo? Perdón, de vuelta, Gustavo.
22: Del más dependiente. Por la creatividad, pues, tal vez por ese cambio de ritmo que pueda llegar a tener el equipo en un momento de media cancha para arriba.
3: Mira, nosotros, Eduardo nos da mucho. Romeo es muy determinante en este equipo. Las asociaciones que podamos generar por derecha con el extremo o el lateral que decidamos más el interior también son importantes para la parte ofensiva de este equipo. No creo que seamos del más dependiente, si bien probablemente los rivales van a tener mucho más cuidado de Eduardo porque viene jugando muy bien y coincide que justo hoy no jugó Eduardo y el equipo no anduvo como venía jugando. Pero por otro lado me gusta que pase esto, esta preocupación que veo en ustedes, porque evidentemente el equipo venía bien, porque hoy tampoco fuimos un desastre, y están preocupados, y la gente está preocupada y ustedes están preocupados. Evidentemente veníamos muy bien, entonces nuestra labor es volver a posicionarnos en los lugares que estábamos. No veo estos cuestionamientos para con otros equipos, con lo cual me gusta, está bien.
5: Pablo, buenas noches para Fútbol a lo Grande. Ya que te preguntaron por Delmas, él podría jugar ya el domingo, estaría para volver. Y te agrego una segunda, Ronda y Redes, ¿cómo lo viste? Ya que tuvo pocas prácticas, terminó jugando hasta en posición centralizada, ¿cómo lo viste en esa tarea?
3: Bueno, Eduardo, trataremos de que se recupere, por lo mismo que decíamos, porque es un jugador importante a la hora del volumen de juego de este equipo. Le da muchas variantes, tiene buena media distancia, centra bien, tiene pase, tiene asociación. Tiene juego individual, así que esperemos que llegue, pero bueno, lo iremos evaluando día a día. Rodney muy bien, la verdad que felicitarlo porque llegó hace poquito, llegó con muchas ganas, de revancha. Ya bien prontito decidimos que vaya a la banca y tuvimos que recurrir a él para el segundo tiempo. Empezó jugando por derecha en un 4-4-2 con responsabilidades defensivas y ante la necesidad y los cambios, la salida, primero entró Richard por Alex y cuando me toca sacar a Fer para que me queden de extremo Romeo y Pedrito, Rodney me dio una mano muy importante porque ya no había más cambio, y me dio una mano muy importante centralizado para ser generoso a la hora de los regresos y muy generoso también a la hora de tratar de generar. De hecho, la jugada del gol, el centro del gol, viene parte de un centro de él.
7: Olimpia venía de varios triunfos de forma consecutiva, es más, parecía que habías encontrado la regularidad en el equipo. ¿Sentís que este empate corta ese impulso o de igual manera tu equipo sigue en línea ascendente de cara a la lucha por el título? Y preguntarte también por Juan Fernando Alfaro, ¿cuál es su situación médica, su situación actual y en cuánto volvería?
3: Pero, a ver, claramente el resultado de hoy nos impide lograr lo que pretendíamos, que era acercarnos 2 puntos más a los de arriba. Recuperamos, a ver, la mala es que sostuvimos con 2 de mayo que empató, con a Libertad le sacamos 1, Nacional nos saca 2, Trinidense también nos supera, pero no lo tomo tampoco de esa manera. Entiendo que en algún momento los equipos no van a ganar todos los partidos y cuando no lo podés ganar, porque hoy claramente no lo pudimos ganar, no hay que perderlo. Por eso vuelvo a lo del al valor del punto. No nos conformamos con esto, queremos más. Somos conscientes que no hicimos un buen partido. Para ganar hay que jugar mejor. Juanfer viene recuperándose, ya salió de la cancha a correr, todavía no empezó a tener interacción con la pelota. Claramente para el fin de semana no va a estar.
9: Yo creo que en la mayor parte del partido estuvimos bien, intentamos desarrollar lo que habíamos trabajado un poco más de una hora, así con poco movimiento con ellos un día antes del partido y después más en el pizarrón o en las imágenes, en la charla. Jugamos muy bien, sufrimos obviamente en algunos momentos por la forma que juegan ellos y al final, con la entrada de los dos grandes, con los centrodelanteros, con la recuperación de rebotes, nos convirtieron en el gol así, pero vamos contentos por el rendimiento y un poco apenados por no haber podido ganar al final el partido.
10: Sin duda que el poco tiempo que tuvo para trabajar, seguramente, así como lo está diciendo usted, solamente pudo trabajar algunas cuestiones puntuales en pizarrón y etcétera, etcétera. Ahora, ¿cómo encontró a este grupo anímicamente? ¿Cómo encontró en lo moral? Porque hoy vimos realmente una actitud realmente tremenda que hace varios partidos no estamos viendo en este mismo equipo. ¿Qué teclas tocó? ¿Qué les dijo? ¿Qué habló con ellos? Porque me imagino que fueron muchas palabras antes de este partido.
9: No creas, no tantas. Elogiamos mucho, ahora al final se nota que el trabajo que venían realizando era muy bien hecho con el cuerpo técnico anterior y con muchas similitudes a lo que nosotros seguramente a futuro le vamos a agregar en cuanto a entrenamiento, a trabajo diario, pero la forma, los gustos, el estilo, se nota que son muy parecidos, por eso ellos interpretaron muy rápidamente algunos movimientos y la imposición, especialmente en cuanto a después de recuperar la pelota en la tenencia, en aprovechar los espacios. Obviamente nos falta mucho trabajo para poder hacer crecer más y después tener un rendimiento estable, pero confiamos mucho en ellos. Estaban muy bien, los encontramos en muy buena forma, sin ningún tipo de reparos en ese sentido. Aceptaron todo lo que propusimos y el ambiente es realmente muy, muy bueno entre ellos.
22: En un momento usted había mencionado que sufrió un poquito, más allá de que para mí particularmente su equipo jugó muy bien en ambas etapas, pero del lado de que sufrió, yo estimo de que cuando en el primer tiempo se hizo un equipo largo por momentos, no se podía juntar, tal vez por ahí sufrió un poquito su equipo.
9: Sí, lo que pasó es que cuando recuperábamos la pelota la perdíamos muy rápido, comenzamos a lanzar por lanzar y no con algún objetivo, con algún criterio como tiene que ser o como realmente le solicitamos. Justo cuando íbamos a resolver poner a Paul para hacer una línea de tres y marcar individual a los dos grandes, nos convierte en el gol y tuvimos que cambiar el cambio, dicho valga la redundancia. Pero, insisto, vamos bien, comenzamos bien, queríamos ganar, pero el rendimiento fue bastante interesante para lo que vamos a enfrentar en los siguientes partidos para reacomodarnos mejor en la tabla.
22: Profe, ¿qué buscó con Thiago Servín jugando de central, teniendo en cuenta que a principio podría ser Achiba Arbote y también René Rodríguez, que suele jugar en ese sector? ¿Qué buscó con esa inclusión con él, ya que él suele jugar como lateral izquierdo, profe, por Thiago Servín?
9: Y lo vimos mejor, entrenó más tiempo Alcides, queríamos ponerlo Alcides primero y no lo vimos bien, hace mucho que no juega, jugó poco tiempo el partido anterior. Thiago, yo al menos lo reconozco más zaguero que lateral. Lo que fuimos a hacer de entrada fue poner cada uno donde mejor rinde, donde son originarios, o sea, Armando de lateral, Leandro de lateral. Y última hora decidimos hacer, él entrenó ayer, entró un rato, unos 5 o 10 minutos Thiago, pero lo conocemos muy bien ya del tiempo anterior y me parece que jugó un muy buen partido.
11: Francisco, buenas noches para Fútbol a lo Grande. Hoy sobre la presencia de Carlos Arrúa jugando delante de los volantes centrales, ¿sentís que necesitas reconvertir esa versión de Arrúa protagonista como para que el equipo tenga mayor posesión, mayor juego ofensivo? ¿Crees que esa es una tarea a partir de ahora para que Guaraní juegue mejor de mitad de cancha para adelante?
9: Totalmente. Fue el primero con quien nos sentamos a hablar. Lo hice dos veces. El primer día, ayer, el segundo día, antes del entrenamiento. Es alguien que conocemos muy bien y que nos gusta mucho, pero que todo depende de él. Fue eso lo que le dijimos. Ahora no va a tener ningún tipo de excusa en el sentido de que el técnico no me quiere, el técnico no me pone, el técnico no. Ahora tiene un entrenador que lo quiere, que lo puso ya, que lo va a bancar dentro de lo que él responda. Y creo que mientras estuvo con condiciones físicas, respondió. Es un gran futbolista para esa posición. Y ahí lo tenemos a Maxi también, que entró después y es muy creativo. Con la dificultad que tenemos de delanteros, digámoslo, de centrodelantero, creo que el esquema nos va a caer muy bien, especialmente si Carlos y Maxi, ellos levantan rendimiento y siguen creciendo, como especialmente Carlos, como hizo en varios tramos hoy del trámite del partido, se comportó muy correctamente.
12: Con respecto a los lesionados, seguramente estás al tanto, ¿cuánto tiempo más o menos va a llevar todavía para estar en un 100% lo de Fernando Fernández? Está también Thiago Romero, Jaquet y Juan Daniel Pérez. ¿Cuánto tiempo más o menos va a llegar para...?
9: Sí, Fernando y Miguel ya se meten mañana a trabajar con el entrenamiento de los que no participaron un poco del partido de hoy. No sé si ya sea prudente para que estén para el partido del lunes, pero vamos a ir mirando eso, especialmente Fernando. Y Dani, creo que una semana más, ya está también muy cerca, digo una semana, capaz que sea menos, y los otros van a llevar un poco más de tiempo.
13: Te quería consultar, ¿qué necesita cambiar este Guaraní para pasar de ser un equipo que compite los partidos a ser un equipo que los gane?
9: Y convertir más goles que el rival, o no nos conviertan como hoy, un partido que hicimos todo para ganar, estuvimos cerca. Jugamos contra el último campeón, un muy buen equipo que tiene una manera muy específica y futbolistas muy rápidos para desarrollar ese estilo de juego que tienen. Tiene una hinchada que empujaron mucho al final y nos convirtieron no recuerdo que nos hayan creado demasiadas opciones, mucho peligro. Necesitamos cada vez más encargarnos de ser protagonistas, así como lo hicimos hoy. Confiar en la capacidad ellos, crecer todo individualmente y que nosotros encontremos una forma ideal de juego o de funcionamiento para que ellos se sientan cómodos. Yo creo que cuando logremos eso, y ojalá eso ya ocurra pasando allá por cerca de la mitad de la segunda rueda. Seguramente, así como veo que está el campeonato, nos vamos a acomodar seguramente en la tabla.
1: Le consulto respecto a un jugador en específico, el Pollo Recalde, que el día de hoy ingresó como recambio. ¿Cómo lo vio acoplarse a los entrenamientos y si es el delantero que se ajusta a su estilo de juego, a lo que usted pide?
9: Sí, ya es la segunda vez de que llegó, ya había ido en el partido anterior en la lista de convocados y no entró. Hoy Juan Manuel hizo un gran esfuerzo, un muy buen partido y se cansó. Y necesitábamos que Jorge entrara, dijo. 949
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15: Son las 2 en punto.
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Cuando son las 14:11 minutos, así estamos iniciando la programación La Tarde Es Nuestra. Hoy jueves 3 de septiembre de 2026. Agradecerle al Todopoderoso por esta oportunidad que nos da, que precisamente estamos iniciando la programación de hoy jueves, como ya decimos,

0: y tenemos una temperatura de 31 grados en estos momentos aquí en la terraza del país. Estamos iniciando con la programación con el tema musical de Cyndi Lauper. Y tenemos una tarde calurosa, 31 grados la temperatura en estos momentos. Tenemos cómo se previó lo desde ayer, anteayer, y vamos a ver cómo se nos va a presentar mañana, porque mañana se prevé lluvia. Ya estamos ya iniciando. Pueden enviarnos algunas sugerencias que tengan al 0971 949 949, algunas sugerencias musicales, algunas inquietudes, que si está a nuestro alcance también nosotros podamos mediar entre ustedes, queridos amigos, queridas amigas, aquí por las ondas sonoras de la 94.9. ¿Qué tal, Blas? ¿Cómo estás? Buenas tardes.
1: ¿Qué tal, Marciano? Buenas tardes a vos, a la audiencia.
2: Un saludo.
0: Cañende. ¿Cómo se va? ¿Cómo se va? No, güey, ¿qué va? Ay, ¿qué más?
2: ¿Qué tal, oye, gente? ¿Cómo está? Hola, Marciano, a la portera.
0: ¿Qué más, güey?
2: Ahí está.
0: ¿Qué tal, güey? ¿Cómo estás?
2: ¿Qué tal, Marciano? ¿Cómo estás? Un saludo para vos, para Oscar y para la audiencia que ya nos acompaña en esta tarde.
0: Así es. Van nuestros saludos cordiales a cada una de esas personas quien ya se encuentra con sus respectivos receptores.
2: Atentos.
0: Acompañándonos. Atentos, atentas. Porque tenemos mucha noticia hoy, muchos temas musicales también para compartir con nuestros oyentes.
2: Creo que tendremos visita también otra vez hoy, Marciano, ¿verdad? Según tengo entendido.
0: Así nos comentaba ayer el compañero Milciades, y vamos a ver qué clase de visita tenemos.
2: Yo para ahora, yo más por lado, ya cambiamos el
0: celular. Ya evitamos cualquier contratiempo. Muy bueno. Y esta mañana hubo un principio de incendio ahí en la fracción San Luis del barrio María Victoria, donde nos comentaba el señor Jorge Ataya que él se fue hasta el cuartel de los bomberos amarillos y no le encontró a ni un bombero. Estaban sus vehículos allí estacionados, pero no le encontró a ni un voluntario en el cuartel.
2: Qué raro, tú.
0: Y ahí tuvo que acudir a los bomberos azules. Y él, en este caso, él dijo que los bomberos azules enseguida respondió, inclusive la llamada, porque el lugar, la casa estaba un poco alejado. Imagínate, Blas. Los bomberos voluntarios tienen que venir allá cerca del palacio y tengan que venir hasta María Victoria. A pesar de que...
2: Otra punta.
0: De una punta a otra, ¿verdad? Entonces, imagínate si el fuego era de gran magnitud, los bomberos no iban a alcanzar. Porque a pesar de eso, los vecinos y familiares empezaron a derramar agua con una manguera normal, ¿verdad? Pudieron sofocar el incendio los bomberos azules y agradeció muchísimo la familia Ataya a los bomberos azules porque pudieron llegar y no, gracias a Dios, fue una desgracia con suerte, digamos así, porque no pasó a mayores, nada más que el televisor. Se perdió, ¿verdad? Porque a través de esa ese equipo lo que vino a dar este principio de incendio, pero sin embargo solamente el televisor se perdió. Y lo que llama la atención es que
2: cortocircuito.
0: Porque dice que esa mañana varias veces la energía iba y venía, entonces a consecuencia de eso hubo un cortocircuito y se inició por la televisión, ¿verdad? Y justamente un niño estaba viendo película en la sala. Y de repente viene y empieza a salir humo del televisor. Y conste que el dueño de casa, su hermano, estaban con otro vecino, con otro camarada, dice ellos. Estaban compartiendo un tereré ahí en la sombra.
2: Y suerte que había gente en la casa,
0: ¿no? Suerte que había. Imagínate, Blas, si no estuviese nadie. Y de repente el hermano es Jorge, porque el dueño de casa se llama Marcos Ataya. Y el hermano Jorge dice que vio que salía humo de la sala. Ahí dice que le dijo a su hermano, ahí lo callan, ahí la tatantín salen de sala ahí. Y tuvieron que ir a ver qué pasaba. Y encontró que el televisor ya se estaba prendiendo. Ahí sale socorro pidiendo el niño de la pieza, de la sala. Y a través de la suerte que tenían ya preparada también la manguera allí conectada por la canilla, y pudieron sofocar el agua, por lo menos, o sea que pudieron derramar agua allí por el fuego, ¿verdad? Pero que después que vinieron los bomberos ahí pudieron se pudo sofocar el fuego.
2: Qué notable, suerte que estaban por lo menos por ahí por la casa. Estaba. Y tuvieron esa iniciativa también, ¿verdad, Marcelo?
0: Sí. Ese por un lado, y por otro lado también hoy se hizo un lanzamiento de una, a ver, justamente había yo enviado aquí la nota. El grupo juvenil de San Alfonso, de la Vicaría de San Alfonso María de Ligorio, hizo el lanzamiento del concierto Despierta Frontera, se llama, donde va a venir un grupo musical para ver un poco también la ciudadanía, porque sería un grupo del lado brasileño, un grupo cristiano, ¿verdad? Como le dicen, música gospel, que le dicen a ellos. Entonces, hizo el lanzamiento esta mañana en la iglesia San Alfonso para oficializar el lanzamiento del evento denominado Concierto Despierta Frontera. Es digno destacar esto porque son jóvenes, ¿verdad? Lo que están organizándose para traer este grupo musical del lado brasileño y así también poner a conocimiento de la ciudadanía, porque sería en el mes de octubre este concierto y será lugar allá en la iglesia Perpetuo Socorro, en el Tinglado, ahí de la iglesia Perpetuo Socorro. Y estos son dignos de destacar porque, como decimos, Blas, son jóvenes los que se están manifestando. Y
2: ¿cuánto sería el costo, Marciano, de la o no tendría costo?
0: A partir de 50.000 guaraníes sería la entrada. Creo que es 30, 50, 80. Y el camarote que le dicen era, creo que de 1.5 millones para 10 personas. Porque dice que el grupo musical es bastante bueno, ¿verdad? Y tiene su costo para traer hasta Pedro Juan Caballero, porque es un grupo musical de la ciudad de São Paulo, Brasil.
2: Y muchos de los que hacen esa música gospel, como decís, Marciano, son gente que de repente, o artistas que de repente sintieron el toque del Todopoderoso en su corazón y cambiaron su estilo, ¿verdad?
0: Sí, han caído en el vicio, ¿verdad? Han caído en el mundo delincuencial y de repente vienen a convertirse, ¿verdad? Y eso es digno de destacar, loable de destacar eso, porque tienen testimonios de vidas que muchas veces le da piel de gallina a uno cuando empieza a escuchar. Y imagínate, Blas, un delincuente que acepta ser salvado y acepta al Todopoderoso como único salvador y se convierte y empieza a contar su testimonio de vida, de qué hizo, de qué hacía, cómo vivía. Y el cambio de 180 grados es y nada, no es para cualquiera. Sí. Acá nosotros tenemos una persona ejemplar, digamos, con el cambio que tuvo el señor Aníbal Nara. Porque él cuando da su testimonio de vida, dice que él era drogadicto, usaba droga, ¿verdad? Y cuando da su testimonio de vida, por ejemplo, es impresionante su historia cuando cuenta. Y sí. Uno al escuchar, ¿verdad? Le da la razón que cuando el Espíritu Santo le toca a uno, realmente le cambia. Porque el cambio tiene que ser de adentro para afuera. No tiene que ser un cambio superficial, sino que tiene que ser un cambio de verdad. Tiene que ser un cambio de, como digo, de adentro para afuera. Y hay que demostrar, hay que dar su testimonio de vida a estas personas quienes cambiaron de vida. Y ese fue el lanzamiento de esta mañana en la vicaría de San Alfonso. Estuvo el grupo de jóvenes que precisamente estuvieron para en la conferencia. Por ejemplo, estaba Adilson Acosta, que es el coordinador de la pastoral de juventud de San Alfonso, como también estuvo Nadia Campuzano, que es una de las encargadas de la venta de las entradas, y ella fue la que nos comentó, ¿verdad?, de cuántos serían las entradas: 30.000 guaraníes, 50.000 guaraníes, 80.000 guaraníes. Y viene a ser también la parte de camarote, como ella decía, de 1.500.000 guaraníes para 10 personas.
2: Interesante.
0: Y ojalá que la ciudadanía apoye esta iniciativa de estos jóvenes. Cañero y Taylor. Pepe sacó en este año, pita, se me decía, no llegamos bien de ahí. Pepe no llegamos bien de ahí. Pepe ya se tendrá su de Tapecu, a ver ya, listo. Hola Mili, ¿qué tal? ¿Cómo estás? Buenas tardes.
3: Buenas tardes, Marciano. Un saludo cordial para toda la audiencia de la radio. Bueno, feliz de estar en un ambiente totalmente primaveral, a pesar de que hay un fresquete que se aproxima, según lo previsto por Dirección Nacional de Meteorología. Esto sería como una despedida.
0: ¿Para el domingo principalmente?
3: El domingo. Estaríamos teniendo temperatura que oscilarían los 9 grados centígrados como mínima y una máxima que rondarían los 16, ¿verdad, Marciano?
0: 18 grados,
3: sí. Entonces...
0: Pero tiende a cambiar.
3: Sí, tiende a cambiar, pero el ambiente ahora, da para escuchar No Tengo Frío Ni Calor, ¿verdad?
0: No Tengo Frío Ni
3: Calor. Da para escuchar, No Tengo... ¿Qué tal, Blas?
2: ¿Qué tal, Mirciana? ¿Todo bien?
3: ¿Por qué no te mudaste ahí?
2: Porque tendríamos visita hoy, entonces ya me acomodé hacia estos lados, como dijiste ayer, que probablemente tendríamos visita esta tarde.
3: Ah, vos sos un niño bueno y obediente, mío. Como más bueno que Antonio y Andresito.
2: Precavido. Precavido.
3: Hablando de Andresito, no le estoy ubicando a Andrés Ortiz.
0: ¿Candidato de San Capitán?
3: Me gustaría saber si accede al debate para hacer en San Capitán. Porque Paulino Arévalos me dijo, vamos a hacer un debate acá en público. Y me gustaría hacer allá en la Plaza de San Capitán. Para que todo el mundo tenga acceso. Y no lo estoy ubicando a Andrés Ortiz. Y de repente alguien le escucha. Porque Clavito me envió un número. Pero no consigo guardar en mi contacto. O sea que no consigo guardar en mi contacto. Y no se forza la tecnología. Se forzaba la tecnología. Levantamos un ratito, levantamos nomás el fondo ahí, vamos a ver si.
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0: No tengo frío ni calor, dice Los Hobby. Emilio García. Emilio García, me está llamando Rocío, pero no lo estoy pudiendo atender porque estoy en... Justo estoy en el otro teléfono también. Ya tendrían que venir hoy Rocío y su... un grupo de músicos para estar con nosotros. No sé si llevan a... Pero vamos a adelantar por cualquier cosa. Ya vamos a adelantar todo absolutamente para que podamos escucharles a ellos hoy en este jueves. Así que es probable que hoy tengamos música en vivo. Porque no tengo frío ni calor.
1: No tengo frío ni calor.
0: Bueno, el jueves. ¿Cuándo va a ser jueves? Jueves va a ser... ¿Qué fecha va a ser? Jueves 10. Jueves 10. Jueves 10. Andrés Ortiz, candidato a intendente municipal por San Japetá.
2: Por el Partido Liberal.
0: Por el Partido Liberal Radical Auténtico. Ya confirma su presencia para el debate. Atención todos los sanjapetáenses. Hoy menos se vendú Rubén Río, Miaje y Purupata la vende estructura. Acuérdate, ¿no, bebé? Ya está ya transmitido. Vamos a ver cómo podemos transmitir de la mejor manera posible el debate que vamos a hacer entre los candidatos a intendente municipal colorados y liberales. O sea que en este caso colorado y liberal. Porque son únicos. Sí. Hay dos candidatos en la ciudad de San Japetá. Acá ya no lo vamos a hacer el debate porque ya hicieron ya los compañeros de la mañana. De manera que ya va a ser exceso de debate si es que de repente les convocamos nuevamente a los intendentables. Queremos hacer esto y después vamos a ver si cabe lo de Will Figueredo y no me acuerdo cómo es el nombre del candidato liberal que está allá.
2: ¿En Cerro Corá?
0: Para hacer allá en Cerro Corá.
2: Si creo que acá la iba. Era un funcionario de la gobernación también.
0: Y Paulino Arevalo tiene la magnífica oportunidad, oye, hasta la oye, hasta cero, bebé. Pues estamos apuntando en Boca Puig, será que te convence. ¿Eh? Estamos apuntando en Boca Puig.
2: Pedago, a veces te convence, hay puta la neguña y eso.
0: No, no, para nada,
2: hermano. Ahora, este mi puta, nunca te dispuye,
0: no, pero no, no, ¿para qué tal, Blas?
3: Bien, mi ciudad, bien.
2: Al debate, coño. Boca puta,
0: ¿eh? No, Paulino lo mata. Así que el jueves vamos a tener un debate. El programa se va a emitir desde la ciudad de San Japetá.
3: Vicente Gómez menciona.
0: Vicente Gómez. Atención, Cerro Corá. Vamos a llamarles también a los candidatos en Cerro Corá. E inmediatamente el jueves, sin ser este jueves que viene, porque el jueves vamos a estar en San Japetá. El jueves vamos a estar en San Japetá y el próximo jueves, si aceptan los candidatos, vamos a estar en Cerro Corá.
3: Sería el 17.
2: O sea que de hoy en 15 sería.
0: De hoy en 15. El 17 queremos estar en Cerro Corá. Así que Will Figueredo, Vicente Gómez, ahí si de repente nos están escuchando ya, nos mandan sus confirmaciones y nosotros nos vamos a hacer presentes ahí. Todos los debates tienen una sola intención. El de desnudar la intención de cada candidato. Y ahí se sabe. Y yo confío mucho por la gente de San Japetá. De manera que yo no creo que haya incidente. Por eso quiero hacer un debate libre allá. Con toda la gente, la josea y en la debate, Alberto Obama. ¿Me entiendes? Pero los que van a debatir son los intendentables.
2: Pero pueden participar en el
0: debate. Pueden preguntar. Inclusive va a haber un horario en donde vamos a establecer un tipo conversatorio. Si hay mucha gente, entonces para hablar con la gente. Y ojalá que sea sin agravio, ¿verdad?
2: Sí.
0: Porque como que se lleva tanto por el tema de la política y aprovechan mucho. Entonces siempre hay agravio de por medio. Y cuando vos te sentás a la derecha ya no hay mal golpe, ¿no?

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0: En, calentito, calentito, ¿eh? Me decías.
1: Calentito, calentito. A ver, ¿qué calentito hablas?
0: Inter de Miami oficializa la transferencia de Matías Galarza.
1: Informó Futbolerito. Solo Futbolerito bendiga a tu papá. Futbolerito, porque estamos así como diría mi estimado amigo Genaro Rivas Martínez. El papá, da ahí vende chongos y nada, Oscar. Da ahí ve.
3: A ver, mi amor, ella. A ver, la voltita, mi amor. A ver, aplauso para la cumpleañera, mi amor.
1: ¿Dónde está ahí, chongo? Ah, pedazo chongo. Genaro Rivas, Genarito Rivas Martínez, padre. Como diría él, Futbolerito está detrás de la noticia, delante de todos. 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
0: El 2 de mayo en la punta, mi querido Blas Octavio Zarate.
3: Sí, señor, se mantiene el gallo norteño en la punta. Luego del partido de ayer ante, perdón, Nacional Libertad, cayó
0: la no te imaginas
3: quién entró acá y
0: no importa, me desconcentró,
3: vos
0: no podés desconcentrarte,
3: su presencia me desconcentró,
0: ni si el Papa entra no podés desconcentrarte vos.
3: Con la victoria de Nacional nos mantenemos en la punta.
0: Le dio una paliza el equipo de Nacional a Libertad. ¿Qué paliza le dio Nacional a Libertad ayer? Y esto, en un decir, podemos decir, valga la redundancia, de que el 2 de mayo, el Nacional, ayer le pasó la mano al 2.
2: Y le también pasó el empate de Olimpia también.
0: Y el empate de Olimpia ante el equipo de Guaraní en un partido que para mí fue aburrido. O sea, no propusieron nada, no jugaron a nada, y es una vergüenza realmente. Qué mal está el fútbol.
3: Y hoy culmina en la octava fecha.
0: Sí, con Cerro Porteño Recoleta a las 18:30. Cerro Porteño enfrenta a Recoleta cerrando la jornada número la fecha número 8 del torneo clausura de la Asociación Paraguaya de Fútbol.
2: Buenas tardes, en plena sintonía, y las chicas que de Quemilciades saludas son, dice Giovanna, Mónica y Sadi. Pesadillo, lo que te corazoncito y Quemilciades.
0: Ah, Nina.
2: 595.
0: Sadi, manayo, pues ya Sadi.
2: Francisco,
3: ahí. 1, 2, 3.
2: A Francisco,
3: Lucas. 4.
2: O Carlos de Francisco.
0: O cuando ya invita a Francisco.
2: Ay, Blas, o podéis llevar Blas. Dirás, chole.
0: Ojalá invita a Francisco.
2: Estoy Francisco.
0: Bárbaro.
4: ¿Para qué me jodes?
0: Efemérides, lo que pasó en un día como hoy, en una gentileza de nuestro querido amigo Mbojejara David Galeano Olivera. 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
3: En un día como hoy, 3 de septiembre, recordamos el Día Mundial de la Higiene. Igualmente, nacimiento de la restauradora y docente paraguaya Estela Rodríguez Cubero, 1930. Asimismo, nacimiento del músico y docente paraguayo Gregorio Pérez Burgos, 1940. Por otra parte, nacimiento del escritor y periodista uruguayo Eduardo Galeano, 1940. Del mismo modo, nacimiento del abogado y escritor paraguayo Emiliano González Sastram, 1945. Por otro lado, nacimiento del futbolista y técnico argentino José Peter Peckerman, 1949. Además, nacimiento del actor norteamericano Charlie Sheen, 1965. También fallecimiento del obispo y literato y escritor paraguayo Ramón Bogarín Argaña, 1976. Igualmente, fallecimiento del sacerdote español paraguayo César Alonso de las Heras, 2004. Asimismo, fallecimiento del líder religioso y empresario subcoreano Sun Myung Mom de la secta Mom, 2012. Y por último, fallecimiento del músico, cantante y guitarrista paraguayo Aurelio Ovelar, 2014.
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0: compartiendo la programación de la tarde nuestra a través de la Nueva América FM. No, este nomás, el retorno. Acá lleva. Espectacular, ahí está. Ahí está, ahí está, ahí está. Sí, compartiendo la tarde. Sí, estamos probando. ¿Puedes alzar un poquitito más? Ahí está. Ahí está. Sí. Sí, ahí está. Ya estamos con música en vivo, Podemos probar con una música. Probamos con una música. Y después les cuento de quién se trata. Los artistas invitados en esta tarde. Qué gusto poder hacer honor a esto que es la casa de los músicos, la casa de todos ustedes. Y justamente ya me están empezando a convencer, porque gratamente nos sorprende de un tiempo a esta parte la presencia de los colegas artistas quienes van haciéndose cita aquí en este encuentro en la tarde. Bienvenidos a todos los que nos ven a través de las redes sociales. ¿Quién está transmitiendo? Estamos ya en mi madera, ya estamos, Blas.
1: Sí, ya está.
0: Ya estamos en mi madera, lo que ya están en mi madera, bienvenido. ¿En el madera de Rocío?
2: Ya está también.
0: Rocío 1, Rocío 2. Sí.
3: Hola, ¿cómo están?
0: Estamos con Rocío Recalde, que ya prácticamente es de la casa, y Rocío de Carlitos.
4: Sí.
3: Las Rocíos.
0: Y está un ex amigo con nosotros en esta tarde. Con quien alguna vez compartimos muy gratos momentos, muchísimos lindos momentos, gracias a la música. A pesar de que el desgraciado me apagó el teléfono allá en Buenos Aires, papá, cobrate su cuesta.
3: Yo supe esa historia.
0: Estamos hablando de Carlitos Reynoso, un hombre que ya recorrió muchos países llevando la música latinoamericana, no solamente la música paraguaya, haciendo alusión a aquello de que es tan paraguayo, que hasta inclusive le llegó a cantar a un chino la vez pasada, he visto en las redes, y eso me llenó de muchísima emoción. Es que ni de toda tarde. Siento que están ahí. Así que, para el deleite de ustedes, Las Rocío y Carlitos Reynoso en esta tarde. Era un tema en la derecha, habla.

0: Ahí están las Rocío y Carlitos Reynoso. Vamos a aplaudirle, muchachos.
1: Para probar sonido.
0: Vamos a aplaudir, espectacular. Vamos a bajar todos los micrófonos, Carlitos, ahí. Si podemos bajar. Sí, los dos. Un dos puntos menos ahí. Ahí ya salimos. Ahí sí probamos otra vez.
1: Sí, check, check.
0: Ahí está.
1: Eso, hola, sí.
0: Este es lo que está un poco alto. Este vamos a bajar un poco más.
1: Sí, hola, sí.
0: Sube ganancia. Era un micrófono, cuidado. No, ¿qué va a hacer la gran puta? A micrófono, cuidado. Bueno, hoy en esta tarde nos acompaña Rocío Recalde y Rocío. ¿Cómo es tu apellido, Rocío, vos, Rocío de Carlito?
2: González, ¿dónde te vas? Te sale.
0: Rocío González.
3: Sí.
0: Ahí está.
1: Sí.
0: Ah, caramba, ahí se le coló el micrófono. Muy bien. Ah, ya. No los pago de los socios. Ajá, fuera de Raza Ruño, Ibi. Saludo a... No, pues yo no la quiero escuchar.
1: A Reino.
0: Están con nosotros. ¿Qué te parece la Rocío Blas?
4: Excelente. Muy agradable escuchar sus voces.
0: Muy agradable. ¿Sale el micrófono de Blas? ¿No sale? Censurado nuevamente ya habla, amigo. Bueno, ¿cómo están? ¿Cómo está Rocío González? ¿Cómo te va? Bienvenida. Muchísimas gracias por venir hoy. Yo sé que toda la audiencia hoy van a estar... Va a estar muy agradecidos, muy agradecidas en este caso con vuestra presencia, porque sin duda alguna, una voz privilegiada y un prodigio en la guitarra. Hoy estamos muy felices porque están con nosotros. Bienvenidos.
2: Muchas gracias. Un placer estar acá contigo. Compartir con todos.
1: Con la audiencia también.
0: Realmente, y Carlito, después de mucho tiempo, ¿cuánto tiempo estuvieron por allá?
2: 11 meses estuvimos.
0: 11 meses
2: por
0: estuvimos.
2: Asia.
3: Casi ya sabes. Y nosotros estuvimos 11 meses, o sea que hace 3 años que estamos viajando juntos como casal. De gusto, pero para ella, ¿verdad?
0: Bueno, se casaron y se fueron juntos.
3: Nos casamos y empezamos a viajar juntos.
0: Sí. ¿Y ustedes le copian a David Caramelo? ¿Le copian a ustedes? Pues David, yo la envío coraje, ¿verdad, Marco?
3: Y más o menos así es.
0: Sí.
2: Falta vos nomás ya, Milciade.
0: Yo va.
2: Para llevarla a tu esposa.
0: No, pues mi esposa no iba a quedar pecuendo por ahí. ¿Eh? Mi señora tiene otras cualidades.
3: Caramelo vivirá.
0: Caramelo vivirá.
3: Nah, ¿eh?
0: Bueno, uno más con la Rocío y Carlitos Reynoso. Hoy engalanando esta hermosa tarde de la tarde nuestra a través de la Nueva América FM.

0: Hermoso.
1: Espectacular, qué espectacular.
2: Excelente.
1: Qué lindo. ¿Cómo se llama?
3: Propuesta Indecente de Romeo Santos.
1: Propuesta Indecente.
4: Grupo Aventura.
0: Grupo Aventura.
1: ¿Ah, ya te hicieron una propuesta indecente alguna vez, Blas?
5: muchas.
3: Siempre.
1: ¿Y a vos, Marciano? También ya te hicieron. ¿Qué, por ejemplo, te hicieron? Piropo.
3: Para.
4: Pero hablando en serio un poco, Amicia, yo no sabía, este es tu programa. Radio ahí.
1: Este ya hace 3 años que estamos llevando adelante.
4: Y muy importante también lo que está haciendo Amicia es apoyar también a los artistas locales, que siempre lo hiciste, aparte que son un feroz artista también dentro del territorio paraguayo.
1: La idea de todo esto es que los grupos regionales, yo no estoy en contra de que se traiga músico de afuera, no hay problema, pero que los grupos regionales puedan sonar cada vez más fuerte acá en Pedro Juan Caballero. Pues ustedes saben, de toda la cantidad de músicos que tenemos acá en Pedro Juan, es impresionante, sencillamente es impresionante. De manera que yo estoy muy congratulado, muy complacido, al igual que de mis compañeros, me supongo que también sienten lo mismo, porque justamente nosotros decíamos, empezábamos el jueves retrasado con Ronald Montiel, con Marcelo, y después la pasada vino Marcelo Rocío, y ahora lo de ustedes. Me prometió Rubén Valdés que va a estar con su grupo en un día terminado también. El próximo jueves vamos a ver si nos conseguimos un grupo de San Japitá para llevar y para hacer, porque vamos a hacer el programa de San Japitá en vivo y en directo.
4: ¿Dónde van a hacer?
1: Y vamos a hacer ahí en la plaza de San Japitá. Vamos a hacer.
4: ¿Cuándo va a ser eso?
1: Y va a ser este jueves, de hoy en noche.
4: Entonces yo me anoto también ahí.
1: Vamos ahí está. Carlito Reynoso y me supongo que la Rocío también van a estar, ¿verdad?
2: Claro que sí.
1: Van a estar.
5: Qué noticia, ¿eh?
1: Ahí vamos a llevar el teclado, vamos a invitarle a Marcelo con su bajo, ¿eh? Va a llevar un requintito, vamos a recordar un poco esos tiempos. Yo me acuerdo, con Carlito tenemos tanta anécdota, que en el 2008 yo me acuerdo que Carlitos nos contrataron para un festival allá en Asunción, un festival que se llama Guitarra Latina. Y yo me acuerdo que todos los días, todos los concertistas, eran 5 días de concierto. Y nosotros teníamos que cerrar el concierto con guitarra paraguaya. Y yo me acuerdo que el concertista que estaba de turno tenía que, se encerraba en su pieza a un ensayo. Un día a un ensayo en el repertorio. Ahora, hoy Carlitos dice 5 días antes de ir a los paitemas y bueno. A ver, vamos a decir ahora la noche ensaya. Los jóvenes lido barbe hoy primero, los jóvenes, yo puse empanada, me pijareve. A upeiro terere, upeiro terereja, los terereja, upeiro yo puse la, yo puse más suave, tenía espirituosa, y yo tenía. A ver, y ahora la productora, peño, ahora la peña ensaya. ¿Y qué es lo que quieren en el camarín de ustedes? ¿Qué es lo que ustedes quieren en el camarín? Y yo le dije a la manager del festival, yo le dije, yo quiero un buen vino y si es posible una linda rubia que me sirva. Y nadie creyó. Y todo el mundo dijo, y todos los artistas, vos te acordarás, Carlito, que los artistas, 3 horas antes, ojo, Mike, oye, concentrarme en camarines. Oye, esa ya. Ahora tú, Carlito, digo, pero yo ya pijama, bebé, ya media hora antes del concierto. Y te juro que era, yo les prometo que era el mejor concierto que podíamos hacer.
4: O si no, no nos queríamos quedar en el hotel, ¿te acuerdas? Nos íbamos en la casa del finado Nene.
1: No, en la casa del finado.
4: No, y Nene, pues, era Pedro Juan, y no vivía también.
1: El finado Nene.
4: ¿Cómo es su nombre y su apellido?
1: Nene era Jorge, era su... Jorge Benítez, Nene. El hermano de Titolo. El hermano de Titolo. Tal es así que Lucio sabe, eso nos están escuchando. Le mando un abrazo grande a Lucio, a toda la gente, a Marucha, que es la hermana de Nene, y Nene no aguantó tanto.
4: Y entonces nosotros decidíamos, no, ni ya gustaba usted, ¿ve? Ahí nos íbamos a la casa, ya, Nene, apartamento, y nos quedamos ahí, Nene, no mosco y esté ahí. Y esto, yo era el más buenito.
1: Sí, Carlito era el más buenito.
4: Y nene, llegábamos a las 3 de la mañana, comíamos lomito y nos íbamos a comer. Y se empezábamos que te nene y mis caes.
1: No, vamos, que doño ni decía al nene. Látima con nene, con desgraciado, en peteña derecha. Peteña derecha. Pero qué linda anécdota. Y Carlito, y la última vez que tocamos juntos, pues yo creo que fue cuando nos fuimos a Miami. Ese fue el 8 días, ahora creo que estábamos casi 15 días, nos quedamos allá en Miami. Está obligado. Estoy pidiendo vida a ella. Bueno, mi querida Rocío, ¿y qué se siente? Vos fuiste la primera vez que estás viajando con Carlito, ¿verdad? Sí. En tierras tan lejanas, ¿verdad?
3: Sí, la primera vez nos fuimos a Europa, la segunda también, la tercera en Asia.
1: En Asia.
3: Y sí, una buena
4: experiencia,
3: buena oportunidad que tuve.
1: ¿Y se pelean ustedes cuando se van así?
3: No tanto, la verdad que no entendemos.
4: No nos peleamos así por mujer ni por hombre, nos peleamos por música.
1: Ah, por música.
3: Ah, ella, Ángel.
4: Porque
5: y por algo tiene que ser,
4: ¿no? No. Casi nos separamos por causa de eso.
3: Sí.
1: A la gas.
3: Yo quiero elegir mi repertorio, él no quiere que yo elija mi repertorio.
4: Algo diferente, pues, cuando vos trabajas con tu esposa, no sé si.
1: Sí, no, sí. Tiene que ser diferente. No,
5: más todavía, ejemplo, si ya tu patrona.
4: Nosotros dos, por ejemplo, no teníamos ese tipo de discusión, primero, luego, porque no somos parientes, somos amigos y.
1: Sí.
4: Entonces era otro tipo de relación.
1: Bueno, déjame dónde va yo, ya se oí la de Yujueti, ya, mami.
4: Y nosotros estamos también presentes el 20 de septiembre en el festival.
1: El 20 de septiembre,
3: sí. En el almuerzo show que
1: Van a hacer que Rocío nos va a comentar, pero quiero que me canten uno más y que le cante a la audiencia, después vamos a comentar todos los pormenores de lo que va a ser el super festival de primavera que están preparando ahí, cerca mismo del motel, ¿sí? Cerquita del motel, pero no vaya a decirme el nombre del motel, porque ahí ya le voy a cobrar a araña. Uno más, Rocío, la Rocío, junto con la guitarra prodigiosa del querido Carlito.
0: Solo la cumbia.

0: banda, nunca es suficiente. Espectacular, espectacular, espectacular. Rocío Recalde, Rocío González. ¿Esta dupla alguna vez se había consolidado?
1: Sí, las Rocíos.
0: Por los avatares del destino, tuvieron que dispersarse para tomar rumbos diferentes. Pero de todas maneras, lo que quiero llegar nomás es que la música tanto une, que la música traspasa todo tipo de fronteras. Contanos un poquito, ¿cómo fue la historia del chino ese que escuchó Polka, Rocío?
1: La verdad que fue así, los chinos se suben por una semana al crucero. Y ese chino, o sea, a todos los chinos les gusta mucho la música latina, porque es más movida, más contagiante. Y luego ese chino siempre se iba a escucharnos, y ese día como que estábamos empezando a cantar recién. Y él vino con todo para escucharnos, porque hay un horario, ¿cierto?, para que ellos nos escuchen. Y vino el chino y no había todavía personas ahí escuchándonos. Y fue el primero a llegar. Y justo Carlos estaba contando la polca, que tanto le gustó a él. Y él se quedó impresionado, impactado por la melodía, por la polca, la forma también que Carlos estaba interpretando. Y porque es un lenguaje diferente a los de ellos. La verdad, sí, que el chinés es muy parecido al guaraní. Por eso yo creo que ellos, como que le gustan mucho las canciones.
0: Pero el estilo musical es muy diferente.
1: Sí, el estilo es diferente completamente, porque el nuestro es mucho más alegre, más animado.
0: Sí.
1: Pero el lenguaje, cuando nosotros hablamos y los que ellos hablan, tiene algo muy similar. A veces yo le escuchaba yo hablar y le decía, Carlos, parece que está diciendo tal cosa.
0: Sí, y a lo mejor, ¿verdad?
1: Sí, entonces él se quedó encantado cuando Carlos estaba cantando.
2: Aprendió a cantar un tema en
1: chino.
0: ¿Cantamos?

0: ¡Qué
1: eso!
0: ¡Qué lindo!
2: Pero ese me hizo acordar, por ejemplo, una vez me decía, ¿te acuerdas que nosotros teníamos que aprender 7 himnos de todos los países?
0: Yo me acuerdo, y era Ceferino Miltos.
2: Y había chile también,
0: el chino. Tauro, sí, nosotros tocábamos el himno de chino, el himno de China, porque teníamos que tocar himno de China, de Japón, de Brasil, de Paraguay, de los Estados Unidos, y no sé de qué más. Pero era de Argentina, porque eran que tenían que venir todos los embajadores a invitación de Ceferino Miltos allá en su chacra. Y no, cuando me llamó Don Miltos, me dijo, ustedes, yo sé que ustedes pueden. Y yo por un momento yo pensé, dije, ¿cómo himno nacional en guitarra? Y yo ahí pensé, si podemos tocar Hotel California, ¿por qué no vamos a poder tocar himno nacional? Y me pasa así los himnos a tocar, y yo le llamo a Carlito. Y Carlito es mi compañero, fue mi compañero seguirá siendo siempre mi compañero de aventura, porque nos aventuramos siempre en la música y nos lanzamos siempre a los desafíos que nos propone la música. Tal es así que con Carlito, por eso nosotros salimos como mejores guitarristas en aquel certamen, en el 2006 cuando estuvimos, porque nos lanzamos a hacer estilos completamente diferentes a los que se proponían en esa competencia. Y yo le llamé a Carlitos, le llamé y le dije, Carlito, hoy es de trabajo, solamente con mi petit problema. Y eso es, y tenemos que tocar 7 himnos nacionales de motor. Y me dijo, ¿y de cuál vio? Y les cuento, dice, es bien ahí ya, vamos, vamos a pedir ya, puta. Y yo me voy a tu casa o vos venís a casa y vamos a tomar una cerveza y vamos a hacer, dice. Y nos juntamos una tarde, y exactamente, tomamos una cerveza y empezamos a sacar todos los himnos. Y tocamos toditos los. Pero en la época no había todavía WhatsApp, no había todavía el Facebook, no era todavía muy habitué en la cotidianeidad de hoy por hoy. Y es por ello que nada se grabó para la posteridad. Los celulares todavía no tenían filmadoras. Los mensajes eran mensajes de texto todavía.
2: Celular, y ladrillo,
0: ¿no? Los celulares eran ladrillo y no se conseguía, no se pudo grabar absolutamente nada. Pero era nuestra hazaña, una de las tantas que teníamos con Carlitos
2: Reynoso. Nosotros nos sentábamos y era así tipo, tenía una química, ¿sabes? De guitarra.
0: Sí.
2: No salía nomás la cosa. Era fantástico y ese es muy difícil. Vos escuchas mucho guitarrista, pero cuando tenés química con otro guitarrista es diferente. Por ejemplo, nosotros somos compañeros, trabajamos juntos. Y la semana pasada él me contrató. Y Carlito, ¿viste? 1,5 millones de madera. Ay, yo. A un pedido al otro día. Ni eso pendeja. Ay, yo. Yo de paite mal, más siempre.
0: Una vez hoy comió.
3: Me adelantó
0: hoy. Con Carlitos, y aparte de los viajes, los pocos viajes, los viajes más importantes que hacíamos era fuera del país, por lo menos hicimos en Buenos Aires, cuando nos fuimos a joderle todito al maestro de tango que nos iba a enseñar tango y disonancia, y Carlitos, y cuapa, y te oí, mía. Ahora, nosotros teníamos que tanguear así enfrente del profesor que no sabíamos, pero ya, no hay cuapa, y tema, porque se nos pagaba ya todo el curso.
2: Y hacía un frío de 10 grados bajo cero. Pero ese frío de Buenos Aires yo nunca sentí en otro lugar. Yo ya me fui en Alemania y también un frío, pero no, ese frío de Buenos Aires, ese viento que... Ahora es so huevo, y primero. Y nuestra ropa era ese más penenisa.
0: No, era tal vez así en Boriajú, donde hice yo. En el 2011 nosotros nos fuimos a Miami y había sido que nos fuimos en temporada de calor. Hacía 10 kilos saco Guarajase. Saco Guarajase. Pueden reportarse a través del 0971-949-949 para compartir la programación con nosotros, reportarse y escuchar las estas maravillosas voces que tenemos y esta guitarra prodigiosa. Atención, San Capital. Vamos a estar en San Capital próximo jueves. Este jueves 10, Vigo de Blas.
1: Jueves 10.
0: Vamos a estar todo en San Capital y vamos a compartir en el debate con quien se van a enfrentar con propuestas los candidatos a intendente municipal, y vamos a tener más, yo creo que vamos a tener más música que debate ese día, mi querido Blas.
1: Sí, así sí. Mismo también, ya otra cosa, a la gente que quieran acompañarnos por el Facebook, por el YouTube, ya estamos
0: por el Facebook de la radio, también por YouTube de la radio, por si nos quieran acompañar. Canta pues algo, Carlito, pues dejo ya ahora que ir a Omaha y vamos por ahí, me dice Marquito, dice Carlito, ¿y cómo hay por ahí? Me dice y vamos a escucharte un poco cantar algo, o sea. Vamos a escucharte.

0: Magna Galindo. El tema original de Alejandro Sanz. Sí, Alejandro Sanz, el corazón parchido. Sí, ya hicieron.
1: Corazón parchido.
0: Corazón parchido. Háblame de la fiesta, mi querida Rocío, la gran fiesta de primavera. No se pueden perder y estamos cada vez más cerca de esa hermosa fiesta que están preparando y que cuyo contenido es exclusivamente música. Así que háblame un poco más, mi querida Rocío, de todo esto.
2: Así es, mi querido amigo Milciades, aquí que está presente con nosotros. Dúo Fiesta, uno de los dúos que van a estar presentes encantando con sus canciones, con sus repertorios en el Festival de la Primavera, primera edición 2026, aquí en Pedro Juan Caballero. Vamos a tener la presencia de varios grupos. Estamos organizando justamente para que sea un evento familiar, ¿verdad? Para que se puedan reunir todas las familias, amigos, los niños. Entonces, justamente dijiste que a los grupos regionales hay que destacar un poco, y es por eso que los grupos locales aquí de Pedro Juan Caballero, la mayoría van a estar presentes también en esa fecha, como Dúo Fiesta, Roberto Riveros, Samba de Ponta, para cantar un poquito de músicas brasileras y para cantar un poquito de música colombiana, Los Fantásticos del Vallenato, Aura 4, nuestro amigo Darío del Padre también va a estar.
0: Darío.
2: N2 Cumbia Urbana, Edgar DJ, entonces la alegría y la diversión ya es garantizada para esa fecha. Quiero invitar a toda la gente que está interesado, ¿verdad? Si quieren más información, si se comunica conmigo al 0976-484892. Las ventas de entrada están disponibles en Oreliña Beer. Y
0: ya están habilitadas las entradas, ¿verdad?
2: Ya están habilitadas. El precio sería 800.000 guaraníes, pero ya con almuerzo incluido, ¿verdad?
1: Para cuatro personas.
2: Para cuatro personas, exactamente.
1: Sería 200.000 para cada persona.
0: 200.000 y disfrutar de un festival realmente. De...
1: La gente también nos pregunta, por ejemplo, si compra una mesa y se quiere adherir otra persona, ¿puede pagar los 200.000 y se sienta
2: más
1: también?
2: Se sienta. Sí, porque en la mesa puede caber cinco personas, ¿verdad? Claro. Entonces... esa es la intención, ¿verdad? La comodidad de los que van a estar.
0: Juegos para niños. Juegos para niños. Pensé a hablarse a guau, mira, y piru, y ahí que tú, tranquilo, y ya.
1: Pula, pula.
0: Sí, pula, pula.
2: Casi popo.
3: ¿Conoces el
0: casi popo? Casi popo.
1: ¿Vos
0: conoces el casi popo, Rocío González?
3: Conozco.
0: No sé.
3: Sí.
0: ¿Jugaste el casi popo alguna vez?
3: Sí, cuando era criatura.
0: Cuando era criatura. ¿Viste? Y todo el mundo acá me critica por decir casi popo.
2: Pero simpático, ¿no?
3: Y así se conoce.
0: No, y así se conoce. Así se conoce. Al ¿cómo se llama? Sube y baja.
3: Sube y baja. Pero sube. Así no tiene sentido la cachipopo.
1: Que vos te sentás y
0: saltás. No,
3: y por eso se llama cachipopo.
0: Ni donde vos la popó. Pero es conocido como...
4: Decirle con ritmo, me decía. Decirle con ritmo.
0: Popo. Casi popo. Sí. Ese es con ritmo ese.
3: Vamos a hacer una canción entonces.
0: Sí, hay que hacer, pues. El casi popó, una canción. Una canción.
2: Así es, Milciades. Vamos a tener cantina también, bien surtido para toda la gente que quiera su tipo de cerveza preferido, ¿verdad? Bebida para niños, agua, gaseosa. Entonces. Vamos a hacer todo lo posible para que no les falte absolutamente nada. Va a haber almuerzo libre, asado, de todo un poco. Entonces, cualquier información es solo comunicarse con nosotros.
3: Con nosotros también pueden comprar la entrada conmigo y con Carlitos.
0: ¿Con quién, con Carlitos?
2: Y también nos estaban...
1: Dejen de hablar.
2: Nos estaban preguntando también el tema de... Dijiste que va a haber sol, ¿verdad? Posiblemente. Entonces, para que la gente no se preocupe, vamos a poner media sombra en toda la zona, así para que...
0: ¿Y qué pasa si hay una inclemencia?
2: Que si hay una inclemencia de tiempo, vamos a pasar para el día 27, que sería un domingo también, una semana después.
0: O sea que lo que se prevé es la posposición de la fecha, si es que hay una inclemencia en todo caso.
2: Así es. Ojalá que no.
0: Ojalá que porque ya.
1: Ese de pasar es un poco... ¿verdad?
0: El de pasar es un poco...
2: Decime no puedo, Milcia.
1: Va a hacer calor.
2: Ahora, ¿cómo podemos explicar la ubicación del local?
0: A la puta.
3: sin hacer ahí propaganda.
1: Pero sí o sí, no puedo decir eso.
3: No, me no se puede.
1: Ojo a lo mitad.
4: Pero Haji, ¿cómo no?
1: Haji, ya vea, mira, a ver.
0: Pero lo invitado de pijama.
3: La gente que supuestamente va a viajar, pero se desvía el camino.
4: Está ese clásico lugar donde se van la gente.
0: Ese sí. Clásico lugar donde.
3: Ahí está.
0: Ahí está, hablase. Hablame por algo, es lo que es.
3: ¿Hoy meneja de ojoina o no?
0: Sí, ojo, oye. Ojo, pego a eso. O materia y ojo. Casi popo. ¿cómo es? Camino a Fortuna, ¿verdad?
2: Camino a Fortuna. La primera curva que va a la izquierda, ahí en la esquina está la entrada de la Chacre Aline, sería el nombre, para recalcar, ¿verdad?
3: Un bueno, hermoso entonces, lugar es.
0: Entonces, ¿qué mejor referencia que es el Camino a Fortuna, verdad?
2: Exactamente.
0: Camino a Fortuna, ahí me imagino que van a colocar ahí en la esquina.
2: Vamos a poner
0: un cartel sí. Indicador donde dice
2: un toldo.
0: Acá casé y acá casé.
2: Exactamente. Para recalcar también, Defenders presente para toda la ciudadanía, pero Juan Caballero y alrededores.
0: Sí, cantando estilo Scooby-Doo. Ponemos a Defender un poquito, Oscar. Estilo Scooby-Doo cantando.
2: Los mitad, los niños lo que vos vivís.
0: Sí, los niños. ¿Quién alguna vez no? Siéntase mando a Bayma, ¿verdad? Ahora arroz con leche, mía, corralito, mía. Papá, mamá, guau. No, yo no escuché eso.
3: Ya, gente, no.
5: ¡Más calor!
0: Ahí era. ¿Enseguida va a cantar Scooby-Doo? Lindo sonido tiene.
2: Sí.
0: Lindo sonido
2: tiene. Espectacular. Y aparte...
0: Es muy carismático, realmente es muy carismático.
3: Para mí me encantan sus pasos.
2: Aparte que cantan de todo un poco también, no solo la calor, la polka, hererea, yo ya... Estuve escuchándole, yo era mirando sus redes sociales y espectacular son. Me gusta
0: la gente,
2: mucho.
0: Hablando de redes sociales, la gente que se van reportando en las redes sociales, si le pueden dar un aló, por favor. Ahí, Blas, podemos mirar un poco quiénes están conectados en el TikTok. Ahí en el TikTok de Rocío, de la otra Rocío también. Si quieren darle un aló a la gente que están conectados a través de las redes.
2: Así es. ¿Algún pedido musical también si está dentro del repertorio? Escuchando a full a mis saludos, Carlos Villa. Un saludo, amigo.
0: Saludo para el amigo Maracarlo. O sea.
2: Por Andebota ahí.
0: Y por... Che, Carlito, ¿y qué pasó?
3: Mirciades tiene que cantar también.
2: Mirciades.
0: ¿Qué pasó de tu papá?
1: Justamente así estuvimos en casa. Comimos tatu hiro.
0: Hace rato no le encuentro más a tu papá. ¿Sí?
1: Papá está siempre. No toma más.
0: ¿Ah, no toma más?
1: Sí, está un poco enfermo.
3: Solo cero alcohol.
1: Cero.
0: Ah, mira.
3: Carlos, lo que falta también. Carlos, lo que falta también es cero alcohol. Carlito.
0: Pero Brahma cero.
3: Brahma cero.
0: Brahma cero.
4: Marciano, ya vos enseñaron acá, Wayne. Marciano.
0: No, espérame, donde ya era un tema. Por añadidura
4: ya
0: era un
4: tema. ¿Tengo ya liberado?
0: Sí, a la pita. Bueno, pues vamos a cantar Regálame esta noche. ¿Sí?

0: Eda, gracias, gracias.
1: Espectacular.
0: Gracias. Este tema de José Félix.
1: Hermoso.
0: Qué gusto realmente.
2: ¿Qué hizo Roberto Cantoral?
0: Roberto Cantoral.
2: Roberto Cantoral hizo muchos temas que la gente no sabe. Que hizo La Barca, Reloj, Real sí. Esta Noche. Está la música por ahí. Él era presidente de la Asociación de Músicos de México.
0: Mira, oye, y tanta linda historia tiene.
2: Es un fenómeno cuando empecé a leer. Él era de los Tres Caballeros.
0: De los Tres Caballeros, Roberto sí. Cantoral, el que compuso el reloj.
2: Reloj, también, ¿no? Regálame esta noche, La Barca.
0: La Barca.
2: Hay tantos temas que uno escucha y es Roberto Cantoral.
1: Los temazos.
2: Sí, un poeta de bolero.
0: Dicen que la distancia es el olvido.
2: Roberto Caballero, mi hermano. Solo que ni pito en un bobo.
0: A la gran ciudad. Saludos a todos los que se están conectando a través de las redes. No quiero dejar pasar porque después la gente me cobra y me dice, no saludaste, yo te envié para que nos saludes, te escribí para que no... Ahora es fuerza, imito la tecnología a veces. Ahora es fuerza, imito. Podemos ir con unos más y después venimos, después nos vamos a una hora de pausa para ir cerrando después. ¿Les parece?
2: Sí.
0: Uno más con la Rocío y Carlito Reynoso y nos vamos a la pausa con esto.

0: gracias.
1: Pausa, ya venimos.
2: Un ratito acá, mensaje. Dice, hola, desde Asunción, Francisco Chiquito, hola, un saludo para Rocío, dice. Otro mensaje dice, hola, desde Portugal, saludo a la familia Jiménez del barrio Guaraní. Son los mensajes. Esther manda, envió este mensaje.
1: Bueno, vamos a marcar una pausa. No se vayan de las redes. De hecho, que nos vamos a dejar de transmitir. La llamada es la cosa fuera de lugar allá. ¿Ah? Nos vamos a contar nuestro secretito acá. Nos vamos a dejar de transmitir, así que préndanse, sigan prendidos con nosotros. Que una breve pausa con Oscar y ya venimos.
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0: 11 de las 4. Sale. Sí. 11 minutos de las 4 en todo el territorio nacional, compartiendo la tarde nuestra a través de la Nueva América FM. 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
0: 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Enseguida, Futbolerito Deportivo, enseguida el querido Blas Octavio Manuel Saracho, ya enseguida con Futbolerito Deportivo, con un flash de todo lo concerniente al arranque de la novena fecha del campeonato de la Asociación Paraguaya de Fútbol. 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
1: Buenas tardes, los militares. Y voy a ver militares. Milciado Cris. Milciado es invitado. Dice, qué maravilla el programa. Ya tenemos corazón origen. Para Carlitos, un pedido especial a mi manera. Se manda a decir María Sixta.
0: Ah, mi manera de vivir.
4: Ay, usted que yo me voy a bombar este beso. La de guardia, con el botín y ya que, güey.
1: Guardia de seguridad.
0: Parece un de guardia de que. Ay, mira, ve a Daisy, qué abetivo, ve.
3: ¡María!
0: ¿Qué? ¿A mi manera, dice? Vamos a cantar. Miremos, mi veremos yo por ahí. Estoy.

me mostró Freddy Ferreira. Millón recodos y más, mil sueños más.

0: está igual a Pai Lele. Aparte que está igual a Pai Lele, a Freddy Ferreira y cosas así.
1: Tal música es, ni este ya no hay baila, hoy me está para ir la ha mañado ahí ese.
0: No, yo vas a ver Freddy Ferreira.
1: Ni la barca no se acuerda, mamá.
0: Frey, el campeón. Se fue en la casa de una persona ya en el Día de la Madre. Jaupeyo, ya está abriendo. Y dice, sea por ahí, sea ahí la. Ve cuñaca ahí, ve la. Vete y música por el Día de la Madre. Jamás, él es por ahí, dice, para ti, mamá, se hay guapa. Y dice, guapa, vaina por ahí, se hay guapa. Dice, jaupura, dice, muy la. Muy la. Ya pose, maravilla, vaya, pues le hizo la introducción. Para ti, mamá, yo te quiero mucho. Ya jore, imagínese. Ya anda aguantada. Y vos sabés que él hizo, y esa es una historia, este también es verídico. Y es cierto, todito está basado en la historia real y el latino. Dice que se fue con Orlando Rodríguez, como fue el finado, como fue que ahí el lago, ¿ves? Como voy a dejar ojo y.
1: O sea que el lago era de mi tía, Cita.
0: Así también tu tía.
1: La hermana de Freddy.
0: La hermana de Freddy. La hermana de Freddy.
1: Mi tío Elvio es hermano de mi mamá.
0: Ah, ¿en serio, güey?
1: El lago era una locura.
0: Sí, era una locura. Yo toqué mucho en el lago también.
2: ¿El lago Lange?
0: El lago Lange. El lago Lange. Entonces Freddy estaba tocando con Orlando ahí. Con una gente y tipo ahí dice: Freddy, a mí están de $100. Ah, para tan de cerveza ahí. Rey cubano con música, ¿cuál, papá? Música, ¿cuál, es pura gente, más música y eso, ajá. Caranda, y eso. De ahí, ¿cuál, a ver, caranda, ¿qué música? Tengo ya mi rancho, tengo ya mi nido. Sí, todo sí, revestido de caranda.
1: Casi nadie lo sabe.
0: Ay, ¿cuál? Ay, Jeffrey. Ja, y Orlando Moñán de la introducción. Rebe Moñán de eso. Ja, ojore, y ese, pero cierto, y ten a Dios, gracias. Ore y ese decía, oye, no, ya yo, Yuruma. Muchachita linda, yo te quiero tanto. Y después dice que en el último dice, caramba, y ellos para y música dice. Freddy dice, ni uno me dijo, ay, ya va a meter en la $100. Dice que le dio. ¿Qué vamos a escuchar más con la Rocío, por favor? Que queremos hoy deleitarnos con esas preciosas voces que tienen. Acompañado de la guitarra prodigiosa de Carlitos Reynoso, que hoy comparte con nosotros en esta tarde prodigiosa del jueves, en esta atalaya de la alegría, que es la frecuencia en donde estamos situados, en una frecuencia de radio que es la 94.9, y también estamos transmitiendo en todas las plataformas, en las redes sociales.

0: La oreja de Van Gogh.
1: Exacto.
0: La oreja de Van Gogh. Qué lindo estilo tiene la oreja de Van Gogh.
1: Sí.
0: Y es una muy buena imitación la que le hace la querida Rocío. Otro mensaje. Entonces, a ver, Marciano.
2: Saludo para Marito, que está escuchando, está paseándose por la ciudad y está escuchando la programación. Marito.
3: Marito
0: Fleite. Sí. Marito Fleite. Y aprovechamos y mandamos ya saludos a Santi Peña, nomás también. Sí. Sí. Futbolerito, vamos a presentar el especial de Futbolerito y luego vamos a ya, al borde de la despedida ya estamos. Al borde de la despedida ya estamos. Así que vamos a presentar a Futbolerito junto al querido Blas Manuel. Blas, que es el amante de los Manuel y de la Manuela. Blas Manuel Saracho, aquí está, presentamos un flash con Futbolerito Radio TV.
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5: El 2 de mayo está puntero del torneo clausura con 18 puntos. El próximo compromiso del Gallo es ante San Lorenzo. Posteriormente Libertad y Nacional, los otros compromisos del Gallo en su seguidilla de partidos para cerrar la primera rueda del campeonato clausura. Los tres primeros posicionados de la tabla de posición se enfrentan en los próximos partidos del torneo clausura.
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6: Ahora te voy a poner a gozar.
0: ¿Por qué me dio esa extravagancia, Oscar? ¿Eh? La gracia.
5: Cuernes,
0: ya es cuernes. ¿Eh? Lo comía ya. Ya hoy tiramos, será. Vamos a Carlitos, mira, tú no has inspirado hoy, Villana.
6: Ahora te voy a poner a gozar.
0: Ala, qué inútiles que son, será. Qué inútiles. Vamos a cantar, pongo una polca en homenaje a tu papá. Si de repente tu papá no se está escuchando. El querido amigo Sinesio Reynoso, el que le alberga a todos los músicos y le conoce a todos los músicos. Así que vamos a cantar una música en homenaje y especialmente para el querido Sinesio Reynoso, con el permiso acá de las damas. Ahora va a ver el deporte tuyo y te veo por ahí, está Carlitos. Vaya por allá, Carlitos. Dale.

0: engañado en la cuñada, será, ¿eh? Ella, ustedes sabían que todas las mujeres se van al infierno cuando mueren.
1: Claro que no.
0: Nadie va a hacerme deshacer del cielo, depende de ñaña, será. Oren vos sufrís. Pero ¿sabes qué es lo peor? Oro rojo para ya también de la pecuaria. No, yo lo llamo también de mi
2: cierto,
0: eso
2: es cierto.
0: Lo llamo también de vamos a estar también con Carlitos. Estábamos hablando acá en off con Carlitos y queremos nosotros recordar nuestros viejos tiempos. Y me gustaría, o sea que vamos a ser parte también nosotros de la noche, de la fiesta de primavera. Porque vamos a hacer los que vamos a entrar a poner el ambiente ahí con un requinto y una guitarra con Carlito.
2: Exactamente, Milciades. Entonces, presencia confirmada de Milciades Brites con nosotros el 20 de septiembre.
0: Ahí con Carlito Reynoso. Ahí vamos a recordar, claro, bellos, sí, momentos.
2: Espectacular.
0: Si quieren estar con nosotros, si quieren disfrutar de una, de todas las locuras que nosotros hacemos en música, porque yo sé que en esa locura siempre hay cosas muy positivas que transmiten la música, porque la música es la esencia la música es el don que cuya esencia pacifica el espíritu y recarga todas las baterías. Hay de aquel que no le gusta la música, tal es así que es bíblico todo esto. San Agustín decía que el rezar, el doble del rezo, es el canto. Dice nada más y nada menos que un santo. De manera que, qué mejor que alegrar nuestras vidas, pacificar nuestras almas a través de la música. Y el domingo 20 vamos a tener muchísimas músicas para compartir con ustedes. ¿Dónde se venden las entradas, Rocío?
2: En
0: la mesa.
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0: ¿Dónde queda Oreliñas? Vamos a hacerle una, pero vamos a jugar. ¿De quién es Oreliñas Beer?
2: Y de Oreliñas, no sé el nombre del propietario, puta, pero se le dice Oreliñas, queda sobre Carlos.
0: Pero vamos a curarle un wiki a Oreliñas porque le estamos haciendo propaganda de la tierra.
3: Su oreja es muy grande.
0: Ah, la oreja es muy grande. Entonces, no le vamos a curar el tamaño de su oreja, pero vamos a curarle el un wiki, no vamos a curarle.
3: También nosotros los músicos tenemos también la...
2: También. Entrada, voy a pasar, el número de Rocío González, si Cachillo. Si quieren, de repente, más información, 0971-836-991. Y el de Carlos Reynoso, 0973-675-391.
0: Ahí, Blas todavía no tiene para su mesa. ¿Cuántas mesas vas a comprar, Blas?
4: Y tengo que hablar con la patrona para ver cuántas vamos
0: ¡Ala!
4: A cuántas vamos a querer.
1: Claro, ahí ya que empezamos, sí, la patrona mal, la que manda.
0: Ahí ya empezamos mal.
3: Yo no sé si van a venir todavía en la radio. O sea,
2: sí, vamos, ¿sí?, a venir.
0: El próximo jueves, atención San Capitá, porque vamos a hacer en la plaza. Tiembla San Capitá. Porque vamos a llevarle a Carlito Reynoso, a Rocío Recalde, a Rocío González. Yo voy, me voy a acoplar también con ellos. Vamos a invitarle a Marcelo. A Marcelo, que es un festival de bola, pero vamos a invitarle a él. Tuyapanqui. Vamos a invitarle. Deje, se llama la Ichaje, anda y media.
4: Tipo fiesta patronal, ¿no?
3: Ichaje,
4: pe
3: y pantalón solo,
0: EJ. Y pantalón solo.
2: Milciades. Yandeco Marcelo nació con 100 años y cada vez que cumple años va disminuyendo.
0: No bolas.
1: Cada vez más joven está.
3: Yo todavía no tocaba guitarra y Marcelo ya tocaba
0: la guitarra. Ya era así. Sí, con su... Ya era así, Marcelo ya era así.
3: Era así el mismo. Ay, menos de 90 años, more.
0: No, legal. Marcelo ya orilla, ya los 60, 70 por allá.
2: El Yandeco tiene 45 y el año
1: que viene va a cumplir 44. ¿Un murciélago?
0: No, ya, peor que el murciélago. Le ofendé, pues va al murciélago cuando le compara con Marcelo. Marcelo, que es casi dueño de todos los casinos ya acá en Pedro Juan.
3: Sí, porque solo él lo mató.
0: Ah, solo a él.
1: Justamente acá su esposa estaba viendo acá. En el video, ¿eh?
3: Y,
2: saludos.
3: Gallo va.
0: Gallo va.
1: Gallo
0: va. Gallo va. Kai y Luguri. Y lo Dego allí, Eurecio de Carona, ando paño y combustible, ok, Lu.
3: No, sé, una de las peas. Ahora que
0: Lucio no. Dego el PMM hoy, Carlito. No,
3: Uy,
2: ese no fue allá,
3: Lucio no me puede ni llevar.
0: Ese onda hay combustible, mambo. Tiempo para. En mire, ¿cómo está ya ese? En mire, ¿cómo está ya ese?
3: Dice que Lucio roba la quincha a su vecino para hacer asado. No, que no va a
0: estar. Mira, soya.
2: Lucio va a vender los aires.
0: Vamos a invitarle a Lucio también. Puede ser que lleve su. Sí. Puede ser que lleve su acordeón también. Vamos a estar todos allá. Así que tiembla San Capital. Tiembla San Capital, San Capital. Vamos a hacer un super encuentro en donde día vamos.
3: Diez.
0: ¿En donde,
3: Día 10, ¿verdad?
0: El día 10, el día 10. En donde vamos a escuchar las propuestas de los candidatos, pero va a ser más música que cualquier otra cosa. Va a ser más música que cualquier otra cosa. Así que. Ahí está Paulino Arévalo y Andrés Ortiz, el hermano de Clavito. Andrés parece que fue concejal lo que fue, parece. No estoy bien, pero no. Y Paulino que quiere el Recutú. Paulino que quiere el Recutú. San Capitán pegó y suerte, que además le decíamos a pues intendente de Recutú. Por falta de uno. Por falta de uno. ¿Cuánto falta para las 5 plazas? Por 25. Lo menos, ¿hora nada de misa?
5: 25.
0: Ah, 25. Hay todavía tiempo. La entrada de Fortuna, ¿cómo se llama la chakra?
2: Chakra Chemita. Aline.
0: Ah, Aline.
2: Chakra Aline.
0: Aline Ayala. No, Aline Ayala. Okuruma y esa Aline.
2: Camino a Fortuna, entrando como el primer asfaltado, la primera curva que gira hacia la izquierda, viene la esquina que da la entrada de la chakra.
1: Para quien escriba nuestro número que ya acabó de pasar, nosotros podemos pasarle la ubicación también exacta.
2: Sí, tenemos.
0: Exactamente, los que reservan ya les pasan la ubicación.
2: Sí, quiero pasarle mi número también, si de repente, 0976-4848-92, Rocío.
3: Ahí yo creo que la gente le quiere más a Darío.
0: Tira.
2: A Darío,
0: no, a la gran. A Añe completada hasta ahí.
2: A Lucio.
0: A la gran. Vamos a cantar un poco de evidencia. ¿Quién sabe evidencia?
2: Vamos a cantar. Pessoal do Brasil.

0: Eso.
1: Qué bueno. Chitoncillo y chororó.
2: Malicia ya usted habla de eso, ¿eh?
3: Yaumina.
2: Malicia ya humida antes de eso.
4: Estamos ligados.
2: Cuidado, joya, papá, en la línea de Darío del Pará. Y ponante, socio. Y ponante, socio. Qué bárbaro.
1: Eso es la 2, la 3.
2: Eso es la... Saludos cordiales a toda la gente de los distintos barrios de la capital de la Mambay que nos están escuchando. Un fuerte abrazo, gracias por... ¿eh?
4: Acá también Carlos Quevedo.
2: Dice, a Carlito Quevedo.
4: Quevedo Duarte está escuchando y nos dice, pasame la ubicación y el importante, por favor.
2: Ahí está.
4: También ya se
1: está... ¿Vos tenés su contacto?
4: Sí.
1: Entonces, yo tengo ahí la ubicación, un video. Y
3: sí,
1: ese
3: sí,
1: el...
3: sí.
1: Vamos a estar hablando y vamos a estar haciendo más flyers, también más videos para divulgar la ubicación, etcétera, etcétera.
2: El único que no se va a ir es aquel que no quiera ir de nomás.
1: Exactamente. ¿Verdad?
4: Porque es algo que hace tiempo no se hace más, y para más con casi todos los artistas, Pedro Juanino.
1: Casi todos los artistas, bueno, sí, Pedro Juanino, sí.
4: Entonces, es importantísimo lo que está haciendo Rocío.
1: Sí.
2: Realmente yo le felicito a Rocío porque es una aventurera, porque
1: sí,
4: porque no es fácil
2: hacer una...
4: nosotros hacíamos.
2: Sí, no, ese no es fácil, no es fácil, eso cuesta muchísimo trabajo, y para más que tiene otra vez la el tiempo de venir acá para promocionar en radio,
1: sí,
2: todo lo que se está haciendo, de manera que ojalá que esto sirva de mucha promoción. Y que gracias a todo lo que estamos haciendo, inclusive pueden venir gente de Concepción, a la gente que nos están viendo a través de las redes, pueden venir gente de Concepción, de Asunción, de Villaú, de Cruce Bellavista, de Capitán Vado, de San Japitá, pueden venir, inclusive nosotros vamos a hacer la previa este jueves en la ciudad de San Japitá.
1: Vamos a hacer la previa, exactamente. A todos los que quieran auspicio, los auspiciantes, pueden escribirme también a mí al 0976-484892. Recordando que Edgar Rodríguez va a estar montando una estructura de primer nivel con una... ¿Cómo se llama esa? Una pantalla LED grande. Entonces van a estar pasando los logos, ¿verdad?, de los locales, comercios que quieran formar parte de este proyecto.
2: Ah, o sea que también eso se va a incluir aquellos que quieran publicitar. En ese día tendrá un costo, obviamente, pero se va a estar pasando y van a conocer la gente cuáles son las variedades en cuanto a comercio, empresas y personas que quieran, inclusive teniendo en cuenta también todavía el momento y la no restricción de las publicidades políticas, inclusive los políticos pueden auspiciar.
1: Claro que sí, cómo no, estamos para brindarles espacio a todos los que quieran formar parte de este gran evento, ¿verdad? Sin problemas, es solo comunicarse con nosotros.
2: Qué interesante realmente. Y Blas dice que va a hablar con la, sí, patrona. Yo que pensaba invitarle a todos los muchachos de acá en la radio y llevarle.
1: Yo creo que va a ser una gran reunión entre todos.
2: Está bien,
1: todos.
2: Va a ser entre toda la familia.
1: Entre todos los Pedro Juanino, ¿verdad?
2: Está
1: Pedro
2: bien.
1: Juan Caballero... se merece.
4: Y ese también podemos hacer un, por ejemplo, porque la Radio América te está...
1: Exactamente.
4: En primer lugar podemos preparar una mesa a la gente de la radio. Ahí,
1: claro, claro. Exactamente. Claro,
2: a toda la, sí, gente, para que podamos compartir nosotros.
1: Sí, exactamente. Transmitir en vivo también, ¿por qué no, verdad?
2: Sí, de hecho que vamos,
3: sí, a... sería interesante.
2: Yo me comprometo a oficiar de maestro de ceremonia ahí para presentarle a todos los artistas.
1: Espectacular.
2: Aparte de que vamos a tocar nosotros algo con Carlitos también.
1: Recordando, hablando de cerveza, quiero recordarles de que va a haber cantina en el local, surtido, todo tipo de bebidas, whisky, cervezas, agua. Así es que ya recopáis a la mitad.
2: A nivel a vende cerveza y no lo mitad. A nivel de Yopiti Gudario del Padre se apela a Javi, la vende caña mía, pejón de la.
1: Sí.
2: A nivel
4: José Peñemón Marete ahí.
2: A nivel José Peñemón Marete, vemos en Guiangua. La Marete ve con más de oído y qué. Así que a nivel José Peñemón Marete, vemos en Guiangua. Que va a haber todo lo ahí.
1: Va a haber todo. Estacionamiento, seguridad, policía, sí. No, para que no haya ningún tipo de inconveniente.
0: Tírame mi micrófono del lado.
2: va a haber absolutamente todo. O sea que todo está previsto. Todo, absolutamente. El que no se va a ir es solamente aquel que no quiera irse.
1: Exactamente.
2: Así que todos están cordialísimamente invitados a participar. Yo creo que la gente tiene que apurarse también para adquirir.
1: Sí.
2: Por más que el local es grande, es un área abierta, así como ustedes decían. Uh-huh. Pero yo creo que los mejores lugares están siempre enfrente, ¿verdad?
1: Exactamente.
2: Y todos los que adquieren primero, naturalmente, que van a estar en una posición bien privilegiada, de manera que todos los lugares va a tener un solo costo, ¿verdad? No va a haber, por ejemplo, un mi camarote escuela, un y por ahí, ya todos los lugares van a ser iguales, ¿verdad?
1: Todo igual. Entonces apúrense, gente, porque las entradas estamos a full vendiendo, ¿verdad? Así, para que última hora también, ¿verdad? No tengamos ningún inconveniente con eso, con el tema de las entradas.
3: Ya.
2: Y tengo la nota ahí, Oscar. ¿Dónde es por Andúta? ¿Dónde es mi copia ahí?
4: Ando para Bella, imagínate.
2: Pero está bien, digo, está bien. Y preguntarle a la esposa. Bueno.
3: Sí, Carlito, por ejemplo, me preguntó a mí.
2: Ah, él te preguntó a vos.
3: Claro, todo me pregunta.
2: No, está peor ahí. No, pega tú con la señora Jata. Así que está todo dicho. Vamos a escuchar un tema más para cerrar la presencia de Carlitos y Rocío, la Rocío, en esta tarde. Carlitos, qué gusto, después de mucho tiempo nos encontramos.
4: Sabes bien mi aprecio que te tengo y por más que no me quieres más, igual.
2: Qué gusto. Y me dan esa orina ahí, cuñata, y vaya.
3: Enorme ya
4: está. El año de bioquímica.
2: Paolita será, ¿eh?
4: Mi jugador
2: es
4: sobrino.
2: ¿En serio,
4: güey? El capitán de Inde.
2: Ah, ni Sene.
4: Su 10.
2: Ah, mira, oche.
4: Pero dice que el papá jugaba bien también en fútbol.
2: ¿A tu papá opina de ser jugador?
4: No, el papá de.
2: Ah, su papá. Ah, sí, el papá de. Ah.
5: Buenas tardes, mi ciudad de Blanco. Buenas tardes, mi ciudad de Blanco. Ando y con seis, no tengo la porra nueva, las envíe, come.
2: ¿Qué dice la señora?
5: Buenas tardes, mi ciudad de Blanco. Ando y con seis, no tengo la porra nueva, las envíe, come.
1: Doy pose.
2: Y claro, está bien. ¿Por qué no le cuestionan tanto hablar? Por preguntarle a su señora. Está bien, porque acá, Rocío, por ejemplo, él dice que a ella todito le pregunta a Carlito. Y está bien.
3: Y sí, tiene que ser, ¿verdad?
2: Yo también voy a preguntarle a mi esposa, seguramente. Voy a preguntarle si le puedo ir a preguntar.
6: Si te puedo ir a cantar.
2: Si me puedo ir a cantar. Y yo que pensaba irnos todos en un día de soltero con los muchachos.
6: ¿Y por qué no podemos irnos? ¿Por qué no podemos irnos?
2: ¿Y vos crees que si vos le preguntás a tu señora te va a decir, andate a soltero, mi amor?
6: ¿Y por qué no?
2: ¿Ustedes creen que le va a decir?
4: Hace rato estábamos viniendo ahí con Rocío y estábamos hablando ahí en el vehículo y le dije, está bien, Diego ayer se fue también en casa, pues. Y se fue sin su primera vez.
2: Diego Torres, amigo. No, o tanto hoy el niño, Uso. No, o tanto hoy para el niño, o tanto hoy, Uso.
4: El hombre quiere estar con sus amigos también, compartiendo. Yo quiero lo que te vaya.
2: Ahí está. No, y hay que dejarle pues el espacio.
4: O no me dejas salir eso.
2: Ah.
3: Mentira.
2: Así, mi hermano, Rocío.
3: El hombre es así como la menstruación. Cuando no viene, preocupa. Y cuando llega, molesta.
5: ¿Qué te
2: le dices?
1: A la gracia.
2: Pero así de cuñadí vivo, eso, Rocío. No, allá de cuñadí será. Bueno, tuvimos hoy la espectacular.
3: Vamos a cantar vallenato, ¿verdad, Rocío?
2: Uno vallenato, qué espectacular. Hoy la brillante participación de las Rocíos.
1: Las Rocíos y dúo fiesta que va a estar presente en el festival de primavera.
2: Dúo fiesta, vamos a estar con Carlitos. Y tiembla San Capitán, porque San Capitán va a tener uno de los mejores debates entre los intendentables el jueves 10 del corriente. El jueves 10. No vamos a suspender por inclemencia del tiempo. Ahí vamos a ver, en cualquier lugar vamos a hacer.
4: Nosotros hacemos parte también de San Capitán porque ahí tenemos
2: Ahí hay una chacrita.
4: Sí, una chacrita de papá, entonces hace parte también
2: nuestro. Hace parte, inclusive de ver Salina, tiene una linda chacra también ahí. Que vamos a ver si, si hay inclemencia en uno de los, en uno de los dos lugares vamos a hacer eso. En uno de los dos. Y seguido seguramente de una gran peña que, con que vamos a continuar. Jaupeato ya ni gente más pepona, tú dices. Porque después de las 5 yo ya no sé más. Ya no me hago más responsable de mis actos. Así que vamos a escucharle. Gracias, Rocío, por venir. Gracias a la otra Rocío también.
3: Muchas gracias.
2: Gracias por venir. Es un placer. Seguramente que hoy la audiencia muy satisfecha. Y yo también estoy muy satisfecho porque yo, como cabeza de este grupo y como los muchachos acá siempre se aventuran conmigo. ¿Y a quién no le gusta la música, naturalmente? ¿A quién no le gusta la música? De manera que hoy la audiencia se vio premiada. El próximo jueves vamos a estar en vivo en San Japón, está en una plaza si no llueve, o en todo caso en un tinglado, pero le vamos a esperar a toda la gente. Está pegado paña música, vamos, y te lleven su tereré, su cervecita, vamos a estar ahí. Vamos a estar ahí, vamos a pedir la presencia de un resguardo policial, vamos a hablar con el comisario de ahí para que nos lleve la Policía Nacional ahí para que nos pueda resguardar. Pero hacer una pende cañita ahí, pende cerveza, pende tereré, pende en viejo. Pella posea, porque ya está ya Yeroquí, ya está ya Yeroquí. Vamos a ver si la producción nos autoriza para hacer inclusive desde la 1 de la tarde el programa La Tarde Nuestra ese día jueves. Así que despiden su presentación y nosotros también nos despedimos, nos quedamos por aquí. Vamos a marcar después la última pausa, seguramente hay una música y ya despedimos la música ya con Oscar Servián. Así que yo les digo, aprovechen este fin de semana, hagan el amor si pueden. Pello destrozá, cariño, ese compañero. Que pasen bien y hasta el próximo lunes.

0: Gracias.
1: Va, Milicia Épico, cuando vamos a ver medio y la y programar. Termina suerte ya jueves la mojina.
2: Hoy es jueves. Sí. Ya está. Oye, jueves, disculpen. Mañana vamos a estar en un viernes de todo un poco a través de la tarde nuestra. También despedimos la transmisión a través de las redes sociales en el cual transmitimos y en donde nos seguían todos los amigos que estuvieron con nosotros a través de las redes sociales. Hasta mañana viernes, con de todo un poco.

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3: Son las 5 con 2 minutos.
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0: Muy, pero muy buenas tardes.
1: ¿Qué tal, amigas? ¿Qué tal, amigos?
0: ¿Cómo están? Estamos dando inicio a Zona de Gol Deportes ya a esta hora de la tarde, como siempre, desde 17:30 a 18:30, el programa Zona de Gol a través de América FM 94.9. Bienvenidos al programa, bienvenidos a una edición más de lo que es este encuentro. El gusto de poder saludarles, como siempre, estamos en esta emisora a esta hora de la tarde para compartir con ustedes las informaciones deportivas. Buenas noticias, ayer se disputó los partidos por la fecha número 8. También estábamos presagiando lo que podría ser, ¿verdad?, el partido entre el equipo de Nacional Libertad. Se dio la victoria de Nacional por la diferencia de 3-0, resultado que mantiene al Sportivo de Mayo como puntero del campeonato con 2 puntos de diferencia con relación a Libertad. También Olimpia, que podría ser uno de los que se asome, que pueda llegar un poquito más cerca del Sportivo de Mayo, no pudo ganar, se frenó Olimpia en el clásico más añejo, 1-1 el partido entre Olimpia, Guaraní Olimpia ayer. Y polémico gol de Olimpia, ¿verdad? En realidad tuvo un gol que pareciera ser falta dentro del área, pero lo cierto y lo concreto es que validó el árbitro principal, Carlos Paul Benítez, y así también el VAR. Y el arquero de Guaraní, Miguel Martínez, habló sobre el empate. El portero de Guaraní dio su versión acerca del gol del empate de Olimpia en el clásico más añejo. Miguel Martínez, portero del legendario, se refirió al empate registrado ante Olimpia por la fecha 8 del torneo clausura. En charla con uno de los medios de la capital, el guardameta habló y dijo: el equipo tuvo mucha solidez y ellos en los últimos minutos encontraron el empate. Analizó, consultado sobre la jugada del gol del empate de Olimpia, Miguel dio su versión. Yo le dije a Carlos Paul, al árbitro, que sentí que tenía controlada la pelota y me tocan, pero me aclara que el que me golpea es mi propio compañero y fue gol en contra, reveló. Y bueno, pero también, ¿verdad?, la participación de Richard Ortiz en esa jugada, sí, tuvo participación el jugador de Olimpia, no fue solamente el jugador de Guaraní. Pero lo cierto y lo concreto es que terminó en el 1-1 el partido entre el legendario y el decano del fútbol paraguayo. El clásico más añejo se quedó en paridad nada más por la fecha número 8 del torneo clausura. Hablábamos de que el torneo clausura, la fecha número 8, la jornada 8, se iniciaba con Rubio Ñu San Lorenzo, partido que terminó ganando el equipo ñuense por la diferencia de 3-1. 2 de mayo empató con el Sportivo Luqueño jugando en el Estadio Río Parapití, 2-2. Sportivo Ameliano cayó por la diferencia de 3-0 ante Trinidense. Gol de Clementino González. También Luis Abreu marcó para el Triqui. Y Faustino Barone, 3 goles. 3-0, goleada de Trinidense con relación al Sportivo Ameliano. Nacional derrotó también por 3-0 a Libertad. Adrián Benítez hizo el primero. Luego Leandro Mesa marcó el segundo. Y el tercero fue Iván Valdés, el que había marcado para el equipo tricolor, quedándose con la victoria así por 3-0. Olimpia empató con Guaraní en el clásico más añejo. Se quedó en paridad este partido, así también frenando a Olimpia. Ahora, el primer tanto a los 40 del primer tiempo, Juan Manuel García marcó para Guaraní y empató Richard Ortiz. Es lo que figura ahora, pero según lo que se menciona fue gol en contra. Vamos a estar viendo si realmente fue así. Hoy juega Cerro Porteño Recoleta. Deportivo Recoleta recibe a Cerro Porteño a las 18:30 el encuentro por la octava fecha del torneo clausura. El Ciclón de Barrio Obrero también, que necesita sumar, necesita hacer bien las cosas para poder seguir en esta racha con nuevo entrenador. Había empatado contra Libertad 1-1 en la fecha número 7, ya bajo el mando de Gustavo Costas. Ahora le toca Deportivo Recoleta, que es un equipo difícil, complicado también, que le puede hacer partido. Como siempre sabemos que Deportivo Recoleta juega, pero juega muy bien, un equipo compacto, un equipo que es complicadísimo, también para el Ciclón de Barrio Obrero el partido hoy a las 18 y de visitante Cerro Porteño. La fecha número 9 se inicia con el partido entre San Lorenzo 2 de mayo, fecha número 9, 18:30, el sábado. Deportivo San Lorenzo recibe al Gallo Norteño en el Günter Vogel. Se va a jugar el partido a las 18:30. Trinidense Olimpia, el domingo, partido que se va a disputar a las 10 de la mañana. Esa es la programación que tenemos acá. A las 10 de la mañana se juega domingo de mañana el encuentro entre Trinidense Olimpia. Libertad Rubio Ñu se van a enfrentar a las 16 y a las 18:30 Sportivo Luqueño, Sportivo Ameliano. Tres partidos el domingo. Tres partidos se juega a las 10 Trinidense Olimpia, a las 16 Libertad Rubio Ñu, a las 18:30 Sportivo Luqueño, Sportivo Ameliano. El lunes 7, el enfrentamiento será entre Guaraní y Deportivo Recoleta. También el lunes a las 18:30, Cerro Porteño Nacional. El derbi del Barrio Obrero. El encuentro ahí de los equipos de Barrio Obrero se van a encontrar por la fecha número 9 a las 18:30 el lunes. Así está programado la fecha número 9. La tabla de posiciones está de la siguiente manera. Por momentos, el Sportivo 2 de mayo, único líder con 18 puntos en la tabla de posiciones. En lo más alto, el Gallo Norteño. Segundo está Libertad con 16. Luego viene Nacional con 15. Trinidense tiene 14. Olimpia está con 13. Sportivo Luqueño, Sportivo Ameliano y Guaraní con 10 puntos. Rubio Ñu tiene 8. Cerro Porteño, Deportivo Recoleta con 7. Y en el último de la tabla, San Lorenzo, el próximo rival del Gallo Norte. Life is life. 17:46 en todo el territorio nacional. Usted puede participar también del programa. Hoy estamos aquí en Zona de Gol Deportes compartiendo con ustedes las informaciones deportivas. Al 0971-949-949 es el número para que usted pueda entrar en contacto con nosotros aquí en Zona de Gol Deportes. Life is life. 18:30 el partido entre Deportivo Recoleta y Cerro Porteño.

Bueno, se hablaba mucho de 2 de mayo en la capital del país. Mencionaban los colegas que no ibas a aguantar el gallo norteño estar mucho tiempo en la punta del campeonato, pero van 8 fechas y el gallo norteño sigue invicto. Y de ganar su partido el sábado ante San Lorenzo, sí seguirá siendo puntero del campeonato. Eso es real. En caso de empate, en caso que empate el gallo norteño, estaría con 18 y dependería del resultado de Libertad. Pero te digo que ahora sí ya empiezan a hacer comparativos, ¿verdad? ¿A cuántos puntos quedó 2 de mayo en la tabla? ¿A cuántos puntos quedó Olimpia, ¿verdad? De 2 de mayo. Es lo que se va hablando. Olimpia, por ejemplo, empató con Guaraní y no descontó puntos al líder del torneo Clausura 2026 de la primera división. Por la fecha 8 desperdició la oportunidad, que Olimpia desperdició la oportunidad de descontar puntos al líder del torneo Clausura. O sea que todo está. Y Olimpia no está ni como debería estar, ¿verdad? Tiene 13 puntos, 12 puntos. Si habláramos, deberían de hablar de Libertad, que perdió su partido. Y quien se asoma es Nacional, ¿verdad? ¿Qué ver tiene Olimpia? Olimpia está en el puesto número 5 y está a 5 puntos del Gallo Norteño. Ni si hubiera ganado su partido, no sería el escolta, ¿verdad? Sería tercero con Nacional, o cuarto con Nacional, estaría compartiendo ahí esa posición justamente el equipo de Olimpia. Y Cerro Porteño está allá abajo, está en la posición número 10 del torneo Clausura. Así que no sé qué tanto será, porque es lo que siempre hablan de los clubes llamados grandes, ¿verdad? En este caso, no porque Olimpia, no porque Cerro Porteño, y le ponen aún como candidatos a ser campeones, ¿verdad? Puede ser, inclusive puede ser, pero todo es posible, ¿verdad? Porque es fútbol y también si el 2 de mayo mantiene la racha que va manteniendo, es difícil alcanzarle, no le van a alcanzar, amigo. Así que hay que aceptar que un club del interior, hay que aceptar nomás, es más fácil aceptar que un club del interior está en la punta del campeonato. Esa es la realidad, esa es la realidad. Y tiene que aceptar, se tiene que decir lo que es, las cosas como son, ¿verdad? 2 de mayo es puntero y está invicto en el torneo Clausura 2026. Así de simples, no hay nada que discutir. Y vamos a ver cómo va desarrollándose el Sportivo 2 de mayo, que tiene una defensa muy sólida. Por cierto, en este último partido también, de repente puede ser que el cansancio le esté afectando a los jugadores, ¿verdad? Por la seguidilla de partido que se tiene. Y creo que Eduardo Ledesma y también Diego Gavilán, que son los dos que están manejando al Sportivo 2 de Mayo, deben de pensar un poquitito, ¿verdad? Con respecto a dar descanso a algunos jugadores. Esta vez, por ejemplo, estuvo en la banca el capitán Pedro Sosa, no desafinó a Alexis Villalba, jugó muy bien como defensor, como central, como zaguero central, acompañándole a César Ramírez. Pero está ahí el colombiano Camilo Sáiz, que todos los partidos hizo bien, ¿verdad? De repente también para dar descanso a César Ramírez no estaría mal, no estaría, no estaríamos diciendo de que pueda perjudicar al equipo, porque sabemos la calidad que tiene el colombiano y que puede también ocupar esa posición que ocupa César Ramírez, que viene jugando prácticamente todos los partidos. Y yo, por lo menos, desde la cabina, observando todo el partido, lo vi un poco cansadito a César Ramírez y perdiendo algunos choques, ¿verdad? El cuerpo a cuerpo con el centro delantero del Sportivo Luqueño, en este caso Magui, que es un jugador que sabe pelear pelotas. Y justamente en el primer gol, ¿verdad? Esa pelota que desaprovechó, o sea que no pudo quitar César Ramírez, cayó justamente a los pies de
Tomás Muro para marcar el primero de Luqueño. Era del defensor, no podía perder una pelota ahí donde se perdió, donde no se pudo quitar, ¿verdad? Y en el segundo gol, nuevamente hubo falla de la defensa, tenemos que ser realistas, ¿verdad? César Castro despejó una pelota hacia el medio, prácticamente dando un pase para que Lucas Morales pudiera aprovechar. Pecamos de inocentes, justamente lo que dijo el técnico Eduardo Ledesma ayer, que se pecó, ¿verdad?, de inocente en este partido, porque se estaba yendo el encuentro, y lo cierto y lo concreto es que el 2 de mayo podría mantener esa posesión de balón, administrar el resultado ya a su favor, porque se estaba terminando el partido. Pero la insistencia y de querer de repente salir a buscar un otro gol para tener la tranquilidad fue lo que le perjudicó al equipo. Pero se necesita un poquitito más de maña también en ese sentido, ¿verdad? Señoras y señores, esto es Zona de Gol Deportes. Recoleta Cerro Porteño en instantes a las 18:30 en el Estadio Luis Salinas. Árbitro Derlis López. El asistente será Eduardo Britos y Héctor Medina. Cuarto árbitro, Giancarlos Juliadosa. En el VAR estará José Rodrigo Armoa. Como asistente del video arbitraje, Cristian Sosa. Son los árbitros los nominados para dirigir este encuentro por la fecha número 8. Cierre de la fecha número 8, en realidad, en el día de la fecha entre Deportivo Recoleta y Cerro Porteño. Estadio Luis Salinas se va a jugar el encuentro. No así en el Ricardo Gregor, donde suele jugar sus partidos Deportivo Recoleta, ahora en el pasto sintético.

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Qué linda tarde tenemos en la terraza del país. Estamos compartiendo con ustedes las informaciones deportivas aquí en América FM 94.9. El gusto de poder saludarles. Ayer vinieron a retirar sus premios las personas que habían ganado en el sorteo durante la transmisión del partido. Estuvimos en el estadio Río Parapití y desde allí también la transmisión en directo. Estuvimos realizando el sorteo de dos cortaplumas, ¿verdad? Lindas cortaplumas realmente. Tuvimos como obsequio para la audiencia de Zona de Gol Deportes, agradeciendo a la señora Alfonsa y así también al señor Recalde, ¿verdad? Que vino a retirar ayer su premio. Bueno, seguimos nosotros aquí en Zona de Gol Deportes y San Lorenzo, que tiene un nuevo conductor y el retorno de Santiago Salcedo. El Sportivo San Lorenzo anunció la contratación del técnico argentino Pablo Fornazari y anunció la vuelta del goleador histórico del fútbol paraguayo Santiago Gabriel Salcedo en busca del milagro de la permanencia en Primera División, cosa que es muy difícil, ¿verdad? Pablo Fornazari, de 42 años, es el cuarto director técnico de la temporada del Sportivo San Lorenzo y el quinto en plantilla. Después de Sergio Orteman, Julio César Cáceres y Troadio Duarte, tuvo un partido de interinato Mario Grana. La salida de Duarte se produjo luego de la derrota contra Nacional por 3-0 en la ciudad universitaria. Fue la sexta caída seguida del Rayadito en el campeonato clausura. En ninguno de los resultados adversos pudo marcar gol alguno el Rayadito. En el día del cierre del libro de pases, San Lorenzo realizó una serie de incorporaciones, resaltando la de Santiago Gabriel Salcedo, de 44 años. Máximo artillero del fútbol paraguayo de primera, con 160 conversiones, quien venía actuando en Tacuarí, en la división intermedia, y que tiene como objetivo seguir ampliando su cosecha, una meta personal que contrasta con lo colectivo, ya que a esta altura el descenso parece irreversible. Irreversible realmente la situación de San Lorenzo. Kevin Fernández y Bruno Machuca son otros atletas incorporados por el club universitario que este martes se enfrenta a Rubioñú en Trinidad a las 16 por la octava fecha, partido que ya se jugó y cayó por la diferencia de 3-0. Nuevamente el equipo de San Lorenzo, el Rayadito. Bueno, nosotros también tenemos que ver un poco cómo está la Liga Deportiva de la Mambay. Ya en instante vamos a estar hablando al respecto del campeonato de la Liga Deportiva de la Mambay.

Bueno, ya se tiene también la alineación del equipo de Cerro Porteño, el probable onceno ante Recoleta en instantes, y se inicia este partido dentro de 25 minutos. Cerro Porteño tiene ya equipo confirmado para enfrentar a Recoleta este jueves desde las 18:30 en el Estadio Luis Salinas de Itagua. En el cierre de la octava fecha del torneo Clausura 2026, el Ciclón viene de igualar con Libertad en el estreno de Gustavo Costas en el banquillo, y ahora buscará la primera victoria de la mano del estratega argentino. No hay muchas sorpresas en el once titular, que será con Manuel Rofo, Lucas Quintana, Gustavo Velázquez, Lucas Merola, Iván Ramírez y Guillermo Benítez, Jorge Morel y Ariel Gamarra, Carlos Chena, Ignacio Aliceda y Pablo Vegetti. Donde si hay novedades es en el banco de suplentes, donde resaltan las presencias de Abel Luciati, Gastón Jiménez y Cristian Paredes, quienes fueron desempolvados por Costas y ahora tendrán su chance. Deportivo Recoleta con Andrés Valentín Marcengo, Facundo Echeguren, Luis Cardoso, Marcos Pereira, José Espínola, Fernando Galeano, Alejandro Silva. Alejandro Silva en casaca 10, capitán de equipo, ¿eh? Con el brazalete de capitán. Paul Charpentier, Lucas Monzón, Aldo González y Juan José Falcón. Un seno titular que va a presentar Jorge González. Ya hablábamos de lo que va a presentar Gustavo Costas, que viene de empatar. Siempre se dice que técnico que debuta gana, pero en este caso no pudo ser para Gustavo Costas. Terminó cediendo el empate, jugando en casa, jugando en la Nueva Olla ante el Gumarelo.

Y por otro lado, terminó la novela de Gaspar Servio, el arquero de Guaraní, que fue apartado del plantel luego de días de incertidumbre, suspenso y más hipótesis que otra cosa. El club Guaraní comunicó este jueves la decisión que tomó con respecto al golero argentino Gaspar Servio, quien fue separado del plantel principal días atrás. El club Guaraní comunica a sus socios, a sus hinchas y a la opinión pública que la comisión directiva resolvió dar por terminado con causa justificada el contrato de trabajo deportivo profesional que la vincula con el futbolista Gaspar Andrés Servio, informó el legendario en un comunicado oficial viralizado en las redes sociales oficiales. La decisión es el resultado de un sumario disciplinario iniciado el 14 de agosto de 2026 y sustanciado conforme al régimen previsto en el contrato suscrito entre las partes con plena garantía del derecho a la defensa, explicó la institución Aurinegra. El emblemático club de Dos Bocas aclaró que no dará a conocer mayores detalles sobre el feroz drama que se originó con el golero. El club guaraní no hará públicas las circunstancias particulares que motivaron

oficialmente, pero sí se sabe qué es lo que sucedió en aquel partido luego de la eliminación de la Copa Paraguay. De esta manera queda oficialmente cerrado el capítulo de Gaspar Servio, que de ser capitán de Guaraní terminó saliendo por la ventana de muy mala manera del club. Gaspar Servio llegó a fijar una marca en el 2024 con la camiseta de Guaraní, siendo el golero más goleador de la temporada con 7 goles anotados. Y se fue nomás, ¿verdad? Entonces, seguramente, no solamente con el técnico, sino que también con el plantel no había más ambiente. Por eso, porque se cambió al técnico de Guaraní, ya asumió Chiqui Arce. Ayer jugó contra Olimpia. Y se consiguió un empate, ¿verdad? Francisco Chiqui Arce, que volvió al legendario y consiguió un empate de estar ganando el partido 1-0. Terminó cediendo Guaraní el empate ya en el segundo tiempo con gol de Richard Ortiz, en un polémico gol. En realidad, para mí fue falta de Richard Ortiz, porque dos jugadores de Guaraní estaban en la pelota y el portero tenía esa pelota en la mano, pero el VAR también confirmó lo que había, o sea que prácticamente Paul Benítez decidió que era falta, pero el VAR dijo que no hubo falta en el caso de Miguel Martínez y se dio el gol, así dando el empate a Olimpia, ¿verdad? Que quería ganar ese partido porque está también ahí abajo en la tabla de posiciones, en el lugar número 5. El puesto número 5 ocupa Olimpia actualmente en el torneo Clausura 2026. Trinidense está en el cuarto con 14, Nacional con 15, Libertad con 16 y 2 de Mayo con 18 puntos. Líder del campeonato tiene la oportunidad de jugar contra un equipo ya descendido este sábado, partido que se va a disputar a las 18:30, y de seguir siendo puntero del campeonato. Pero sabemos lo difícil que es jugar contra San Lorenzo, por más que ya es un equipo descendido, complica bastante a los rivales. Hay que tener cuidado con el equipo rayadito, que tiene nuevo director técnico y también va a contar con la vuelta de Santiago Salcedo, el histórico goleador del fútbol paraguayo.

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0: 18 minutos pasaron de la hora 6 de las 18 de la tarde. Estamos por Zona de Gol Deporte acompañándoles con las informaciones deportivas. Y bueno, enseguida el partido de Cerro Porteño ante Deportivo Recoleta, Deportivo Recoleta, Cerro Porteño. Y se va a disputar, ¿verdad?, el cierre, en este caso, el último partido de la fecha número 8. Bueno, vamos a escuchar un poco lo que dice la audiencia, para también participando acá en el
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2: Ni la mano no tenía encima la pelota del arquero. Y después la declaración, Miguel Martínez dijo lo que fue gol de su compañero, gol en contra. Ni la mano no tenía encima la pelota del arquero. Y después la declaración, Miguel Martínez dijo lo que fue gol de su compañero, gol en contra.
0: Ahí está lo que dice la audiencia, ¿verdad? Y seguramente este es olimpista, porque acá el de Guaraní, por ejemplo, acá David me está diciendo que fue falta. Que no fue gol, no fue gol lícito. Y que él fue de Cachique, ¿verdad? El legendario. Y para él, por ejemplo, no fue gol. Está molesto porque Carlos Paul Benítez le apoyó a Olimpia, según el testimonio, según las declaraciones acá del amigo, que del legendario. Pero este oyente, ¿escucharon lo que dijo David?
2: Número 5. Ni la mano no tenía encima la pelota del arquero. Y después la declaración, Miguel Martínez dijo lo que fue gol de su compañero, gol en contra.
0: Olimpista es ella, ¿verdad? Tiene que ser olimpista. Tenía que ser un olimpista, dijo. Bueno, está bien la opinión de cada uno, ¿verdad, David? Pero para mí fue falta de Richard Ortiz. Porque los dos jugadores de Guaraní estaban en la jugada y Richard se metió ahí en esa jugada y le tocó al portero. Y al arquero no se tiene que tocarle, principalmente dentro del área chica. Cualquier toque o cualquier golpe que reciba el arquero es falta. Y en este caso no tuvieron en cuenta los árbitros esa jugada de parte de Richard Ortiz. Seguramente porque era Richard Ortiz, ¿verdad?, que siempre entra muy fuerte. Pero lo cierto y lo concreto es que subió al marcador el gol y con ese gol empató Olimpia el partido. Seguimos aquí en Zona de Gol Deportes. Bueno, el saludo cordial a toda la gente que nos acompaña ahí también en el barrio San Gerardo y Barrio Obrero. 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Está en el mercado municipal y ahora tienen otro local ahí en cerca del Campeones 65 sobre Brasil también. Los amigos de Adonai. Le vamos a pasar después la factura. Tranquilo nomás. ¿Es un corte ya o más llamada ya? Yo tengo corte. Solo jugador caro hay en esa peluquería, che. Jugadores de nivel. De nivel internacional, he oído bien. Está bien. Vamos a ver, la última vez parece que se dio un resultado favorable a los peluqueros. Pero esa vez no tuvimos el equipo B, parece que jugó contra ellos, ¿verdad? O eran los titulares. Equipo A. Si el equipo B lo ganaba, pues si fueras equipo A o perdés. No sé qué pasó ahí. Pero escuché yo en el primer encuentro, Aníbal mencionó de que le despeinó a los peluqueros en goles. Vamos a ver, la tercera la vencida es la negra, porque creo que es una victoria de los peluqueros y una victoria de América, ¿verdad? Así está. Vamos a ver quién gana este tercer partido.

0: Bueno, también está surgiendo la idea de que se cambie el nombre de los clubes con nombres de calendario, se suele decir, ¿verdad? Y es una polémica, ideas que están surgiendo. Ayer, por ejemplo, escuché hablar al presidente de Nacional, que tiene esa idea, que quiere que los clubes cambien los nombres. Hay muchas, desde mi punto de vista, hay muchas otras cosas, ¿verdad?, en preocuparse que cambiar el nombre de los clubes que tiene nombre de calendario, David. Hay tantas cosas que preocuparse, por ejemplo, el fútbol del interior, las organizaciones, de cómo se juega, canchas que están en pésimas condiciones, equipos que no tienen siquiera una ayuda financiera para poder solventar lo que es el club. No pueden practicar porque no tienen cancha, no tienen pelota, no tienen atuendo deportivo acorde a lo que se pide. Y ligas, por ejemplo, que están pasando dificultades, esas cosas le debería de preocupar a todos aquellos que son dirigentes, aquellos que están en la élite del fútbol paraguayo de repente, ¿verdad? Yo, cambiar el nombre de los clubes que tiene calendario, que algunos equipos principalmente que tienen mucha trayectoria, que tienen títulos, que son conocidos de esa manera y que llevan más de 50, de 80 años, de 70 años, que tienen el mismo nombre. Y con eso se preocupa a los dirigentes. Increíble realmente, ¿verdad? Desde mi punto de vista, hay tantas otras cosas por preocuparse, que de repente de aportar un poquito más a la gente del interior, a los deportistas que están también pasando penurias, sacrificándose para poder llegar por lo menos a estar en la segunda división del fútbol paraguayo. Y esas cosas no se ven, ¿verdad? Y cosas que para mí son inexplicables, que de repente se necesitaría preocuparse un poco más por algo importante, ¿verdad? Por algo que realmente importa. Para mí que no importa ni un poquitito lo que es cambiar el nombre de un club que ya es conocido, tanto tiempo han estado con ese nombre y hoy día se preocupan con eso. Increíble realmente, increíble. Bueno, 26 minutos, la hora 18 en todo el territorio nacional. Estamos despidiendo el programa, agradeciendo a cada uno de ustedes por su amable sintonía. Gracias por compartir una edición más de lo que es el programa Zona de Gol Deportes. Volvemos mañana, Dios mediante, a partir de las 17:30, siempre por América FM 94.9. Somos tu radio. Seguí con nosotros, porque se viene el programa La Carretera con David León Rojas, el programa preferido de la señora Alfonsa. Me dijo así que quería conocerle personalmente al locutor de La Carretera. Y le dije después, las 5:30, vení nomás ya, las 18:30 empieza el programa. Seguramente que en cualquier momento va a llegar acá David, con un regalito para conocerle al señor David León Rojas. Bueno, muchas gracias a todos. Que tengan un buen resto de jornada. Ya se viene La Carretera por la 94.9.
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1: 34 minutos de la hora 18. Muy buenas tardes. ¿Cómo están, amigas, amigos? Ya estamos de vuelta nosotros aquí en la carretera con una temperatura de 27 grados a esta hora, pero la sensación de 28, tiempo despejado. Espectacular a esta hora la temperatura. Y estoy observando muchísima gente haciendo su caminata por la plaza, la práctica de deporte, algunos que tiene el campo de sintético, ¿verdad? De futsal. Y es tan importante. Y la mayoría ya en cada gimnasio, vamos a decir, que se van haciendo algo de ejercicio. Muy bien, a cada uno nuestro saludo para cada uno de ustedes. Y la probabilidad de precipitaciones, 0%. Hoy Peyucan, 6 kilómetros por hora del sector norte. Y la humedad de 50%. ¿Cómo están? ¿Todo bien? Ya mañana, llegando de vuelta a fin de semana. Para mañana viene, sí, hay pronóstico de lluvia. Pero vamos a ver, una temperatura mínima de 19 hasta 31. Y para el sábado, fin de semana, 13 la mínima hasta 26. Pero el domingo vamos a amanecer con una temperatura de 8 grados. Y una mínima de 8 hasta 17 grados. De igual manera, la otra semana, el día lunes, se va a mantener la temperatura de 8 grados hasta 20. Y después va a ir subiendo de a poco. El día martes, 14 la mínima hasta 25. Y el día miércoles hay pronóstico de lluvia, mínima de 19 hasta 27, Ayareí y Ezeina. Son pronósticos del tiempo para Pedro Juan Caballero. 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También Quincho Bella Eventos, de la señora Janet Rojas, y Sastrería Rey, del amigo Reinaldo Valdés Méndez. Son los que están con nosotros hoy día jueves 3 de septiembre. Oye, va a ser septiembre. Y en este mes de septiembre hay muchísimas actividades. Ya la mayoría por Día de la Juventud, campeonato, de aquí para allá. Los jóvenes se están preparando lo que va a ser el día 21, el mes de las flores, el mes de la juventud. En todas las instituciones educativas hay campeonato interno. En fin, se está preparando con todo. Los jóvenes, los estudiantes, los universitarios, en fin, nuestro saludo para cada uno de ustedes. Muy bien, nuestro saludo también a la gente de Capitán Vado, San Japutá. También saludo a la gente de Ponta Poná, Brasil, distrito de Cerro Corá, y las distintas colonias que tenemos en el departamento de La Bambay. Muy bien. Y es tan importante que siempre antes de iniciar el programa, siempre queremos pedir a Dios la bendición para que sea le agrade a todos los oyentes y juntos poder compartir hasta las 20 horas la carretera. Hoy es el mismo día del año pasado. Eras otra persona. Tenías otros miedos, otros sueños, otros planes. Y mira, cuánto cambió de allá para acá. Porque la vida es así. Nada se queda igual, nada es permanente. Las cosas cambian, las personas cambian, los caminos también cambian. Y cada cambio es una oportunidad de empezar todo de nuevo, de ser alguien mejor, de sorprenderse con la propia fuerza. Entonces, no tengas miedo de lo que aún va a cambiar. Lo que hoy pesa, mañana puede ser solo un recordatorio. Y lo que hoy falta, mañana puede ser y puede prosperar. Aquí en la carretera, la persona que quiera participar con nosotros, al 0971-949-949. Ya está presto el profesor Juan Cano Quiñones, preparando temas importantes de las últimas décadas, es decir, de 70, 80, 90. Así también la participación de la audiencia para pedir canciones, más recientes producciones de artistas plenamente románticas. Soy David León Rojas. ¿Cómo están? ¿Todo bien? Saludo a los que ya están en casa o en su trabajo, los que están en su vehículo, también los que están viajando, los que están llegando. Bienvenido, buen viaje, los que se van. Y aquí estamos para hacerles compañía desde la ciudad de Pedro Juan Caballero a través de América FM 94.9. Le llamamos a Olga Cañón, Olga Tañón, con la música Mi Eterno Amor Secreto. Suena aquí en La Carretera.

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1: 45 minutos de la hora 18, la canción de Olga Tañón, Mi Eterno Amor Secreto, que suena aquí en La Carretera. Reiteramos al 0971-949-949, la persona que quiera solicitar sus canciones sin problema. 15 minutos de la primera etapa, Recoleta, Cerro Porteño, está ganando el equipo de Cerro Porteño 1-0. Muy bien, escúcheme, cerró la victoria de allá. Ojalá mi teléfono y te venga. Muy bien, saludo también a la gente de San Japutá, Irene, está Esther, la profe también, Dañaneno, y veo, varios peas. Pero igual nomás, le estamos haciendo llegar el saludo a Nian y Fosimbra. La distinta comisaría, lo que está en la patrullera, la terminal de ónimos de Pedro Juan Caballero y también la asociación de profesionales taxistas de la Bambay. Va, y ya, pa, tranquilo, paite. Lo que están en la gomería, laburando, nuestro saludo a cada uno de ustedes, sin problema. Oingo... Está yendo en Duenaco ahora. Muy bien, ya enseguida vamos a dar lectura a todos los mensajes que va llegando aquí a la radio. Y es tan importante, me habló hoy cuando estuve ahí en la jefatura. Tengo policía retirado más y le pregunté cómo está la familia. Y hay 12 años ya no. Toda la familia, así como el mío también, verán que la gente no reconoce a aquel papá que luchó mucho. Y después, y tú ya ríes, no sé, mi mamá, a ver, no me tome eso en la espalda, su propia familia. Pero eso no importa. Muchas veces, profesor, nosotros decimos que a los jóvenes que hoy en día está escuchando, la audiencia, principalmente a los varones, a los hombres, todos somos papás, ¿verdad, profe? Y pues también a nosotros nos tocó también la oportunidad de que aquellos tiempos fuimos niños también. Y ese niño, vamos a decir, ese niño herido, aquellos tiempos que yo sufrí, ve la mitad. Va uno creciendo sin protestar, sin reclamar, ¿verdad? O sea, iñan de ao, alimento... Todo lo que viene en la mesa nomás tenemos que servir, no como hoy en día. Y ese niño un día se convirtió en un padre, por supuesto. Quizá creció en silencio, sin brazos para que lo calmaran, sin permiso para tener miedo. Aprendió a ser hombre antes de tiempo. Y nadie lo abrazó cuando lo necesitó. Nadie le dijo, estoy orgulloso de ti. Solo le enseñaron a sobrevivir. Trabajó desde niño, pasó hambre, frío, soledad y sin saber cómo. Pero un día fue papá. Con lo poco que uno recibe, hizo lo que pudo. Y aunque supo cómo amar a su hijo, estaba ahí a su manera. En su mundo, que se habla de emociones, no se habla de heridas, solo se habla de ser fuerte, aunque eso significa olvidarse de sí mismo. Pero hoy, desde tu corazón, mis queridos jóvenes, más consciente, puede mirarlo distinto, no como el padre que falló, sino como un niño que nadie sostuvo. No es justificar, es comprender, porque cuando suelta el juicio, algo de tu alma se acomoda. Por eso es tan importante honrar a papá, es sanar el adulto que eres y decirle a tu niño interno, ya no estás solo, ya somos dos y ahora estamos en paz. Aquí en La Carretera le llamamos a Rafael de España. Yo soy aquel que suena aquí en La Carretera.

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1: Minutos de la hora 18. Ahí está el loco Rafael de España. Yo soy aquel. Suena aquí en la carretera. Muy bien. Una tarde espectacular. Se está yendo el sol. Ya nos dio la espalda el sol. Viene la noche, las estrellas, la luna. Saludo para... ¿Qué tal, amigo David? Está súper la programación. Y me gustaría escuchar la música de Camilo VI. Algo de mí, si se puede. Bendiciones. Eligio, dice. Muchas gracias, Eligio. Ella es buena, ¿eh? Eligio, mira, ya pumas, hoy pega bastante algo, cosas frías, ¿verdad? Sin problema. Mi Nacho, sin problema. 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
1: Cincuenta y ocho minutos de la hora 18. 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

59 minutos de la hora 18. Vamos a escuchar más canciones. Se acerca la canción de Camilo VI. Esto, y después vamos a la sugerencia musical de Eligio, ¿verdad? Porque este primero vamos a escuchar Camilo VI. Solo tú suena aquí en la carretera.

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1: Muy bien, ahí está la canción de Camilo VI. Solo tú suena aquí en La Carretera. 4 minutos de la hora 19. 33 minutos de la primera etapa. Llegó el segundo gol de Cerro Porteño, que le está ganando 2-0 a Recoleta. Y Recoleta está como de local. Perdió Jogavena. O por ahí, la verdad, no mintaba ya. Muy bien, saluda Elenir también del barrio Guaraní. Vamos a seguir escuchando más canciones. La canción de Leo Dam, Te he prometido, suena aquí en La Carretera.

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8 minutos de la hora 19, la canción de Leodán, Te he prometido, suena aquí en la carretera. Al 0971-949-949, la persona que quiera participar con nosotros, pedir sus canciones hasta las 20 horas. Con una temperatura espectacular, 26 grados la temperatura a esta hora en la terraza del país. Y hoy está de cumpleaños mi querido amigo, hermano Rodrigo Duarte. Muchas felicidades para vos, Rodrigo. ¿Eh? Hoy está cumpliendo 40 años. Y quiero decirte a vos, Rodrigo, que es tan importante, ¿verdad? No es fácil llegar a esto. Hoy el tiempo detiene tu paso. Celebra tu vida.

alegría, tu corazón danza con la melodía. Hoy es tu día único y especial, un momento para amar y soñar sin final. Que la vida te regale caminos de paz y momentos hermosos que siempre querrás. Rodrigo, brindo por ti, por lo que has sido, por lo que eres y lo que está por venir. Feliz cumpleaños, que nunca te falte amor, esperanza y un futuro brillante. Muchas felicidades para vos, Rodrigo Duarte.

Muy bien, ahí está el saludo de Rodrigo Duarte, que hoy está de cumple. Aniste, Marojota, aniste, a ver, proso, canon, dilla, roja, imbe, manorina. Muy bien, gracias por la invitación también. Mientras nosotros vamos a seguir escuchando más canciones, la canción de Pasteles Verdes, Recuerdo de una noche, suena aquí en la carretera.

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1: 15 minutos de la hora 19, la canción de Pasteles Verdes, Recuerdos de una noche, suena aquí en la carretera. Se acerca la canción de Sandro de América, el gitano argentino, para cantarnos Pelumbra, suena aquí en la carretera.

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1: 19 minutos de la hora 19, la canción de Sandro de América. Penumbra. La noche. Suena aquí en la carretera. Buenas noches, podríamos escuchar la canción después de un adiós de los Bukis. Este no sabemos qué envió, ¿verdad? El otro de Eligio, que nos pidió Camilo VI, algo de mí, ya está en carpeta. También Quererte a ti para Lenir. Ahora nos envió un mensaje, no sé quién, pero ya está en carpeta. Ya sigamos a escuchar las canciones. Financió el partido, Cerro Porteño está ganando 3-0 a Recoleta. 3-0. Muy bien, Ojora, técnico a Costa, ¿verdad? 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Muy bien, seguimos avanzando aquí en la carretera. 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
1: 24 minutos de la hora 19. 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

25 minutos de la hora 19. Hola, vamos pues a escuchar la música de Convite de Casamiento de John Giovanni. Por favor, gracias, demasiado quiero escuchar, dice Sammy. Ya enseguida, sin problema. Y nosotros, por supuesto, vamos a seguir escuchando la canción de Camilo VI, Algo de mí, para Eligio. También enseguida vamos a escuchar la canción Después de un adiós, de los Bukis. Y también Quererte a ti, para Elenir, del barrio Guaraní. Y para Sammy, Convite de Casamiento de John Giovanni. ¿Todo bien? Todo tranquilo. Vamos a seguir escuchando entonces. Aquí en la carretera se acerca Camilo VI.

de la hora 19 aquí en la carretera. Comenzó el segundo tiempo, 45-55 ya. De la segunda etapa, Cerro Porteño sigue ganando 3-1. Muy bien, Recoleta, Angetete. Muy bien. Y hoy también está de cumpleaños la señora Eugenia Prieto. Está en la cumpleaños, ¿no? Ya enseguida nos va a enviar la ubicación también. Yo y profesor no le problema y verdad, teacher. Quiero decirle a la señora Eugenia Prieto, feliz cumpleaños. Hoy es tu cumpleaños. Deseo para ti que la felicidad sea tu realidad. Que tenga hoy los más hermosos de la vida, mucha salud, y que la prudencia sea tu virtud. Deseo que tu éxito sea la resiliencia y tu buena conciencia, que la sinceridad y el amor tenga complicidad y sea eterno, de bendito, con mucha felicidad. Deseo que todos los senderos para ti sean placenteros y que conduzcan entre terciopelos y a cumplir todos tus anhelos. Quería decirte, Eugenia, que con todo el cariño llegue a ti con mis votos y más sincero por tu dicha verdadera. Eres la persona de primera y te merece lo mejor que la vida que pueda dar con tu amor. Muchas felicidades, señora Eugenia Prieto, que hoy está de cumpleaños de parte de tu querido esposo Eduardo Núñez. Entonces, ¿quiere escuchar la música de Miguel José? Te amaré, para la señora Eugenia Prieto, de parte de su esposo Eduardo Núñez. Muchas felicidades. Entonces, aquí está la canción para vos.

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1: Esta es la canción de Roberto Carlos. Es muy grande, oh amor, por José. Desastre mi portugués, ¿verdad? Oh, tranquila nomás, da para entender. Muy bien. 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En nombre del profesor Juan Cano Quiñones, David León Rojas, junto le decimos muchísimas gracias. Dios mediante, mañana a partir de las 18:30, La Carretera. Nos vamos con esta canción. Miguel Gallardo. Muchachita, nos vamos. Muchas bendiciones. Hasta mañana.

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3: En el Evangelio de este día jueves escuchamos que, en una oportunidad, la multitud se amontonaba alrededor de Jesús para escuchar la palabra de Dios, y Él estaba de pie a la orilla del lago de Genezaret. Desde allí vio dos barcas junto a la orilla del lago. Los pescadores habían bajado y estaban limpiando las redes. Jesús subió a una de las barcas, que era de Simón, y le pidió que se apartara un poco de la orilla. Después se sentó y enseñaba a la multitud desde la barca. Cuando terminó de hablar, dijo a Simón: «Navega mar adentro y echen las redes». Simón le respondió: «Maestro, hemos trabajado la noche entera y no hemos sacado nada, pero si tú lo dices, echaré las redes». Así lo hicieron, y sacaron tal cantidad de peces que las redes estaban a punto de romperse. Entonces hicieron señas a los compañeros de la otra barca para que fueran a ayudarlos. Ellos acudieron y llenaron tanto las dos barcas que casi se hundían. Al ver esto, Simón Pedro se echó a los pies de Jesús y le dijo: «Aléjate de mí, Señor, porque soy un pecador». El temor se había apoderado de él y de los que lo acompañaban por la cantidad de peces que habían recogido, y lo mismo les pasaba a Santiago y a Juan, hijos de Zebedeo, compañeros de Simón. Pero Jesús dijo a Simón: «No temas, de ahora en adelante serás pescador de hombres». Ellos atracaron las barcas a la orilla y, abandonándolo todo, lo siguieron. Para Pedro, su barca habrá sido su vida. ¿Cuántas horas habrá pasado ahí pescando, a veces con alegrías, otras con frustraciones? A esa barca, a esa vida de Pedro, se sube Jesús. Y lo primero que le pide es que se aleje un poco de la orilla, que salga de la seguridad y tome un poco de distancia. Luego de enseñar a la gente, Jesús avanza. Ahora le pide que navegue mar adentro, que se aventure a ir a lo profundo, a volver a echar las redes a pesar que no habían pescado nada, a no tener miedo. Y la pesca es tan abundante que se dan cuenta que este hombre, a quien recién habían conocido, no es un hombre cualquiera. Por eso el temor de Pedro. No es miedo, es el temor reverencial de saber que estaba delante de alguien más grande. Es el respeto que surge de reconocer la presencia de Dios entre ellos. Y Jesús le pide algo más, que ahora se desinstale completamente, que cambie de rumbo y sea pescador de hombres. Y ellos dejan la barca y lo siguen. En el inicio, Jesús sube a la barca de Pedro. Al final, Pedro deja su barca para ir con Jesús. Así es el encuentro con el Señor. Lo transforma todo. Nos pide que lo sigamos, y para ello tenemos que dejarlo subir a nuestra barca, navegar mar adentro desinstalándonos de nuestras seguridades y comodidades y no tener miedo a seguirlo. Los planes del Señor son insospechados y Él nos elige para que seamos sus discípulos.

0: y recemos juntos esta oración. Te pido, Señor, no tener miedo a salir de mí mismo para seguirte y ser tu discípulo. Amén. Y que la bendición de Dios Todopoderoso, del Padre, del Hijo y del Espíritu Santo los acompañe siempre.
1: Navega, navega, mar adentro.
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3: Buenas noches a toda la audiencia de la 94.9 Radio América FM. Buenas noches a toda la familia, señora, señor, y a toda gente reunida en cualquier circunstancia, cualquier lugar y situación, para empezar a disfrutar a través de los recuerdos musicales los mejores momentos vividos de nuestra infancia, juventud y más allá de la mayoría de edad, desde los años 60, 70, 80, 90. Jorge Domínguez, quien les habla, y Jorge Rafael, hacemos esto con ustedes y para ustedes, y damos en llamar el Club de los Años Dorados. Y por supuesto que en primer lugar agradeciendo a Dios esta oportunidad, la nueva oportunidad que tenemos día a día y por supuesto hoy, de hacer este trabajo que nos encanta, que lo hacemos con mucho cariño, mucho respeto, con mucho amor, porque queremos trasladarnos a esos viejos buenos tiempos a través de la magia de la música y el Club de los Años Dorados para recordar los mejores momentos. Y jueves de nostalgia diferente, como siempre hacemos, que los grandes clásicos de la música en inglés y otros idiomas lo hacemos también con los covers en español. Como siempre digo, para entender un poquito mejor la música. La melodía es la que atrapa, pero la letra, la poesía es la que realmente queda en la mente y en el corazón para poder así de esa manera disfrutar mejor y guardar mejor en nuestro baúl de recuerdos. Agradeciendo, por supuesto, a Dios Padre, a través del Evangelio del día que nos enseña, nos hace reflexionar y, por supuesto, también nos invita a practicar esas enseñanzas. El 09-71-949-949 es el número de siempre disponible para compartir con nosotros sus gustos musicales, sus pedidos, sus saludos, sus dedicatorias y todo lo que quieran a través de mensajes de texto, audio y tal vez si quieran llamar a contarnos algo interesante. Compartir entre todos entonces nuestro club, el Club de los Años Dorados. Y bueno, jueves de TVT, como decía, vamos a iniciar ya inmediatamente a escuchar música, buena música. En primer lugar le traemos al grupo alemán Scorpions, uno de los mejores grupos de música en realidad, de heavy rock, o sea que rock pesado, ¿verdad? Pero realmente hicieron las mejores baladas de la historia prácticamente este grupo. Siempre su gancho son en cada álbum, en cada disco que lanzan,

sencillamente un grupo espectacular que tanto con sus grabaciones de estudio, así como lo que hacen, la música que hacen en vivo, en los conciertos, lo podemos apreciar a través de vídeos y de inclusive grabaciones así de los conciertos. Sumamente delicado es el trabajo que hace este grupo Scorpions. Still Loving You, Aún Te Amo. Entonces, con esta canción vamos a empezar esta noche de TBT aquí en el Club de los Años Dorados.

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Y bueno, como decían las canciones anteriores, What a Wonderful World. Qué maravilloso mundo. Espectacular es escuchar ese tema y ver en los videos, ver a Louis Armstrong cantar así sonriendo. Una de las cosas más difíciles de hacer es justamente sonreír, prácticamente reír cuando se está cantando. Hay que tener un dominio también sobre eso para poder hacerlo. Y esa sonrisota que nos regalaba Louis Armstrong cuando cantaba What a Wonderful World. Qué maravilloso mundo. Y iniciábamos el programa con el grupo Scorpions, Still Loving You, Aún Te Amo, y su correspondiente cover en español. Luego venía Eric Clapton, uno de los mejores guitarristas del mundo y artista de blues, del género blues. Eric Clapton con un tema realmente triste, Tears in Heaven, lágrimas en el paraíso. Esa música lo dedicó a su hijo Connor, que de chiquito falleció en un accidente, cayó de un edificio, y le tuvo bastante mal a Eric. Realmente a cualquiera, ¿verdad?, le va a suceder de dejar mal esa situación. Y entonces esa canción la hizo dedicándole a su hijo fallecido. Y ustedes saben que la mamá de Connor, la ex esposa de Eric Clapton también, no llegó nunca a escuchar esa música. O sea, escuchar toda la música, porque le parecía muy, muy doloroso, muy penoso, muy pesado, ¿verdad? Esa es la historia del tema Tears in Heaven, lágrimas en el paraíso, de Eric Clapton. Y así entonces escuchábamos los tres temas iniciales con sus correspondientes covers para poder iniciar esta noche de jueves de TVT, y con las músicas en inglés y sus correspondientes covers en español. Vamos a seguir con eso, saludando a toda la gente que está en sintonía plena de la 94.9 Radio América FM y el Club de los Años Dorados, descansando, y otra gente ya trabajando a full hasta más de la medianoche y otros hasta la mañana. Un saludo especial a toda la gente de los hospitales, tanto públicos como privados, la gente de vigilancia, Policía Nacional, vigilancia privada, gente que trabaja en los distintos comercios, supermercados, fábricas, puestos de comidas, puestos gastronómicos, en fin, y la gente que sigue trabajando también en sus casas o en sus talleres particulares. Un saludo muy especial desde aquí, desde el Club de los Años Dorados, con el mejor calor humano nuestro para compartir entre todos los mejores momentos a través de la magia de la música. Y vamos a ir ya inmediatamente otra vez a la música. Vamos a escucharle a Nilsson con el tema Without You, Sin Ti, y por supuesto con el cover en este caso de Eduardo Martín o Martín. Y vamos así, después escuchamos a los Righteous Brothers con el tema Melodía Desencadenada, y así sucesivamente vamos a ir escuchando los mejores temas
los clásicos de siempre en esta noche de jueves.

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